0: Los mejores éxitos van a sonar aquí y te recomiendo que te quedes y subas el volumen porque arrancamos otra nueva hora de números uno que no quiero que te pierdas.
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0: aquí en tu radio, como puedes comprobar, marcamos la diferencia porque somos la única que se adelanta al futuro para traerte siempre los temas que más van a sonar antes que ninguna otra emisora. Oye, quédate porque aún tengo un montón más de números uno por delante.
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2: Y es que aquí siempre te ponemos números uno y nos encanta viajar al pasado para escuchar, pues, temazos como este, de Beyoncé. Por aquí llega con Hello, que seguro que te suena.

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3: Y este sí que ha sido uno de esos temas que marcaron a toda una generación. Por aquí llega Coldplay con este Viva la Vida, que a mí me sigue trayendo grandísimos recuerdos. Sube el volumen.

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0: Son las 6.
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0: Mundial, con la mejor recopilación de éxitos. Vamos a arrancar esta nueva hora que, como no, llega cargada de números uno y además te los garantizamos al 100%, ¿eh? Suenan los éxitos que te gustan. Saludos de Cristina Álvarez.
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0: Si nos acompañas con frecuencia, ya te habrás dado cuenta de que marcamos la diferencia siempre con la mejor selección de éxitos, ¿eh? Aquí tenemos todos esos números uno que te gustan, porque nos dedicamos precisamente a eso, a crear números uno como el que acabas de escuchar o como el que llega a continuación.
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0: es de Love Sucks, el próximo disco de Avril Lavigne, pero ya conocemos cómo suena su nuevo single junto a Black Bear, Love It When You Hate Me.
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1: Es uno de los DJs europeos que más triunfan. Aquí está Kygo con Love Me Now.
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3: Ya es un imprescindible del R&B a nivel mundial. Se trata de Jason Derulo, que esta vez nos presenta Take You Dancing.

0: nos estamos adelantando al futuro y estamos dedicándonos a crear éxitos, porque esta es la radio con más números uno y tenemos muchos más para ti, ¿eh? Siempre la canción adecuada en el momento adecuado. Estos son los temas que más suenan en la radio número uno del dial.
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1: Con ella podemos disfrutar en la pista de baile con su nueva propuesta Every Time I Cry. Es lo último de Ava Max.

0: Se han pasado muy rápidos estos 60 minutos. Eso quiere decir que los hemos disfrutado y estamos ya a punto de terminar esta hora de éxitos de números 1 en la número 1 del dial. Eso sí, van a seguir sonando si te quedas conmigo en la próxima hora, más números 1. Sube el volumen, disfruta de estos éxitos que ya tengo preparados y que van a seguir sonando dentro de nada. No te vayas.
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0: muy buenas. ¿Qué tal? Esta nueva hora arranca, cómo no, con todo un número uno. Bienvenido, bienvenida. Te recomiendo que subas el volumen de la radio número uno del dial, porque solo aquí te garantizamos los éxitos al 100%. Ya sé que quieres otro, así que allá va.
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0: Hemos montado una pasarela musical porque todos y cada uno de los artistas que más te gustan desfilan por aquí, por la radio número uno del dial. Nosotros somos la única que te pone lo que quieres escuchar. Eso sí, marcamos la diferencia siempre con la mejor selección de éxitos, canciones imprescindibles.
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2: Y qué bien suena, este es un temazo, Live Before You Love Me, con Marshmello y Jonas

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3: Como ya sabes, aquí solo suenan números uno. Este llega de la mano de The Killers, se llama Human.

0: nos estamos convirtiendo en una familia numerosa y es que cada día somos más en esta radio número uno. Cada día tenemos más canciones para ti, éxitos, artistas, los números uno de todo el mundo que suenan aquí antes que en ningún otro sitio. Este es un buen momento para seguir adelante con otro número uno.
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0: casi cerrando esta hora de Números 1, una hora en la que hemos escuchado un montón de éxitos y los hemos compartido contigo, pero por supuesto van a seguir sonando en la Número 1 del dial, donde ya sabes que solo te ponemos Números 1 y además te los garantizamos al 100%.
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0: Son las 8.
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Venga, buenos días. Bienvenidos a la sintonía de Freeway Radio. Bienvenidos a un día más. 8 de la mañana, 4 minutos que pasan de esta jornada ya de lunes 14 de septiembre 2026. Bueno, pues a partir de ahora y hasta las 10 de la mañana, 120 minutos de muy buena música y naturalmente también de información. Bueno, pues comenzamos una nueva semana de este mes de septiembre, de este año 2026. Y como siempre, antes de nada, conocemos la previsión del tiempo para hoy lunes, que nos cuenta que la EMET hoy va a estar un lunes marcado por la estabilidad, ¿vale? Es un día más, sí, estabilidad. En Ibiza el día estará nublado, sin precipitaciones, con temperaturas que van a rondar entre los 20 y 28 grados y vientos flojos, muy flojos del norte, sureste y sur, según la franja horaria. En Mallorca, los datos de la EMET muestran también un amanecer con cielos despejados, temperaturas alrededor de 20 grados en Palma y 17-21 en otras zonas. Con viento flojo y naturalmente hoy sin lluvias. Se espera que el día continúe estable con intervalos de nubes altas y máximas cercanas a entre los 28 y 30 grados, según la tendencia, ¿no? Bueno, pues resumiendo, jornada tranquila y estable y sin precipitaciones en todo lo que es el archipiélago balear. Bueno, pues esta es la previsión del tiempo para esta jornada de lunes, ya 14 de septiembre. No perdemos más tiempo, arrancamos. 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

Venga, vamos allá, vamos a por las portadas de los diarios. Comenzamos con la portada del periódico Última Hora, de hoy lunes 14 de septiembre, que nos cuenta que la ruta de pateras de Argelia a Baleares en la agenda de ambos países, tanto de Argelia como de España, ¿no? El paseo marítimo cierra el verano con un 30% menos de facturación. Esto no es bueno. Se ve que la remodelación del paseo marítimo pues ha funcionado para algunas cosas y para otras no. En sucesos desmantelan en Palma un servicio de telecoca a domicilio. En el ámbito internacional, los exlíderes de Reino Unido y Suecia a punto de ser alcanzados por drones rusos en Ucrania. Y en deportes, un doblete de Adri. Fuentes se lleva por delante al Sabadell con ese 2-0, victoria del Mallorca. Otro bronce mundial para España, la selección con Alba Torrens y Elena Puello superan a Alemania en Berlín, 81-58, una ventaja bastante amplia. Y ya es histórico, Enric Mas, histórico Mas, el ciclista mallorquín gana la Vuelta a España, inscribe su nombre junto al de otras grandes leyendas del deporte balear. ¡Enhorabuena! Y esos son los titulares que nos cuenta la portada del periódico Última Hora.

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3: Venga, vamos allá, vamos a por la portada del periódico Diario de Mallorca, que nos cuenta que el gobierno ampliará las ayudas de 10.000 euros para comprar un piso. El presupuesto se queda corto ante 776 peticiones que hay. Arranca hoy el juicio a la nuera de la paga por llevar 4 kilos de cocaína a Sombaña. La fiscalía pide 16 años y medio de prisión. Torrens y Puello se cuelgan en el bronce en el Mundial. La selección española femenina de baloncesto se impone a Alemania por 81-58. Y gran victoria de Enrique Mas hace naturalmente historia. Granada corona al ciclista mallorquín como nuevo rey de la Vuelta a España. Siempre he soñado y trabajado para esto, celebró así tras el mayor triunfo de su carrera. Naturalmente, su localidad Artá se volca con su campeón y 200 vecinos se desplazan hasta la meta para, naturalmente, apoyarle. Y estos son los titulares que nos trae Diario de Mallorca.

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2: Venga, vamos a por los digitales. Comenzar por digital, Balear, que se lee, se ve y se escucha. No es otro que figuidiario.com. Bueno, pues figuidiario.com nos cuenta hasta la hora de la mañana que el verano termina el 23 de septiembre. Y también nos cuenta cómo se va a presentar este otoño 2026. 23 de septiembre, la semana que viene se acaba el verano, ¿eh? Se acabó. La UIP compra una parcela para sus futuras instalaciones en el Parvite. Y Ceuta traslada 864 migrantes a Los Rosales y pide desalojar el asentamiento junto a la desalinizadora. Palma celebrará la Semana de la Movilidad con una bicicletada y un día de viajes gratuitos en la MT, tren y también, pues, metro. Un puente va a sustituir el paso a nivel de Smolines en Santa María con una inversión de 4,4 millones de euros. Y el centro izquierda se impone en Suecia con el 51,3% de los votos, según el último sondeo. El Partido Popular de Menorca centra sus prioridades en vivienda y aguas antes de las elecciones del año que viene, 2027. En deportes, Henry Mas hace historia al proclamarse vencedor de la Vuelta a España y doblete de Adrián Fuentes para sumar la victoria en Somoix. Vamos ahora al digital mallorcadiario.com, que nos cuenta que Bruselas propone permitir a Baleares limitar el alquiler turístico y la compra de vivienda a no residentes. La crisis de Ceuta y la polémica tarifa de residuos de Tirme al Pleno del Parlamento mañana martes. Arrestados otros dos miembros de una banda dedicada a robar tabaco en el puerto de Palma. Y las temperaturas van a volver a subir hoy lunes. Baleares producirá más de 180.000 plantas autóctonas para restaurar sus espacios naturales. Y ya en deportes, Enric Mas, primer campeón mallorquín en la historia de la Vuelta, edición número 81 ya. Y el Mallorca encadena su tercer triunfo consecutivo en Somoix tras derrotar al Sabadell.

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2: Venga, seguimos, vamos a por el digital Crónica Balear. Nos cuenta que un joven de 19 años crítico tras ser apuñalado en plena calle en Palma. Vuelven los apuñalamientos, más sucesos. Haya muerto un hombre junto al mercado de Llevana, también en Palma. Galmés llama a preservar la identidad de los mallorquines en el nombramiento de Michael Douglas como hijo, pues, adoptivo. Y una quincena de entidades se suman a la protesta contra la ampliación del aeropuerto de Palma. Baleares despide el verano de la revuelta contra la turistificación con la mirada puesta, pues, ya en las próximas elecciones. Y el gobierno y la OIP inician el camino de las futuras instalaciones universitarias en el Parque Vite. Las temperaturas vuelven a subir hoy lunes. Y convocan una concentración el martes para exigir educación el cumplimiento de los acuerdos salariales que quedan aún pendientes. Y más de 5.000 personas procedentes de 45 municipios de la Parfrona llegan a Lluc tras una caminata pues nocturna. Esto fue la madrugada del sábado al domingo. En deportes, por primera vez un mallorquín gana la vuelta. El Govern arropa a Enri Mas en su coronación en Granada. Y un doblete de Adrián Fuentes tumba el Sabadell en Somoix. En OK Baleares nos cuenta la sombra de la paca es alargada. Juzgan a su nuera por meter en Sombaña kilos de cocaína ocultos en una bolsa del Real Madrid. Mira. Peligro mortal en la carretera. Un conductor kamikaze entra en dirección contraria y a toda velocidad en la rotonda de la ciudad de Palma. Y Alfonso Rodríguez, un delegado del gobierno de Baleares contra las cuerdas. Así lo cuenta OK Baleares. También baños, lavanderías y duchas públicas gratis ante el imparable incremento del chabolismo en Palma. Y el concurso de ideas para el futuro Jardín Botánico de Palma tendrá que esperar impugnado y paralizado a las primeras de cambio. Y naturalmente Enric Mas, la vuelta se queda en casa 12 años después. Enric Mas es el primer español que la gana desde contador en 2004.

Venga, ha llegado el momento de conocer las portadas de los diarios de tirada nacional. Vamos con la portada del periódico El País. Hoy lunes nos cuenta que código rojo en la IA. El vértigo paraliza las tecnológicas. Bueno, pues sí. Se han dado cuenta que hay que controlar la IA, si no puede pasar algo. ¿Os acordáis de la película Terminator? Por eso. Estados Unidos frena el caso abierto en España contra su zar del petróleo en Venezuela. Y Marruecos vive la crisis entre el fervor nacionalista y la preocupación por los migrantes. Los socialdemócratas ganan con máxima igualdad entre los bloques de derecha e izquierda. Y la gran fiesta de la Fórmula 1 en Madrid corona al joven Antonelli. Portada del periódico El Mundo. El Tribunal de Cuentas entrega un pendrive con los donantes del PSOE. Bruselas avisó en mayo de que España no tiene un plan efectivo ante entradas masivas. Los magnates de la IA piden ralentizar su desarrollo, pero Trump lo rechaza. Irán y sus aliados logran cortar el grifo del petróleo de Arabia Saudí. Portada del periódico La Razón. La credibilidad de Sánchez se resiente entre sus votantes por Ceuta. El PSOE es el partido más rentable, superávit de 12,7 millones por... pero la mayor deuda. Y solo un diputado separa a la izquierda y la derecha en Suecia tras un reñido recuento, ¿no? Y el muro eléctrico a los centros de datos castiga a las regiones del Partido Popular. Y el Gran Premio de España coronó a Antonelli y al circuito de Madrinque, ¿eh? Así se llama, Madrinque. Bueno, pues a destacar que sí que estuvo el rey Felipe VI, pero no hubo nadie del gobierno. ABC, Antonelli culmina el éxito de la Fórmula 1 en Madrid y dirigentes del PSOE rechazan a Zapatero en sus actos de campaña.

Continuamos con más temas. 20 minutos para alcanzar las 9 de la mañana de esta mañana de lunes, el lunes 14 de septiembre. Bueno, pues el pleno del Parlamento el próximo martes, es decir, de mañana, y será a partir de las 10 de la mañana, estará marcado por dos debates. ¿Lo podemos calificar de alto voltaje? Sí, ¿por qué no? Bueno, pues era la crisis de Ceuta y la polémica sobre la tarifa de residuos sólidos urbanos gestionada por Tirme. El Partido Popular defenderá una proposición también no de ley para expresar el apoyo y solidaridad por el pueblo ceutí, reafirmar la integridad territorial de España, rechazar las reivindicaciones de Marruecos y pedir incluso la visita del rey Felipe VI a la ciudad autónoma. Y por su parte, el PSIC llevará una PNL mucho más técnica, con la que pretende pues que la Sindicatura de Cuentas revise el cálculo tarifario de Tirme, analice el sistema de pagos y compensaciones y evalúe el equilibrio económico de la concesionaria, así también como el coste del tratamiento de residuos procedentes de Ibiza. De estos debates, el consejero de Vivienda y Movilidad, José Luis Mateo, deberá responder también una interpelación urgente de MES sobre políticas de vivienda y comparecer para explicar la prometida mejora de los trenes nocturnos en verano, que no se ha visto, ¿no? También la sesión de control también será intensa. El consejero del Mar, Juan Manuel Lafuente, afrontará también cuatro preguntas, dos sobre la polémica destitución de la directora general de Costas, y Jaume Bueza hablará de turismo en el final de temporada. También Antoni Vera va a valorar los resultados del informe PISA 2025 y la presidenta Marga Proens deberá posicionarse sobre vivienda para residentes y también la comparación con Ceuta y también las medidas contra el cambio climático. Bueno, pues todo esto es lo que promete mañana el Parlamento, mañana martes, 10 de la mañana, ¿no?

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4: Venga, seguimos con los temas. El gobierno y la UIF, la Universidad de las Islas Baleares, han dado ya el primer paso para construir las futuras instalaciones universitarias en el Parvis. La UIF y la universidad ha formalizado ante notario la compra ya de la parcela 7A, así se llama. Una edificabilidad de 2.311 metros cuadrados, mientras que el gobierno se ha comprometido a ceder la parcela 6A contigua con 2.316 metros cuadrados. Bueno, pues en total el proyecto va a disponer de 4.627 metros cuadrados para levantar un nuevo equipamiento universitario en el Parque Tecnológico. El vicerrector de Economía e Infraestructuras, Carles Mulet, ha sido pues el encargado de firmar esta adquisición, ¿no? La iniciativa forma parte de la estrategia del gobierno para transformar el Parvis, atraer más empresas, talentos e innovación y ampliar su actividad. El plan de atracción y fidelización prevé pues movilizar 68 millones de euros y también ha permitido recuperar solares anteriormente ya vendidos, ¿no? Sumando más de 11.000 metros cuadrados de edificabilidad, ¿no? Además, también el gobierno impulsa otros proyectos clave, la construcción de 120 viviendas de alquiler temporal para trabajadores e investigadores, eso es muy, muy buena idea. El desbloqueo del complejo de investigación de Baleares, mejorar en equipamientos, mejorar los equipamientos, instalación de placas solares, renovación de alumbrado y también la futura llegada del metro a lo que sería el Parvis.

que más temas. Baleares se consolida como la economía española con menor peso industrial. Todo esto según el último análisis de la Fundación Impulsa. Bueno, pues así, el archipiélago mantiene una estructura productiva muy dependiente del turismo y también de los servicios, lo que deja a la industria en una posición residual dentro de lo que es el PIB regional. Impulsa también ha advertido de que esta debilidad limita la capacidad de las islas para resistir ciclos económicos adversos y reclama un giro estratégico en el nuevo plan económico 2027-2031. La Fundación también propone impulsar una industria más productiva, tecnológica y resistente, capaz de generar empleo cualificado y también diversificar la economía. El informe también subraya que Baleares debe avanzar hacia sectores industriales vinculados a la innovación, la digitalización, la transición energética y la economía del conocimiento, aprovechando así el talento y las capacidades tecnológicas ya presentes, digamos, en el territorio, ¿no? También la Fundación Impulsa insiste en que reforzar la industria, pues naturalmente es clave para mejorar la competitividad, reducir la vulnerabilidad ante crisis externas y también aumentar la estabilidad del mercado laboral en todas las islas. Bueno, pues ahí está. Baleares se consolida como la economía española con menor peso industrial. ¿Por qué? Porque prácticamente dependemos del sector servicios y del turismo.

Venga, seguimos. El servicio de limpieza del litoral del Baleares ha retirado más de 6 toneladas de residuos durante el mes de agosto, uno de los naturalmente periodos de mayor presión humana y náutica en las aguas del archipiélago balear, ¿no? Bueno, pues según los datos del Gobierno Balear, los plásticos, una vez más, nadie nos sorprende, no nos sorprende nada, vuelven a ser el material predominante, representando más de la mitad de todo lo recogido por las embarcaciones. Hay que recordar que este dispositivo, formado por embarcaciones tipo playa y litoral, ha trabajado a diario en las zonas de mayor afluencia turística, retirando desde envases y bolsas hasta restos de artes de pesca y objetos voluminosos. La acumulación de residuos coincide también con el pico de actividad estival y con el incremento del tráfico marítimo. El gobierno recuerda que este servicio es clave, naturalmente, para mantener la calidad ambiental de las aguas y reducir el impacto de residuos flotantes sobre la fauna marina. Y es que en los últimos años el plástico se ha consolidado como el principal contaminante del litoral balear. Bueno, pues ahí está. El plástico, una vez más, el mayor residuo que se han recogido en el mes de agosto en las aguas de Baleares.

0: Son las 9.
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2: Venga, seguimos con más temas. 5 que pasan de las 9 de la mañana, 5 minutos. El gobierno ha decidido aumentar el presupuesto destinado a la ayuda de 10.000 euros para la compra de vivienda, ¿eh? Después de comprobar que la partida inicial de 6 millones de euros es claramente insuficiente, ¿no? En tan solo mes y medio, la consellería ya ha recibido más de 770 solicitudes, una cifra que supera naturalmente ampliamente las previsiones iniciales. La ayuda dirigida a facilitar el acceso a la propiedad en un mercado pues bastante tensionado pues ha tenido esa acogida masiva entre jóvenes y familias que buscan pues lo que sería su primera vivienda. El gobierno reconoce que la demanda demuestra la necesidad de reforzar las políticas de acceso a la vivienda y que para evitar dejar fuera a cientos de solicitantes será necesario incrementar los fondos destinados a este programa. La ampliación presupuestaria va a permitir atender un mayor número de expedientes y evitar que la convocatoria quede saturada, pues nada, a las primeras semanas, a los pocos días de empezar, ¿no? El Ejecutivo insiste en que esta línea de ayudas forma parte de su estrategia o de una estrategia más amplia para mejorar el acceso a la vivienda, en Baleares, junto también a medidas de promoción pública, alquiler asequible y también

Venga, seguimos con más temas. El gobierno ha convocado las ayudas del programa Patty Soberts para el curso 2026-2027. Una iniciativa destinada pues a lo que es a facilitar la conciliación familiar y laboral mediante la apertura de patios escolares fuera del horario lectivo. La convocatoria, dotada con un máximo de 1,3 millones de euros, está dirigida a ayuntamientos, asociaciones de familias y entidades de lo que llaman el tercer sector, que podrán pues solicitar la financiación para organizar actividades y garantizar la apertura de los centros educativos por las tardes y los fines de semana, como si fueran unas extraescolares. Bueno, pues el Ejecutivo destaca que el programa ha demostrado ser una herramienta pues bastante eficaz para ofrecer espacios seguros de juego y convivencia, especialmente en municipios con alta demanda de servicios de conciliación. Bueno, pues con esta nueva convocatoria, el gobierno busca consolidar y ampliar el alcance del proyecto, que en los últimos años ha registrado una participación creciente. Bueno, pues las ayudas van a permitir cubrir gastos de personal, vigilancia, dinamización y mantenimiento de los espacios, bueno, pues con el objetivo, naturalmente, de que los patios escolares se conviertan en recursos comunitarios accesibles durante todo el curso escolar. Bueno, pues una idea que surgió para ayudar a la conciliación, que ha funcionado, y bueno, y si funciona, pues hay que repetirlo, incluso mejorarlo, ¿no? Bueno, pues el gobierno convoca esas ayudas de Patty Soberts para favorecer esa conciliación en este curso escolar, recién estrenado, 2026-2027.

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3: Venga, más concentraciones. Y es que la Federación de Enseñanza del Sindicato Uso Baleares ha convocado una concentración, y lo va a hacer mañana martes, a las 10 de la mañana frente a la sede de la Consellería de Educación en Son Fuster, en Palma. El sindicato exige al departamento, que exige Antonio Vera, el cumplimiento de los acuerdos salariales pendientes en la enseñanza concertada, especialmente los relativos a la recuperación de los derechos económicos del año 2020. Uso denuncia la falta de cumplimiento por parte de la administración y reclama que se definan claramente los beneficiarios, los criterios de cálculo y un calendario de pago, pues, efectivo, ¿no? Durante la protesta, los representantes sindicales, bueno, naturalmente, van a explicar el estado de las actuaciones judiciales y también las mediaciones abiertas ante el TAMIPA, además también de detallar los próximos pasos del conflicto colectivo. Además, la movilización coincide con la intención del conseller Vera de presentar hoy lunes a las 12 del mediodía las primeras propuestas para un nuevo compromiso educativo relativo, pues, a lo que son los centros concertados, que se va a llevar a la mesa de enseñanza privada concertada. Bueno, pues esto será hoy lo de Antonio Vera y la concentración será mañana, ¿eh? Uso Baleares convoca una concentración mañana martes para exigir el cumplimiento de los acuerdos salariales en la concertada.

Venga, seguimos con los temas. La Comisión Europea ha presentado la propuesta de la Ley Europea de Vivienda Asequible, un proyecto legislativo que podría tener pues un impacto bastante relevante aquí en Baleares. Bruselas plantea que las administraciones puedan intervenir, en zonas con fuerte presión residencial, incluyendo la posibilidad de limitar el alquiler turístico de corta duración y también de restringir determinados usos de la vivienda por parte de no residentes. Bueno, pues la Comisión menciona expresamente a las islas y destinos turísticos como territorios donde la presión sobre la vivienda es especialmente intensa. Eso sí, la norma no supondría una prohibición automática y cualquier medida deberá estar justificada con datos, cumplir criterios de necesidad y también proporcionalidad. Y también, naturalmente, superar el filtro de la legislación europea. No todo va a ser fácil, ¿no? Por eso, una de las grandes novedades es la creación de criterios comunes para definir cuándo una zona está tensionada. Según este texto, un territorio podría considerarse tensionado si comprar una vivienda media equivale a 8 o más años de renta disponible per cápita, siempre que esa relación haya empeorado en la última década y se prevea que continúe. Si el precio también alcanza en el equivalente a 10 años de renta, no sería necesario acreditar este empeoramiento previo. También la delimitación podría aplicarse a municipios completos o a zonas concretas, lo que va a permitir adaptar las medidas a la realidad pues bastante diversa de Baleares, ¿no? El proyecto inicia pues ahora pues toda esa tramitación en el Parlamento Europeo y en el Consejo, donde podría pues naturalmente sufrir cambios, ¿eh? Es una buena noticia, pero todo como todo va a ser muy muy lento y se van a pelear los unos y los otros, ¿eh? Así que Bruselas abre las puertas a que Baleares pueda limitar el alquiler turístico y la compra de vivienda por parte de no residentes.

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1: Bueno, pues atasco, y no estamos hablando de atasco ahora mismo en la autopista ni atascos en alguna carretera de isla, sino estamos hablando de atascos para poder examinarse y obtener el carnet de conducir. Y es que el atasco para obtener el carnet de conducir actualmente en Baleares sigue creciendo, sí, sigue creciendo día tras día, y ya alcanza pues unas cifras pues que son ya de récord, ¿eh? Bueno, pues según la Asociación Mallorquina de Autoescuelas, 9.000, ojo a esta cifra, 9.030 aspirantes están actualmente en listas de espera para poder examinarse, tanto en pruebas teóricas como también en prácticas. No solamente el atasco son las prácticas, sino también las teóricas, ¿eh? 9.030. El sector denuncia que la falta de examinadores y la limitada disponibilidad de fechas está provocando retrasos que en algunos casos superan tranquilamente el medio año, 6 meses, ¿eh? ¿Estás ahí? Me voy a examinar ya. No, espérate, 6 meses, medio año. Uf, ¿qué hago en medio año? ¿Sigo haciendo prácticas de coche con lo que cuesta? Bueno, pues las autoescuelas reclaman actualmente a la DGT, a la Dirección General de Tráfico, que habilite una bolsa de horas extra para los examinadores con el fin de acelerar el ritmo de pruebas y reducir la acumulación de alumnos. Aseguran que la situación afecta especialmente a jóvenes y trabajadores que necesitan el permiso para acceder pues, a un empleo, ¿no? El sector recuerda que Baleares arrastra este problema desde hace ya varios años y que la llegada del verano naturalmente ha agravado este colapso. La Asociación Mallorquina insiste en que la solución pasa por reforzar la plantilla y mejorar la organización de los exámenes para evitar que las listas de espera siga aumentando. El problema de la plantilla es que, bueno, pues nadie quiere venir a trabajar aquí. Así de claro.

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2: Venga, llegamos a las 9:30 de la mañana. La TIP, que es la Agencia Tributaria de las Islas Baleares, continúa ampliando pues lo que conocemos como el Bizum, ¿no? El uso del Bizum, ¿no? Como método de pago, y ya rozan los 200.000 abonados realizados a través de esta plataforma desde su implementación en el año 2023, agosto 2023. Y es que es bastante cómodo, ¿no? Utilizar el Bizum para pagar. Bueno, pues en total los contribuyentes han pagado ya 22,2 millones de euros mediante Bizum, una cifra que confirma la buena acogida de este sistema rápido y también bastante accesible, ¿no? La TIP destaca que Bizum se ha convertido en una herramienta clave para facilitar el pago de tributos y tasas, especialmente en gestiones sencillas como liquidaciones, autoliquidaciones o recibos periódicos. La Administración Balear también subraya que este método reduce tiempo, simplifica trámites y también mejora la experiencia del usuario. Bueno, pues el crecimiento sostenido del uso del Bizum refleja la apuesta del gobierno por la digitalización de los servicios públicos y también por ofrecer, bueno, pues esas alternativas de pago más ágiles y adaptadas, naturalmente, a lo que son los hábitos actuales de los ciudadanos. Bueno, pues ahí está. El Bizum, la estrella para pagar los impuestos en la Agencia Tributaria de Baleares.

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Venga, seguimos con más temas. Vamos ya a noticias de ámbito nacional. Y es que más de 860 migrantes que permanecían en distintos puntos de Ceuta han sido trasladados a una nueva instalación temporal habilitada por el Ministerio de Inclusión. Según el departamento que dirige el MASAIZ, el traslado se ha desarrollado de forma voluntaria y sin incidentes. Esto es lo que dice, con la colaboración también, naturalmente, de las fuerzas y cuerpos de seguridad del Estado. La nueva infraestructura busca aliviar la presión en el entorno de la desalinizadora, donde en las últimas semanas se habían incrementado notablemente la presencia de migrantes y se había levantado un asentamiento improvisado. El gobierno de Ceuta ha solicitado el desalojo urgente de esa zona, alegando problemas de seguridad, salubridad y también convivencia. El Ejecutivo Central insiste en que la reubicación forma parte del dispositivo extraordinario activado tras la entrada masiva del 30 de julio. Ya ha pasado tiempo, Y el gobierno pues sigue sin resolver este tema y además ya ha advertido a Ceuta que tiene que convivir con ello. Que se aguante prácticamente, lo ha dicho. Bueno, pues este es Pedro Sánchez, este es nuestro gobierno.

Venga, seguimos con más temas. La portavoz del Partido Popular en el Congreso, que es Esther Muñoz, ha acusado al gobierno de Pedro Sánchez de haber tenido información previa sobre el riesgo de una crisis migratoria en Ceuta y de no hacer absolutamente nada para evitarla. Muñoz sostiene que el Ejecutivo no solo abandonó a Ceuta, sino que además pudo promover que pasara lo que pasó. Además, la dirigente popular ha advertido de que la gestión posterior con el reparto de migrantes irregulares en la península puede generar un efecto llamada. Si después de una invasión de 80.000 personas, los inmigrantes irregulares que quedan en Ceuta son repartidos, pasado mañana tienes una de 200.000 y dentro de un mes una de 500.000, así lo dijo. Bueno, pues Muñoz acusa al gobierno de alentar próximas invasiones y reclama reforzar la protección de la frontera para evitar que los mensajes institucionales puedan interpretarse como un incentivo para nuevas entradas irregulares. ¿Y qué dice el Ejecutivo por su parte? Bueno, pues el Ejecutivo dice y defiende que su actuación se ha ajustado a los protocolos de emergencia y que la reubicación de migrantes busca garantizar condiciones dignas de acogida mientras las gestionan, que se gestionan esos, digamos, expedientes, ¿eh? Bueno, pues ahí está el tema de Ceuta, que tiene más lados oscuros que claros.

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1: Bueno, seguimos con más temas nacionales. Y es que la Junta Electoral, digamos, central, va a analizar hoy lunes la orden dictada por el Tribunal Supremo para que los registros consulares verifiquen la vinculación con el exilio de todas las personas que hayan obtenido o obtengan a partir de ahora la nacionalidad española mediante la conocida Ley de Nietos de la Ley de Memoria Democrática. La instrucción del Supremo llega en plena polémica por el impacto de esta vía de nacionalización en el censo electoral exterior. Y es que hay ejemplos, hay muchos ejemplos. Hay pueblos que tienen más votantes fuera del pueblo que habitantes tiene el pueblo. Y además son votantes que nunca han estado en España y mucho menos en ese pueblo, ¿no? Bueno, pues la instrucción del Supremo llega en plena polémica por este impacto, ¿no? Y obliga pues a la Junta Electoral Central a revisar cómo debe aplicarse este control adicional en los consulados. La orden afecta tanto a expedientes ya resueltos como a los que se tramiten en adelante. Bueno, pues nada, pues también se sabe que el gobierno admitió, tras aprobar la ley de nietos, que el voto exterior sería determinante en las generales, que es prácticamente lo que están buscando.

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1: Venga, que llegamos a las 10 de la mañana ya. Bueno, pues el Congreso va a afrontar mañana martes un debate, pues, digamos, clave, ¿no? Para decidir si avala o tumba el decreto ley con el que el gobierno quiere regular la actividad de los grupos de interés, ¿no? Los conocidos como lobbies, ¿no? El texto, aprobado por el Consejo de Ministros a finales de agosto, establece la creación de un registro público y obligatorio para todas las organizaciones que busquen influir en la elaboración de políticas públicas. Los famosos lobbies, ¿no? Que son al final los que mandan. Los que mandan a los políticos. Aunque ellos no lo quieran. Justificar. Bueno, pues el decreto pretende aumentar la transparencia y fijar reglas claras sobre reuniones, contactos y comunicaciones entre representantes públicos y grupos de presión. Pero, sin embargo, su futuro depende ahora del Pleno del Congreso, que deberá decidir si lo convalida o lo deroga, ¿no? Si se tumba, el gobierno podría, pues, optar por tramitarlo como proyecto de ley, pero te perdería, eso sí, la aplicación inmediata del contenido y todo, pues, sería un poquito más lento. Bueno, pues será mañana. El Congreso va a decidir mañana martes si avala o tumba el decreto ley del gobierno para regular los lobbies.

Vamos poniendo ese punto y final, o mejor dicho, punto y seguido, al día de hoy, en un día más, naturalmente, porque la programación de Figu Radio continúa a las 24 horas del día. Ahora, Juan Carlos Fernández con Hola People, que te va a acompañar hasta las 12 del mediodía. Después de las 12 ya toma el turno, el relevo, los deportes. Nosotros regresamos mañana a las 8 con más noticias, más información. Que disfrutes de esta jornada de lunes, comienzo de semana, que te la vamos a intentar hacer más amena, y mañana más.

0: son las 10.
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Muy buenas, ¿qué tal? ¿Cómo estás? Ya estoy por aquí. Preparado para acompañarte un día más, una nueva semana más. En este punto del día, estás en Fitboy Radio, estás en Hola People. Yo soy Juan Carlos Fernández y estamos arrancando una nueva semana juntos. ¿Qué tal ha ido el fin de bien o no? Espero que sí, ¿eh? Espero que todo bien, todo correcto y todo en orden. Que hayáis pasado un buen fin de. El mío muy bien, ¿eh? La verdad que no me puedo quejar, ha sido un gran fin de, he disfrutado mucho, así que tengo además hay que tener el lunes las pilas súper cargadas para arrancar la semana. Gracias a todos los que estáis ahí, otro día más que os acercáis a este ladito de la radio y nos acompañáis en otra jornada más y arrancando la semana con nosotros, confiando en Fitboy Radio y en este Hola People para comenzar la semana. Esto nos encanta, ¿eh? La confianza y la fidelidad de algunos que sé que estáis ahí siempre, siempre. Luego están los que van pasando, bueno, pues si pasas un ratito y te quedas, fenomenal. ¿Qué pasa si no te apetece? Pues también bien, no pasa nada. Para eso hay un montón de emisoras con un montón de contenidos y un montón de programas ahora y cada uno elige lo que le apetece. Pero si te quedas aquí, ya lo sabes, buena música, buen rollito y noticias interesantes. Es lo que tienes en los próximos minutos, en las próximas dos horas, es lo que te voy a ofrecer aquí en Fitboy Radio. Así que sin más dilación, ya con Barrero, que ha estado acompañándote durante dos horitas, y antes de que lleguen los chicos de los deportes, con la zona 10, arranca aquí ahora esta nueva edición de Hola People.

extraña pareja que, bueno, la verdad que no puede encajar mejor, ¿eh? Shaka Khan junto a Snoop Dogg para el Boogie in My Soul. Es que a veces estas mezclas raras, ¿eh?, entre artistas que vienen de universos diferentes, funciona muy bien. ¿Por qué? Porque son muy buenos. Porque el talento llama al talento. Y porque si pones a dos personas con talento y que son genios de la música, pues al final suenan bien, claro que sí. Bueno, pues esto puede decirse también de dos chicos jovencitos, los artistas Justin Bieber, Troy Boy, que con este Red Eye también hicieron una colaboración maravillosa.

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1: Bueno, pues seguimos adelante. 15 minutitos que pasan ya de las 10 de la mañana y sigue sonando Whitney Houston en la radio, en las radios. Sigue sonando y seguimos recordándola. Y nos damos cuenta de lo grande que era. Cada vez que suena Whitney Houston, no sé si te pasa a ti, pero a mí me recorre algo por dentro. Es como una sensación de pena, de tristeza, de melancolía y sobre todo de placer al escuchar una de las mejores artistas de todos los tiempos.

Bueno, pues seguimos adelante y hablamos ahora de este fin de semana que tenía una... estaba marcado en el calendario la cita del Gran Premio de España de Fórmula 1. Era una incógnita cómo iba a producirse este fin de semana, si iba a ser un éxito, si iba a estar marcado también por, de alguna manera, la polémica, por ciertas decisiones que se fueron tomando y que han hecho que no llegase. Yo pienso que no ha llegado todo lo bien que debería haber llegado este Gran Premio, que no se ha preparado al 100% como debería. También, evidentemente, el coste de preparar este tipo de eventos es altísimo y lo iremos viendo también con el paso de los días, ¿eh? Con el paso de los días nos daremos cuenta de la factura real del coste del Mud Ring, del circuito madrileño, que ha sido este fin de semana el lugar en el que se han concentrado todas las miradas, porque la Fórmula 1 recalaba en España y recalaba en este circuito nuevo, con un montón de deficiencias que en redes sociales, sobre todo, se han ido mostrando, desde localidades carísimas, entradas carísimas, sin visibilidad apenas, un descampado, una especie de descampado de arena en el que alguien se quejaba de que la entrada le había costado 300 euros, un montón de cosas que evidentemente, acaba saliendo siempre, sobre todo en las redes sociales, que yo creo que al final es el lugar más crítico. Bueno, pues Madrid, que vendió la Fórmula 1 como un lleno total, decían que iba a ser todo un exitazo, pero por ejemplo los hoteles no se llenaron, decían que iba a haber un 100% de ocupación, bueno, pues ni llegó al 70% la ocupación. Y decía la presidenta de la Comunidad de Madrid, Isabel Díaz Ayuso, que ahora el mundo mira más que nunca a Madrid. Bueno, lo que no está tan claro es qué ve el mundo cuando mira a Madrid. Porque es cierto que, bueno, el Gran Premio de España es cierto que ha devuelto a estos días la Fórmula 1 el lustre a la Comunidad de Madrid, sobre todo porque 45 años después se ha vuelto a vivir un gran premio, ¿no?, en la capital de España. El informe que, como digo, se ha publicado en estos últimos minutos, últimas horas, habla de que se deja un legado económico de 467 millones de euros y 8.850 empleos que han podido producirse gracias a este gran premio. Sin embargo, parece que algunas cuentas no llegan a cuadrar del todo. Por ejemplo, como decimos, el tema hotelero es importante destacarlo porque pues apenas se ha llegado al 70% de las camas disponibles en la capital, y esto en un fin de semana en el que no hay Gran Premio de España tampoco cambia mucho. Es más o menos el alojamiento, el nivel de alojamiento está cercano a esa cifra, a ese 70%, por lo tanto no ha aumentado demasiado. También es cierto que el tema de las habitaciones, aprovechando los hoteleros, ¿no?, que había Gran Premio, han subido de precio, por lo tanto, bueno, eso ha hecho que tampoco tanta gente haya estado dispuesta, ¿no?, a pagar ciertas cantidades. Bueno, como digo, en todo caso, podríamos decir que lo importante es el hecho de haber podido de nuevo demostrar que España está capacitada para albergar un Gran Premio de Fórmula 1. El cómo, pues es debatible, ¿no? Y supongo que con el paso de los días y los meses nos iremos dando cuenta del coste real del Gran Premio de España de Fórmula 1 para las arcas públicas.

Bueno, pues 10 y 42 minutos de la mañana, seguimos adelante y tenemos que hablar ahora de las consecuencias políticas de la inflación, porque sí, efectivamente, estamos en un momento en el que la escalada del precio del petróleo, en un 45%, que lleva además ascendiendo desde principios de julio, ha devuelto la inflación y el coste de vida a la primera línea de la agenda de este inicio de curso. Las familias llevan años soportando graves obstáculos para el acceso a la vivienda y un encarecimiento de los bienes básicos que, lógicamente, golpea a la capacidad de compra y bienestar que tenemos los ciudadanos. Hay más cosas que evidentemente afectan, por ejemplo, las tormentas geopolíticas, el temido impacto del fenómeno El Niño, que lo venimos hablando mucho también, sobre todo en la zona del Pacífico, que, como decía, aunque esté a miles de kilómetros, tiene una afectación y un impacto directo también en nuestra vida, ¿eh? Acaba afectando, por supuesto. Bueno, pues como digo, todo esto acaba teniendo repercusiones en nuestro día a día. También, por supuesto, las consecuencias políticas explosivas, como se ha visto, por ejemplo, en las recientes elecciones en Alemania, lo que está pasando, lógicamente, en Ceuta, la desastrosa aventura bélica de Estados Unidos en Irán, que no tiene perspectivas de resolverse, y como digo, el cierre del estrecho de Hormuz hizo mucho daño, sobre todo al tema del precio del crudo, ¿no? De los barriles de Brent, que subieron por encima de los $100, recordemos cuando pasó todo esto, ¿no? Todo el tema del cierre del estrecho de Hormuz. Y parece que de alguna manera no nos hemos recuperado, ¿eh? No nos hemos recuperado. Porque seguimos teniendo si vamos a la gasolinera nos damos cuenta, ¿no? el precio del litro todavía altísimo, y todas estas tensiones que acabo de comentar afectan, ¿no? A estos valores, a estos precios que al final acabamos pagando. Bueno, hay que decir que unos tipos de interés más altos pueden limitar el impacto de la crisis energética en los precios, pero la decisión de subirlos no aborda las causas de esta crisis, como mucho las palía, como mucho podemos ganar un poquito de oxígeno en estas situaciones, pero al final estos sucesivos aumentos podrían afectar a la actividad. El equilibrio entre el control de la inflación y el crecimiento es complicado, pero ahí está la clave, ¿no? Para intentar que el mal sea menor. Por eso se están midiendo los próximos pasos, se extrema la vigilancia para evitar que sean los hogares los que acaben pagando dos veces la misma factura. La primera, al llenar el depósito o pagar el recibo, por ejemplo, del aire acondicionado o la calefacción, que es al final lo que ya viene, ¿no? También nos llega ya cuando llegue el frío esa factura de la calefacción, ¿verdad? Y la segunda, que también nos afecta, porque además de lo que pagamos de nuestros pagos directos, está también, por ejemplo, lo que pagamos en la hipoteca, lo que pagamos en los préstamos que tenemos, todo esto también, evidentemente, estas situaciones que acabo de comentar afectan también a esos pagos que tenemos que hacer, que hacer y que tenemos en cuanto a deudas que tenemos contraídas y que, como al final pagamos a entidades bancarias, como las entidades bancarias, lógicamente, la bolsa, como evidentemente las finanzas, las macrofinanzas, afectan y mucho, bueno, pues esto acaba encareciéndonos también a nosotros. Esos tipos de interés que pagamos en nuestros préstamos, ¿no? Las hipotecas, o préstamos personales, la letra del coche, la cuota del coche. Pues ya lo sabemos, ¿eh? Las consecuencias políticas de la inflación, que las tiene, por supuesto, y que afectan directamente a nuestros bolsillos.

Bueno, hemos pasado el fin de semana, pero seguimos todavía espiritualmente. Nuestro cerebro y nuestro espíritu siguen de fin de todavía. El cuerpo está el lunes. Nuestra cabeza sigue estando en fin de. Y más con temazos como este Rafting the Sea de Julia Michael junto a Danny Harl, que nos hace bailar, ¿eh? Estamos de lunes, pero fíjate, hemos empezado como siempre con la mejor música del planeta, arrancando el día. Bueno, y ahora con Bebe Rexha y Jax Jones, otra colaboración de lujo. Este tema se llama Harder y viene además a ser el telonero de lo que viene a continuación, porque vamos a abrir nuestro tarro de clásicos, nuestra esencia de los clásicos. Nos iremos al 77 con el Mr. Blue Sky de Electric Lake Orchestra. Así que no te vayas, porque enseguida acabamos la primera hora, ¿eh?

0: Son las 11.
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3: Bueno, arrancamos la segunda hora, son las 11 y un minuto de la mañana. Y con este Free to Love vamos a subir el volumen y las pulsaciones de este lunes. Duran Duran, Harrison y Nile Rodgers nos traen este temazo.

altas y pocas lluvias. Parece que esta semana va a venir de nuevo precedida por ese calor sofocante, lo que se decía, ¿no? El veranillo de San Miguel, pues este es, ¿no? Llega ahora. Hoy superan los 35 grados en muchas zonas del país, sobre todo en la vertiente atlántica sur y en varias comunidades que tienen avisos, en este caso por calor. Una semana con condiciones plenamente veraniegas. Pocas lluvias, temperaturas altas para esta época del año que pueden alcanzar o superar, como digo, los 35 grados en muchas zonas del país. Entre 32 y 35, sobre todo buena parte de la península, también en el sur de Canarias y por supuesto aquí en Baleares, que tenemos también, pues evidentemente, temperaturas altas, aunque un poquito, es verdad que aquí en Baleares, podemos decir, tenemos unas temperaturas un poquito más suaves, En otras zonas de la península, la verdad que el calor va a ser más acuciante y se va a notar sobre todo en Andalucía, Cantabria, Cataluña, Asturias, Extremadura y Galicia, Cuidado, porque son las zonas que van a notar un poquito más este aumento de las temperaturas. En Ourense, por ejemplo, en Galicia, está sobre todo, yo creo, por esa zona, ¿no?, de la península, está entrando una fuerte racha de calor con hasta 39 grados que se pueden registrar en Ourense, Sevilla 38. Y como digo, bueno, pues en este caso nosotros parece que nos salvamos un poquito, Porque tenemos aquí en Baleares, por ejemplo, y se ha podido ver esta mañana, bancos de niebla matinales dispersos, que en este caso obviamente hablan de una caída de temperaturas que luego, lógicamente, con la subida posterior hace que se pueda generar este tipo de fenómeno, ¿no? Los bancos de niebla matinales tan característicos también de Baleares, sobre todo en esta época del año y ya un poquito más entrado el otoño. Bueno, lo que es significativo es que no hay ni rastro de intención de llover en ninguna parte del país, Ni rastro de lluvias. Estamos hablando casi de 0% de precipitación en todo el país. Por lo tanto, semana de calorcito. Como digo, aquí en Baleares es cierto que no lo vamos a notar tanto, pero sí que es verdad que las temperaturas seguirán siendo altas. En algunos casos, más altas de lo normal para esta época del año. Por lo tanto, bueno, pues si todavía sois de los que hacéis vuestra jornada de playa, jornada de piscina y demás, esta semana es bastante propicia para hacerlo porque todavía no tendremos ese cambio de temperaturas tan característico que vendrá cuando ya se acerque un poquito más el otoño.

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este temazo de Lizzo con el Don't Make Me Love You, la canción que acabas de escuchar. Y ahora vamos con un artista, yo creo que inmortal, con un sello propio, ¿eh? Porque es cierto que cuando empiezas a escucharle ya sabes que es Jamiroquai, ¿verdad? Una de esas canciones que forman parte de una extensa discografía de uno de los artistas, yo creo que más influyentes de la historia de la música, J.K., con su formación Jamiroquai y este Cloud 9.

Bueno, pues llegamos al ecuador de esta segunda hora, última media horita de programa, y tenemos que hablar de, bueno, evidentemente del juego más esperado de este año, de los últimos años, probablemente también casi de la historia, el GTA 6, que tiene, entre otras cosas, pues muchas aristas que hay que entender a la hora de un lanzamiento tan potente como este, y es las ganancias indirectas dentro de, evidentemente, este universo GTA. Y es que hay una cosa que no reparamos. Sí reparamos, porque sabemos dónde está ambientado. Está ambientado en Estados Unidos, lógicamente, y en la ciudad de Miami. Se ha vuelto a fijar Rockstar en la ciudad de Miami para hacer, de alguna manera, bueno, pues una especie de remaster, una versión remasterizada de ese Vice City, obviamente con la tecnología actual, con todo lo que permite la potencia actual de las consolas o de los PCs, del hardware actual. Y lógicamente el hecho de que Miami vuelva a formar parte de esta saga de nuevo hace que lógicamente haya una parte del dinero que hay que pagar que va destinado a la ciudad de Miami, porque está saliendo en el juego, por lo tanto, hay, aunque no se la menciona y se le llama de otra manera, recordemos, es Vice City o Leónidas en este caso, bueno, pues aunque no se le puede nombrar, sí que hay una parte que va a, directamente a las arcas de la ciudad de Miami, hasta 3 millones de dólares que va a pagar Rockstar para promocionar GTA 6, a pesar de que la imagen de la ciudad, según dicen algunos, yo creo que los más avinagrados, porque tampoco es un juego, es un juego, es ficción, y también, oye, pues hay que tener un poquito de mangancha. Lo que pasa que el hater odia, eso no va a cambiar nunca. Bueno, dicen algunos que se da una imagen de ciudad violenta, no lo es ni mucho menos, y el que ha estado en Miami lo sabe. Hay que decir que a poco más de 2 meses del estreno de GTA 6, recordemos, en PS5 y en Xbox Series X y S, Rockstar ya ha pisado el acelerador de su campaña de marketing, que está incluyendo productos como unos, por ejemplo, nuevos DualSense de GTA 6. También está la propuesta, la iniciativa que ya se ha puesto en marcha en Miami, como te decía. Vice City se basa en dicha ciudad y Rockstar ha negociado con las autoridades una transformación radical. Recordemos que ha habido protestas como, por ejemplo, el propio sheriff del condado de Miami, que es Rosie Cordero Stutz, y el comisionado Juan Carlos Bermúdez, que, bueno, se han quejado de alguna manera de esta vinculación de Miami con la saga GTA. Pero a pesar de ello, Miami, la ciudad de Miami, va a recibir 3 millones de dólares para dar publicidad al juego. Y es que si algo puede hacer Rockstar es invertir toda la pasta que ganan, que es una ingente cantidad de dinero, en, por ejemplo, promoción, ¿no?, del juego. Lo pueden hacer. Hay que decir que finalmente esta campaña ha salido adelante con la votación de 4 votos favorables, 3 en contra en la votación para poder permitir la campaña de marketing del juego. Por lo tanto, ha ganado por la mínima. Los planes iniciales incluían cosas tan descabelladas a lo mejor como cambiar el nombre del aeropuerto, murales especiales, decorar el Metro Mover. Bueno, no se han confirmado estas iniciativas, pero sí que se sabe que las acciones promocionales van a estar presentes, por ejemplo, en propiedades municipales, en algunas de ellas. Y veremos si finalmente también se llega a producir algo en la feria que se celebra en diciembre. Ya se habrá lanzado el juego, porque sale el 19 de noviembre, pero también hay acciones publicitarias a posteriori. Una vez que ya esté lanzado el juego, se quiere seguir con la campaña publicitaria, por ejemplo, en la feria Art Basel, que se celebra en diciembre. Bueno, GTA 6 se va a mostrar en sombrillas, sillas de playa, junto con otros elementos decorativos y elementos especiales también por la ciudad, y sumará una inversión total que va a costar 3 millones de dólares. Es una buena noticia para las arcas de la ciudad, pero no tanto para algunos vecinos o algunas autoridades que no están de acuerdo en vincular la imagen de la ciudad de Miami con esta saga de juegos que tildan de violenta, grosera. Bueno, hay que jugar más y tomarse menos la vida en serio, que al final esto es ficción y es entretenimiento. El que se lo tome en serio tiene un grave problema.

con Tiesto y Mabel. Disfrutamos de este God is a Dancer. Todos bailamos, todos bailan. Y Dios también. Pues con los bailes típicos de inicio de semana, de los que venimos del finde, bailando sin parar, por supuesto, y disfrutando. Seguimos adelante, que nos quedan nada, 15 minutos, un poquito más de 15 minutos, y terminamos el programa de hoy. Ahora vamos con una colaboración entre Bryson Tiller y Hagel, se llama Temptation, y Tentándote. Intentamos acercarnos, como digo, a ese final de programa. Te tiento a que te quedes 15 minutitos y llegan los deportes, así que no te muevas, que todavía queda mucha música, muchas cositas que tenemos que vivir juntos.

Ahí estaba ese Feel It Still de Portugal The Men. Yo creo que fue la canción, si no recuerdo mal, fue la canción que les catapultó al éxito, porque era un grupo en aquel momento bastante normalito, pero a partir de ahí, a partir de esta canción en 2018, bueno, pues imagínate lo que lograron, lo que han conseguido hoy en día, ¿no? Que son uno de los grupos referencias. Bueno, ¿qué decir de Madonna? Poco que hablar de Madonna, ¿no? De una de las reinas de la música, que sigue en activo, que sigue actuando, por supuesto, subiéndose al escenario, y que nos trae temazos como este Love Sensation.

Bueno, pues llega el momento de decirte adiós. Como siempre, no es un adiós, es un hasta mañana. Mañana a las 10 en punto, amenazo con volver a estar por aquí. Si te apetece, ya sabes que puedes volver a elegirnos. Y si no, pues nosotros estaremos por aquí, ¿eh? Siempre, siempre, siempre, todas las mañanas de 10 a 12, bueno, hasta que nos dejen, por supuesto, estaremos por aquí. Así que cuando a ti te apetezca, tienes la posibilidad de entrar y salir, porque las puertas de Hola People y de Fitboy Radio están abiertas para ti. Yo espero que lo hagas, ¿eh? Yo te voy a esperar mañana, así que espero que no me defraudes. Y si no, pues nada, cuando tú quieras, abre y pasa, que al fondo siempre hay sitio. Te dejo con la zona 10, con todo el deporte que llega ahora. Como te digo, mañana volvemos a la misma hora, en el mismo punto del dial, con una nueva aventura y una nueva edición de Hola People. Pero eso será mañana. Pasa un buen resto de jornada y sigue disfrutando de tu radio favorita. ¡Chao!

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0: ¿Qué tal, amigos? Saludos, muy buenos días, oyentes de la Zona 10. Bienvenidos a Freebie Radio, bienvenidos al Magazine Deportivo de las Islas, que arrancamos aquí como todos los días desde las 12 y un minuto y hasta las 13 horas. Soy Roberto Mateo y seguramente tú seas gente de zona. Gracias por estar ahí, gracias por ser parte de la Zona 10. Vamos a por el lunes, vamos a por el lunes. Y qué bien se empieza la semana, sobre todo cuando lo hacemos con ilusión, después de la victoria del Real Mallorca en el día de ayer. Una más del Mallorca en casa, 2-0 ante el Sabadell, en un partido sinceramente bastante gris del equipo de Luis García, pero victoria. Creo que tenemos dos opciones: analizar la victoria y saborearla, que creo que es la mejor opción, o analizarla en profundidad y darnos cuenta de que a este equipo le siguen faltando muchas cosas. Pero la verdad es que qué bueno que vaya a poder seguir mejorando al calor de las victorias el equipo de Luis García, pero que ahora mismo hay que decir que no le sobra absolutamente nada al Real Mallorca. Y que ayer gana por dos acciones muy de listo de Adri Fuentes. Ayer Fuentes le arregla el problema al Real Mallorca. Pero, ¿qué hacemos entonces? ¿Analizamos eso o nos conformamos con la victoria? Depende de vosotros, de los oyentes de la Zona 10, de los mallorquinistas. Nosotros vamos con el mejor post aquí en Figo y Radio. Pero la verdad es que hay eso, ¿no? Dos opciones, dos caminos, dos vías: saborear la victoria o realmente pensar en que a este equipo le falta muchas cosas si queremos ascender. Que es un camino muy largo, pero que parece que no le sobra nada al Mallorca de Luis García, que había salido con Arnautenas en portería, Calatayú, Raíllo, Valle, Sumajoro, Darder, Morlanes, Alex Sala, Lison costado, Josep Cerda al otro y Adri Fuentes arriba. Y el partido se desbloquea pronto, rápido, tan rápido que fue en el 10 de partido con una jugada extraña, pero muy buena. La coge Arnautenas y lanza un balón en largo brutal para la carrera de Adri Fuentes, que sinceramente, cuando se pone a galopar el chico, no hay quien lo pare, ¿eh? Mira que había dudas con este jugador, porque es verdad que luego con balón le cuesta, con balón en los pies le cuesta un poco más, pero en carrera el chaval, la verdad es que muy, muy bien. Pocos con esa potencia en carrera en esta categoría. Yo creo que será uno de los más veloces. Es una barbaridad. Recoge el balón de Tenas y la mete de vaselina para hacer el primero. Es un golazo y es una asistencia para Nautenas, que suma su primera asistencia. Una pedazo de asistencia, o sea, y de estar listo, de estar vivo en el partido, de estar concentrado. Ayer salvó lo que tenía que salvar Nautenas, volvió a no encajar, ya es la cuarta portería a cero y encima asistió para que marcara Adri Fuentes. Pues 1-0 y cambiaba la cosa, como siempre, que se marca un gol. Pero es que encima, un ratito después, un error de un futbolista del Sabadell deja el balón en corto. En un pase al portero, queda corta esa pelota, lo aprovecha otra vez en carrera Adri Fuentes, que es más rápido que el portero, se la lleva, lo regatea y mete el segundo. Doblete de Adri Fuentes, tercer gol en liga y se está empezando a convertir en el delantero que seguramente todos queremos. Que sigo sin saber si nos va a dar solo con él. Ayer, por ejemplo, 0 minutos para Buxa y Abdón, que sigue sin estar. De momento Fuentes está cumpliendo y no echamos de menos nada más. Pero bueno, que se ponía 2-0 y así llegaríamos al descanso. Y en la segunda parte vimos al Mallorca más gris, que fue incluso fue durante fases de la segunda parte dominado por el Sabadell. Así que vamos al juego, vamos al partido en sí, porque ayer dejó mucho que desear. Muchísimos errores en la segunda parte: Darder, Morlanes, Sala, muchos fallos en pases a priori fáciles. Y un Mallorca al que le costó salir de su campo, incluso contra un Sabadell que, con todo el respeto que le podemos tener, es un buen rival, es un rival que lucha, es un rival que se entrega. Pero, amigos, es el Sabadell, recién ascendido, y al Mallorca no debería costarle sacar partidos como el de ayer. Y en realidad es que, si somos honestos, ayer concede muy poco el Mallorca. Pero porque el Sabadell es que es muy flojo, y eso que ha empezado bien en Liga. Pero se nota mucho la diferencia. Es que si el Mallorca está mínimamente bien, va a ganar los partidos solo por inercia. Por eso os decía, nos quedamos con la victoria, evidentemente, pero si analizamos en profundidad lo que fue el partido, otra vez las bandas muy flojas. Ayer Liso y Cerdá están prácticamente desaparecidos. Ayer Alex Sala no estuvo tan fino como en otras ocasiones, como en otras tardes. Darder y Morlanes cometieron muchos errores. Sumajoro y Calatayud, cero presencia en campo contrario. Muchos temas que podemos tocar en un partido que lo mejor que nos deja es la victoria. Y ahora lo analizamos también con vosotros en el 689-849-721. Podéis participar desde ya en el WhatsApp del programa y también en el chat de Twitch en la Zona 10 con números. Antes vamos con la segunda victoria de la temporada de la Unión Deportiva Ibiza en primera ref. Ganaron 2-0 al San Andreu con goles de Lazo de penalti y de Manu Justo ya en el descuento del partido. Gran victoria contra un muy buen equipo y se coloca ya quinto en zona playoff, de donde no debe salir en todo el año. Hablaba Raúl Llona después del partido.
1: Es verdad que queremos seguir creciendo y qué mejor que seguir creciendo desde la victoria. Nos deja muy contentos porque en este proceso de ir conjuntando y de ir mejorando, pues para mí es importante el que el equipo tenga ese pozo y ese saber estar de ir sacando los partidos, ¿no? Y ir sumando puntos, que al final es de lo que se trata. El partido me deja un sabor agridulce desde que hemos mejorado. Creo que hemos mejorado, que ha habido situaciones del juego que hemos mejorado, pero es verdad que me deja otras situaciones donde el equipo de repente pues como que tiene un lapsus y desaparece y deja de hacer cosas, ¿no? No han sido muchos minutos, si te digo la verdad. Yo creo que ha sido esos 10-15 minutos del primer tiempo, sobre todo al final, ¿no? De ese primer tiempo, y otros 10 minutos en mitad del segundo tiempo. Pero luego creo que en líneas generales, el resto de las fases esas que te digo, creo que el equipo ha hecho cosas muy, muy positivas. Y
0: gran victoria de la Unión Deportiva de Ibiza. Ese era Raúl Llona, su técnico. Vamos también con la segunda ref. Empate del Baleares 2-2 en el campo del Intercity. Una pena porque se había puesto 1-2 con goles de Rubén Bover y de Gerardo Bonet. Pero casi al final del partido, en el 88, le metieron el empate. Así que Intercity 2, Baleares 2, que todavía no ha conseguido sumar ninguna victoria. Este es el primer punto que consigue después de la primera derrota en el campo del Yeclano. Hablaba Óscar Troya después del partido.
2: Sí, me da la sensación que hemos perdido 2 puntos. Y que bueno, iniciamos el partido yo creo que en una fase del juego bien, creo que con balón la primera parte estuvimos bien, quizás un poco, no sé, con algo de miedo, defender alto, etcétera, que eso yo creo que nos ha limitado, donde ellos la primera parte pues tuvieron situaciones de gol y donde tuvieron ese protagonismo cercano a la puerta de Vicente. Nuestro también, es decir, con nosotros ofensivamente creo que estuvimos bien, y una segunda parte donde creo que el equipo pues se comporta más como queremos, ¿no? Presionamos fuerte en campo contrario, tenemos balón, circulamos campo contrario, tenemos balón, circulamos, llegamos de segunda línea. Creo que hemos hecho unos 45 minutos

0: Un abrazo fuerte y nada, seguir trabajando porque seguro que llegan los resultados. También hay que decir que derrota del Poblense 1-2 en su campo contra el Castellonense. Y hay que hablar, por cierto, del campo del Poblense. Está impracticable, ¿eh? O sea, el campo está pero mal, mal. O sea, yo no sé cómo podían jugar ayer. Es que, o sea, no se puede jugar en ese campo. Vale más que jueguen en el de artificial, en el anexo, porque es que se van a hacer daño. Pues derrota 1-2 y fue en el descuento del segundo, el segundo gol del Castellonense, ya cuando estaba a punto de pitar el árbitro, y eso que se había quedado con 10 el Castellonense, pero bueno, el gol del Poblense lo había hecho Raúl Prada. Mallorca B 0-0 contra la Deportiva Minera, y el empate de la Peña Deportiva 1-1 contra el Yeclano Deportivo. El gol de la Peña lo hizo Montori para empatar el partido. Y en tercera red destacamos siempre algunos resultados, como por ejemplo la derrota del Pedras de Calviá 1-2 contra el Manacor, el gran partido del Alcudia 1-2 contra el Arenal en el campo del Arenal, la primera victoria del Andratx 1-0 contra el Josetense, o la victoria de la Peña Esportiva San Jordi 2-4 contra el Sineu. Y en uno de los partidos de la jornada, el empate entre Santañí y Constancia. Santañí 1, Constancia 1, con un gran duelo en los banquillos entre Carlos Martínez y Guillem Llaneras. 12:10, acaba de arrancar la zona 10, ya está con nosotros el rey de la información, Juan Miguel Sánchez.
1: Juanmi Sánchez.
0: ¿Qué tal, Juan Miguel? ¿Cómo estás? Muy buenas.
2: ¿Qué tal, Roberto? Buenos días.
0: Bienvenido a la zona 10.
2: Gracias.
0: Ya era hora, hacía tiempo que no te veíamos aquí en el estudio, ¿eh?
2: Esto es lo de siempre, me voy un par de días y parece que me he ido 3 años.
0: Un par, te has ido 4 días y luego has estado en Anfield también, has estado en el campo de Liverpool.
2: Sí, estuve el sábado ahí, pero fue muy exprés.
0: Pero vaya semanita, te has pegado.
2: Sí, estoy contento, la verdad.
0: Está también por la Costa Brava, se está disfrutando de...
2: Sí, intentando desconectar un poco, porque el verano ha sido intenso. Tú me dirás, 13 fichajes y 10 bajas.
0: ¿Has podido desconectar, pero vienes con las pilas cargadas?
2: Sí, un poquito. Sí. Aunque ayer ya trabajé yo, ¿eh?
0: Ah, vale, ayer trabajaste.
2: Sí, claro, ayer fui para partido.
0: No para la zona 10 en juego. O sea, ya...
2: Para última hora, sí.
0: Para última hora, grande. Sí, sí. Entonces, tranquilito, relajado. ¿Y qué te pareció el Mallorca en el día de ayer?
2: Pues mira, te voy a ser sincero. Creo que hoy lo fácil... Ya me mira Luis, ¿eh?
0: Ya te mira Luis con ojitos.
2: Sí, porque creo que tenemos opiniones distintas hoy quizás. Ya veremos, pero... No, que hoy lo fácil yo creo que sería venir aquí y decir que el Mallorca es la pera, ¿no? Pero... Bueno, y que va segundo y que lleva 10 de 15, pero te digo una cosa, no me gustó el partido del Mallorca.
0: O sea, a mí tampoco, coincidimos.
2: Me sigue sin gustar el juego del equipo. Creo que hubo muchas imprecisiones. Bueno, la segunda parte fue prácticamente, diría, infumable, ¿no? Alguno dirá, no, controló el partido. Yo creo que el Mallorca puede hacer más. De hecho, creo que tiene para hacer más, ¿no? Entonces, creo que hay mucho margen de mejora todavía, sobre todo en cuanto a fútbol. Creo que Luis García lo sabe, aunque entiendo el mensaje que quiere trasladar pues de cara al exterior. Lo entiendo perfectamente porque la liga es muy larga y mejor que sea así, ¿no? Ese discurso. Pero, claro, el tema es que no sé si será suficiente este nivel de juego contra Girona, Almería, Castellón, Real Oviedo... Claro, el Sabadell lo habrá hecho muy bien, llegaba con un punto más que el Mallorca al partido. Ferran Costa me parece un gran técnico, encima habla muy bien, pero eso no quita que el Sabadell sea un recién ascendido. Entonces, creo que la mejora en cuanto a fútbol todavía es importante y, claro, a lo mejor el míster dirá, oye, cada partido es diferente. Creo que a nivel de preparación de partido estuvo bien, pasó lo que pensábamos que podía pasar, que era suma oro de casi tercer central, ¿no? Porque en fase ofensiva se quedaba junto a Valdien y Raillo y mucha más libertad para Calatayud, ¿no? Pero creo que más allá del resultado final, 2-0, creo que el Mallorca gana por dos jugadas aisladas. La primera muy buena, con esa asistencia de Tenas a Fuentes. Y gracias a Dios el Mallorca tiene esas individualidades, porque a nivel colectivo creo que el juego todavía le queda mucho a este equipo. Entonces me reafirmo un poco lo que vengo comentando durante las primeras semanas. Creo que el Mallorca todavía tiene que mejorar mucho en cuanto a juego. Creo que no va a ir sobrado y que va a ser una temporada larga y difícil para luchar por el ascenso directo.
0: Bastante de acuerdo en este análisis de Juan Miguel Sánchez con espíritu crítico, porque me parece que hay que serlo, ¿eh? Hay que ser crítico después del partido de ayer. El Mallorca ganó, es verdad, vamos a saborear esa victoria.
2: Pero lo que decías también, que estoy de acuerdo contigo, ojalá el Mallorca gane sus partidos, claro. Que no nos guste el equipo, que gane, porque eso te permitirá estar cerca de donde tienes que estar, aún no ofreciendo tu mejor versión.
0: Y luego ya iremos trabajando. Primera valoración de Juan Miguel Sánchez, el rey de la información, también está con nosotros aquí en la zona 10, Luis Forteza.
3: Luis Forteza Rey.
0: ¿Qué tal, Forteza? ¿Cómo estás? Muy buenas.
4: Buenos días y días buenos, gente de zona.
0: Primeras sensaciones del partido de ayer, de la victoria del Mallorca contra el Sabadell.
5: La verdad es que esto

0: Estoy descolocado. O sea, yo no sé en qué categoría estamos, no sé la clasificación, en qué posición estamos, pero la verdad es que deberíais empezar a ubicaros. Estamos en segunda división y lo que importa es ganar. El Mallorca suma y sigue en casa, pleno de victorias, 0 goles en contra. Y Roberto Mateo tiene la desfachatez de decir que el Sabadell es un equipo muy flojo cuando lleva un empate en el Molinón, un empate en Castalia, que son de los equipos que están más arriba, le ganó al Almería en casa muy y flojo. Le ganó al Córdoba en casa
1: muy flojo.
0: Y solo había encajado 2 goles en toda la temporada.
1: Y es un
2: veremos en qué posición está.
0: A ver si empezamos
2: a
0: ubicarnos, que estamos en segunda división. Buenos días, jornada 5, el Mallorca lleva 10 puntos y está segundo. Así que muy bien, ¿eh? El yoga bonito lo dejamos para la consola o para los partidos
2: Dense,
0: de Champions.
2: Ceuta.
0: 10-15, 4 porterías a 0 en
2: Sabadell.
0: 5 partidos. A ver si empezamos a ubicarnos un poquito, ¿eh? Que no hemos venido a pasarlo bien. Hemos venido a ascender de categoría.
2: Tu discurso,
0: porque
2: Forteza,
0: parece aquí que ahora tenemos que ver, al Brasil del 70, por favor, que lo que vale es ganar, que Óscar Troya con el Poblense lleva 1-6, que es que lo que vale es ganar, da igual cómo juegues.
2: Este discurso me recuerda...
1: ¿Por qué rajas a los Baleares ahora?
2: Porque sí.
0: Lo dije con Sergio Tortosa el otro día y ya hubo debate, lo que vale es ganar.
2: Me recuerda cuando decías que el Mallorca se iba a salvar sí o sí.
0: Olvida el pasado, vive el presente, Juan Miguel,
2: vivo,
0: que estamos
2: eso,
0: en segunda división.
2: Hoy,
0: te lo vuelvo a repetir,
2: y con 10 puntos... Te digo
1: ubícate,
2: que el Mallorca no me está gustando.
0: Ubícate, tío, que estamos en segunda, que lo que vale es ganar cada jornada. Y si el Mallorca sigue jugando
2: pues
0: así mal toda la temporada,
2: con 35 millones
0: y queda campeón,
2: no vamos
0: voy
2: a ser exigentes
0: como el que más. Porque con el Antiguo Testamento no se jugaba bien, no era aburrido y casi llegamos a una final de Copa del Rey y se consiguió el ascenso, el objetivo de la salvación cada año.
2: Ya está dando
0: parece que no hemos aprendido.
2: Discurso a tus fans.
0: Parece que no hemos aprendido. Ubicaros de una vez, que estamos en segunda, que hemos descendido jornada 5, 10 de 15, 4 porterías a 0. No, lo que queremos ahora con 13 tíos nuevos es que el Mallorca juegue como Los Ángeles. Venga, por favor, hombre.
1: Pero una cosa, es que eres
2: no has escuchado nada de lo que hemos
1: eres
2: dicho,
1: muy peligroso, nada. Eres muy peligroso. Eres demasiado peligroso.
2: No, Roberto, pero se ríe porque no sabía que iba a pasar.
1: Eres tú el primero que estaba rajando el juego del Antiguo Testamento. Eres el primero que rajó y que dijo que ya no aguantaba más. Que te aburría.
0: Has aprendido.
2: Los errores aprende.
1: Vamos a dar paso al resto porque
0: estamos en segunda, ubicaros ya.
1: Vamos a dar paso al resto porque tenemos poco tiempo y me gusta porque está el programa como yo quería, justo en la fase que yo quería. Así que está con nosotros Dani Amengual. Dani, ¿qué tienes que decir a esto que ha dicho Luis García?
3: El fantoche este. Sin faltar. Es una locura. O sea, un equipo que tiene un presupuesto de 35 millones y otro un de 6, y me quieras comparar presupuestos con plantillas y historia, el Mallorca tiene que arrasar en segunda división. Y cuando nos hemos acostumbrado a tocar la miel de la Champions, de jugar copas, de tal, y juegas contra Sabadell, Ceuta y Perico en los palotes, con todos mis respetos, pues la verdad que el Mallorca tiene que dar mucho más. El Mallorca tiene que dar mucho más y no basta con ganar.
2: Humildad tenemos, Dani.
0: Díselo a la Almería, que lleva 4 años siendo el gigantón y no ha conseguido ascender. A ver si os ubicáis de una vez, que
3: si
0: es la Liga Hypermotion.
3: Si el desubicado eres tú,
0: no,
3: y está cansada de decírtelo tu madre. Estás desubicado.
2: Si a ti te basta el castañazo de partido de Elda y lo de la segunda parte de ayer.
0: Que no he venido a divertirme, que he venido a ver cómo asciende el Mallorca.
2: Creo que sea el Brasil del 70, pero
0: con lo criminal.
3: Sí, está claro que yo también he venido a que suba el Mallorca, pero cuando el camino habrá que describir cómo es, sino para qué estamos aquí.
1: Entonces, ¿por qué rajabas al Antiguo Testamento?
3: Sí,
1: ¿por
3: qué?
1: ¿Por qué?
0: No gustaba, pero he entendido.
3: Ah, ahora no te gustaba. Ahora.
1: Lo has aprendido
3: pues
1: cuando
3: tienes,
1: ya la has
3: echado. Lo que tienes que hacer es pedir perdón.
0: Es mejor aprenderlo que no como tú, que hemos bajado a segunda y aún te sigues quejando,
1: pero
0: que
1: hermano,
0: el juego aburre, tío.
1: Hermano,
0: o sea,
1: hermano,
0: al menos yo aprendo,
1: hermano,
0: tío.
1: Que lo has aprendido cuando ya el Antiguo Testamento lo han echado, cuando alguien está en su casa.
3: Este tío farmea aura, tío. Este tío farmea aura.
0: Es que no lo entiendo. No como tú, porque con el traje que me has venido hoy.
3: No he venido con ningún traje. He venido con ropa de
0: venido que parece que vienes de hacer footing.
3: Pero al menos no vengo con la camiseta que has dormido.
0: Divorciado con una talla que te queda pequeña, perdona, tío. O sea,
1: perdona,
0: un poquito de respeto a los niños.
1: ¿Y qué pasa si hubiera venido de hacer footing?
3: Porque,
1: ¿puede ser?
3: No, porque no, tiene partido
0: parece,
3: padre.
0: Desde luego lo parece.
1: O sea, está con nosotros también, o sea, además de Dani Amengual, Papá Cendrós. Ha vuelto papá.
4: Pau Cendrós.
1: Grande, papá. Grande. Ha vuelto Cendrós, sí, señor. ¿Cómo estás, papá?
5: Aquí estamos, bien, escuchando aquí un poquito a todo el mundo y, bueno, me sorprende que estoy muy de acuerdo con Juanmi.
1: ¡Claro!
2: ¿Y por qué te sorprende?
5: Totalmente de acuerdo, pero totalmente, es que todo lo que ha dicho, lo que iba diciendo,
1: sí,
5: la verdad que me iba sorprendiendo, Después, bueno,
3: lo de Luis
5: es una locura.
3: Es un espectáculo,
5: pero... Lo de Luis es una locura porque tenemos que tener en cuenta lo que estábamos hablando del tema del presupuesto. El Mallorca en primera es una cosa y el Mallorca en segunda es otra cosa.
3: Claro.
5: Y yo creo que ayer el partido... Y después hay una cosa del partido. Del partido yo estoy de acuerdo con lo que dice Juanmi, que el Mallorca no puede venir el sábado a tu casa y meterte en tu casa. ¿Qué ganas? Perfecto, ganas porque ellos en defensa... El Campos está ahí.
1: El Bayern de Sabadell, no sabía que
5: fortaleza. Perdimos 1-0 en San Pedro.
0: Que venía invicto y le habían encajado solo dos goles.
2: Llevamos tres jornadas.
1: A ver cómo queda el Sabadell.
2: Llevamos tres jornadas.
0: Se enfrentaba a la Almería, al Córdoba, no sé, yo creo que son buenos equipos.
5: Pero ayer tuvo fallos garrafales. El segundo gol es un fallo garrafal. El primer
2: gol es un fallo defensivo.
0: Insto al Real Mallorca a que pida perdón por aprovecharse de fallos garrafales del rival.
2: Perdón, tienes que pedir tú.
0: Cuando no los aprovecha, lo que hay que hacer es aprovechar cuando...
5: Los mismos fallos que hizo el Mallorca, lo que no los aprovechó porque
2: no tiene los jugadores diferenciales
5: porque la misma que se comió y la metió
2: individualidades, gana partido Valiant
5: y la tiró fuera de Gioquini este. Pero es que es una cosa que es de cajón. El partido de ayer, si yo soy Luis García, salgo a la de prensa y digo, es el partido que yo quería hacer, que el Sabadell en tu casa te meta la segunda parte en tu campo, que yo no vi el mapa de calor, pero si el mapa de calor de ayer tiene que ser, bueno, un desastre. Bueno, solo donde jugaba el ataque del Sabadell.
3: Así es.
5: Y toda la segunda parte, yo estaba, es que lo pedí y todo, a ver si había el mapa de calor para ver, porque es que toda la segunda parte, desde el inicio de la segunda
1: no
5: parte.
1: No salió de su campo el Mallorca.
5: Y después, encima, si le añades que quieres correr, y yo lo siento en alma, tienes al Messi de Angola.
1: El Messi de Angola.
5: Claro.
2: No están finos, los bandas.
1: Lubumbu está
5: fino,
1: está flojo,
5: no están finos,
1: está flojo
5: no.
1: También, ¿eh?
5: No está flojo, no. Hizo un rato con el Alfatet, que el Alfatet.
2: Claro, claro.
5: Puedo jugar yo aún en el Alfatet. Y nos pensamos que era tal. Y después ha venido Lubumbo de verdad, lo que hizo el año pasado.
2: Su irregularidad.
5: Pero es que no sé qué esperamos hacer. Pero el partido del Mallorca, a mí, yo personalmente, con lo que había hecho hasta el otro día, yo creo que el Mallorca, igual que dice bienvenido a segunda, el Mallorca aún tiene que llegar a segunda división. Porque ni tiene la intensidad de segunda división, le falta mucho en intensidad, en medio campo, en los laterales. Que Calatayud estuvo desubicado porque lo hacía correr por la banda y estuvo desubicado, pero...
0: Si el Mallorca tiene que aterrizar, ¿qué tienen que hacer el Oviedo y el Girona?
2: Pero que dejes de compararte con los demás.
0: Claro que voy a comparar.
2: No, no te puedes comparar, hombre.
0: Daniel Amengua. Dani Tips, son 22 equipos.
2: No te puedes comparar. ¿Has visto algún partido del Oviedo?
0: Jorteza. Que nos parece aquí que ahora tiene que arrasar. No le ha hecho ningún equipo en su vida, más que el Español cuando bajó. Tochetado con el.
2: Yo quiero pisarle, pero en la cabeza.
5: Y otra cosa. El chico este, el Adrián Fuentes. Es un tren. O sea, cuando va con el balón para adelante,
2: mucha potencia.
1: Es una locura.
5: Se le puede poner quien se hace una ocasión entre dos.
0: Que es una estampida.
5: Pero eso sí.
2: En otras muchas cosas.
5: Después en el juego del Mallorca, cuando el Mallorca tiene que ser, o debería ser, o lo que no esté acostumbrado hasta ayer, a ser más posicional, a jugar en cambio contrario, a tener la pelota, a jugar de cara,
2: le cuesta mucho más.
1: Señores, aguantamos un segundo, hacemos la primera parada en la zona 10. Estamos con Tenem igual, Papá Cendrón, Juan Miguel Sánchez, Luis Forteza y toda la audiencia, que hay un montón y están escribiendo. Hoy la gente está caliente, de hecho he visto que uno me ha pegado un palo, pero lo recibimos bien.
0: Masca vuelve.
1: Dice que ha aguantado 10 minutos viendo el programa. Roberto Mateo es insoportable, pues.
0: Y no has hablado mucho.
1: Espérate cuando hable. Cuando hable va a ser peor.
5: Insoportable.
1: Venga, seguimos.
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0: Venga, chicos, chicos, que seguimos, aquí en la zona 10. Estamos en directo con Pau Centros, Tere Mengual, Luis Forteza y Juanmi Sánchez. La verdad es que está la tertulia justo como yo esperaba que estuviera. Me encanta. Estamos en el prime de la radio deportiva Balear ahora mismo, y encima con Forteza muy caliente. Hay muchos mensajes, Forteza, no sé si podemos leer algunos de los que están en Twitch en la zona 10 con números o los que están en el 689-849-721.
1: Dice Basi, por ejemplo, si estamos mal y vamos segundos, cuando estemos bien, ¿qué pasará?
2: Ha leído el que... es un crack, tío. Vamos
1: por orden.
2: Tiene 25 mensajes.
1: Chicos. Hala, venga, el otro con la linterna del móvil
2: encendido. Es que es el mejor.
1: Chicos.
2: Ahora, próximo mensaje.
1: Hay que poner un poco de orden en el patio del cole.
2: Sí, próximo mensaje.
0: Hoy me lo estoy poniendo difícil, ¿eh?
1: Dice Dani Mateu, queremos 2 horas de programa y la zona 10 en juego Fiwi. Nosotros, aunque el Mallorca esté en segunda, lo seguimos igual y para seguirlo como toca, queremos a la zona 10 como siempre.
2: Próximo somos mensaje.
3: Somos los mejores.
1: Dice Juninho.
2: Alfonsito 333.
0: Con una hora o con dos somos los mejores, que vengan. Que
1: me desespera Lubumbo. ¿Cómo es posible que en pretemporada fuera candidato al Balón de Oro y ahora tenga menos nivel que Roberto Mateo?
3: Roberto Mateo era, tenía nivel,
2: Pero se ha llegado lo mismo y el año pasado lo mismo. Lo que pasa que...
0: Yo creo que os equivocáis. Yo tenía cierto nivel,
3: Sí, tenías.
1: Sí.
0: Me parece... ayer hizo cosas muy mal Lubumbo. O sea, yo no creo que las hiciera tan mal.
1: Me parece
2: muy el Forteza.
1: ¿Puedo dar una exclusiva? Creo que se está sondeando el fichaje de Roberto Mateo por un equipo del Septen 5 contra 5 de la Copa Septen.
0: Pues no, porque ahora estoy empezando a correr y me estoy proponiendo quizá volver al fútbol en activo. Piensa que yo no me retiré,
2: Pero la verdad, nunca oficialmente
1: vas a necesitar coger rodaje, ¿o no?
0: Por eso estoy yendo a correr.
1: Bueno, ya lo hablaremos.
0: Si pierdo peso y me pongo bien, puedo jugar en cualquier equipo de...
4: Claro. Por cierto...
0: De preferente, Dani, ¿puedo jugar?
3: Sí.
4: Ferran Costa es el doble de Roberto,
1: Sí, es verdad, el entrenador del...
2: Yo te lo has proponido, ¿no?
0: Ya me lo he proponido, sí.
1: Pues
0: ¿os podéis comportar?
2: Sí, no. Luis, por favor.
4: Pasa,
2: ha faltado un pelo. Porque has estado rápido tú, si no alguno de estos cae.
3: Yo estaba pendiente.
1: Dice Jorinski, cátedra de Forteza, ya habla Hypermotion, estoy muy orgulloso, dice Dani Mateo.
4: Que era Luis Forteza. Mensaje de Luis Forteza.
1: La Torrius 3 dice: Forteza sabe cosas. Juninho, Forteza, tú sí que estabas desubicado el año pasado hablando de Europa y ahora pides cabeza. Bon Jesús. ¿Dónde está Waritz? Dice:
3: Wally.
1: No, pone Waritz. Todos nuestros reservas serían titulares en todos los rivales contra los que hemos jugado.
0: Totalmente.
4: Todos.
1: Tranquilo, Forteza, ya cuando no ganemos en 2 jornadas seguidas entenderán que esto va de ganar. He aguantado 10 minutos viendo el programa. Adeo en Roberto Mateo es insoportable, dice Masca 44.
0: Estoy de acuerdo.
2: La he estado viendo y es por la radio.
0: Pero no es Masca, es que Zasca 54. Estoy de acuerdo.
1: Yo
0: tampoco vería un programa en el que estuviera un hombre como yo.
1: Es que jugando así un equipo con pegada nos funde. Dice, pasemos de pelecito a pobrecito.
4: A ver, fundir no, pero...
1: Segunda parte infumable, a excepción de un par de jugadas y nada más, dice DMN60, Batchford, que traigan la paella ya, que parece esto el chiringuito.
0: Safra 21, que venga ya, sí.
1: Roberto Mateo 10 dice, inmejorable el nivel de Forteza.
2: Esto es él, es el mismo.
1: Roberto Mateo, el año que viene el radio show de Marca, dice...
0: El radio show solo aquí. Es el de la zona 10, lo demás son imitaciones falsas, todo.
2: Hay que hacer
1: luego, vamos al WhatsApp del programa... Tenemos un montón de audios, dicen mientras tanto los mensajes de texto. Grande, Roberto, buen trabajo como siempre.
0: ¿Le puedes hablar al micro cuando hables?
1: Sí, perdón, es que no
0: gracias,
1: llevo los auriculares.
0: Pues, pues póntelos.
2: Se la puesto
1: póntelos, pónselos, ¿no? Dice la campaña.
0: Pero sobre todo póntelo tú.
1: Dice, ¿por qué ayer no se escuchaba?
2: Sobre todo se lo tendría que haber puesto tu padre.
3: ¿Esto qué es, tío? ¿Esto qué es? Pero,
4: eso que viene de
0: después. Hay que reconocer que ha estado bien esa.
2: Ha venido a jugar al pádel.
1: Dice, Roberto, gran trabajo, como siempre, porque ayer no se escuchaba el Mallorca en Fiwit Radio. Gracias.
0: Bueno, ya lo hemos explicado ya la semana pasada, pero de momento la empresa ha decidido que no se van a hacer los partidos. De
1: ayer en Twitter, nada full, ¿eh?
0: Había mucha gente, sí.
1: Dice, yo los veo físicamente
0: lo peor. Lo que te da una muestra de que había mucha gente que nos seguía. Yo me encontré esta mañana un oyente que también me lo ha preguntado, pero bueno, ya le he respondido.
1: Que los rivales, bajarle el volumen del micro a Forteza que me está dejando sordo.
0: Es que chillas a veces, sí.
3: Sí, chilla. Sí,
1: y luego tenemos un montón de audio.
0: Pues ¿no? ¿Os parece si los escuchamos? Venga, ¿alguno? Venga,
2: algún audio, venga, claro que sí.
0: Vamos a por ello. Vamos a por ello. Venga.
2: Creo que le están llamando por teléfono.
5: Roberto Mateo.
2: Este
3: este audio.
0: Buen mensaje, ¿eh? Está guay.
5: Hola, buenos días.
1: ¡Hombre!
5: A punto del cañón, como siempre, feliz lunes.
4: Le llega el fax,
5: a ver,
4: me llama.
5: Ya os dije, no he escuchado el partido del Mallorca por ninguna emisora.
1: Así nos gusta, JL.
5: Lo intenté ver por la tele, pero me coincidió con un partido de Federación en Alcudia y no pude verlo. Y allí tampoco lo tenían puesto. Después vi el resumen en casa y bueno, lo que vi es lo de siempre. Necesitamos más caña arriba y menos sustitos abajo. Y bueno, lo mejor de todo fue los dos golitos y los tres puntos. Lo que sí necesitamos es intentar sacar puntos fuera. No todos los de casa no nos van a bastar. Venga, un abrazo, feliz lunes, compañeros.
0: Grande, JL.
1: Grande,
0: gracias.
1: JL.
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4: Lo que decía Pau del 3-2, buen partido ayer de Tenas, ¿eh?
0: Sí,
4: buen
0: sí, es que ayer salva alguna,
4: más allá
0: ¿eh?
4: De la asistencia, que es top.
0: Lo que tiene que hacer, lo hace.
4: Sí, sí, sí.
1: Que lo mejor fue que después de que intentaran tirarle una vaselina que no entró, se cierra el puño y dice: toma, y dice: a chuparla.
0: Sí, así tal cual.
1: Lectura de labios de Movistar Plus, te prometo que dijo: a chuparla. Y a este tío se la suda todo. El jueves haré un perfil sobre Arnau Tenas porque la verdad es que tiene una pinta de jugón este tío.
3: Es que tiene pinta de que disfrutó más ayer por el pase que da que por las palabras que hace.
4: Estoy seguro. Haz el perfil y se lo pasamos a ver si está de acuerdo.
0: No lo dudes, no lo dudes. A ver, más mensajes de la audiencia.
7: Hola, gente de zona. Buenos días, soy Miguel Ángel. Bueno, pues a ver, yo creo que ayer sí el partido fue bastante flojo por parte del Mallorca. Pero bueno, la gente no habla mucho de esto. Yo creo que se demuestra muchísimo que todo va en función del resultado. Hay un resultadismo brutal, porque para mí el Mallorca de ayer, si me atrevería a decir que es incluso más flojo que el día del Eldense, porque creo que contra el Eldense se generó un poquito más de ocasiones y tal. Y ayer fueron dos chispazos de Adrián de Fuentes. Entonces creo que hay que mejorar mucho. Pero bueno, lo que decimos, lo importante son las victorias y la gente parece que se queda con eso. Así que nada, a seguir sumando, a ver si sumamos algo fuera de campo, porque es lo que nos puede dar el ascenso. Hay que sacar puntos fuera. Venga, un abrazo a todos.
1: Gracias. Totalmente de acuerdo con este oyente.
7: Vaya, suscribo todas las palabras. Hoy está más tenso que el tanga de Falete.
0: Forteza ha dicho.
7: El programa hoy está más tenso que el tanga de Falete.
0: Es que Forteza se encargó de calentarlo, la verdad, de incendiar un programa que estaba súper tranquilo.
4: Otra hora más,
3: pero si es que es normal, que el resultado estamos de acuerdo. El problema es cuando no venga el resultado,
0: ¿qué pasará?
3: Entonces toda esta gente que iba con el resultado dirá: no, es que tampoco
1: es que
3: jugamos
1: ahora esta gente,
3: es que
1: fuera
3: es que
1: de casa.
3: No
1: a mí me preocupa
4: ahora Jorinski.
3: Solo le queda el resultado a esta gente.
1: No, fuera
3: pero
1: de
3: cuando
1: casa.
3: Se pierda el resultado ya no te va a quedar nada más.
1: El problema de este equipo es que fuera de casa no se presenta contra nadie, pero en casa, con lo que hay, con lo que tiene, le sobra para ganar
4: ya,
1: todos los partidos 2-3-0.
4: Ya viene hora que se
1: prácticamente hacer nada.
3: Y te digo, y fuera de casa,
4: y
3: si
4: en
3: juega
4: casa,
3: ayer tampoco se presentó
8: si
3: mucho.
8: Si juega encerrado y deja correr al tren, al tranvía, gana el partido.
1: Al búfalo, ¿no? Es como un búfalo.
3: Búfalo.
0: Chicos, ¿no? Tenemos más mensajes, Tenemos más mensajes en la zona 10, ¿eh? La gente no para, lunes.
9: Muy buena zona. Pues ayer os eché de menos en la grada, Ya llevo dos partidos que no os escucho en la grada y se me hace muy mal. Espero que estéis bien y que tengáis un gran semana.
0: Gracias, amigo. Grande. Muchísimas gracias.
10: ¿Eh? Luis nunca ha estado bien.
0: También nos echamos de menos. Lo de Luis no mejora. No. Lo de Luis no mejora, pero bueno.
1: Sí. Estoy contento porque al menos Pau Cendrós va a ser el catador de la paella de hoy.
0: Hoy la va a catar él, sí. De Safra 21. Sí. Adelante, sí, señor. De hecho, ya está aquí.
1: La ha invocado, sin querer. No la había visto.
0: ¿No la habías visto?
1: No la había visto.
0: Pues
1: ¡hombre! ¡Grande!
0: ¡Grande, amigo!
1: ¡Grande, crack!
0: ¡Fenómeno!
1: ¡Qué bueno!
0: ¡Así! Atención, el arroz de Safra 21 que acaba de llegar, Acaba de llegar el arroz de Safra 21.
8: Tenemos cosas nuevas, ¿no?
0: A ver.
4: Pregunta Roberto Mateo 10. ¿Por qué cuando Forteza tiene razón todos los otros colaboradores y Roberto se le tiran encima?
10: Porque no la tiene.
1: Son unos pelotas. Claro. No te preocupes, Roberto. Son unos pelotas esta gente.
0: A ver, va a probar el arroz de la semana. Bueno, el arroz del día de Safra 21. Va a probarlo por fin ya. Papá Cendrós ha vuelto. Papá Cendrós.
1: Yo no quiero engañar a Pau. Quizás no es el arroz del día.
0: Bueno, tienes que darle de eso.
1: No, pero quizás no es el arroz del día.
0: Tú no despistas.
10: Ya da una pista.
0: Tú no despistas. No,
1: ha dicho el arroz y está mintiendo. O sea, es que
0: tú no despistas.
1: A no ser que sea arroz basmati, pero les ha quedado un poco largo, ¿eh?
0: Tienes que darle. No le digas, no digas nada, Luis. ¿Por qué? Porque no desveles.
1: Si eso, eso no influye no en desveles. El contenido sí. del sabor.
8: Tranquil, ya sé que es una fideuá, tranquil.
0: Sí, exactamente.
10: Es cuando que ya... se la mete en la boca lo va a notar.
0: Tienes que darle.
1: ¿Y la fideuá?
0: Tienes que darle de eso.
1: De esto, de eso. Primero vamos con el género, ¿vale?
0: De esto y de lo otro.
10: Esto y esto.
0: A ver.
4: Tienes 6 ingredientes, Pau.
0: A ver, tienes que probarlo. Esto es el arroz de la semana de Safra 21.
10: ¿Magro? ¿De cerdo?
0: ¿No deis pistas?
1: Que lo ha dicho ya.
0: Safra 21.
8: Secreto, sí.
0: ¿Correcto? ¿Puede ser correcto?
4: Cobre la boca, tío.
1: Esto que me gusta mucho a mí.
0: Tienes que darle estas cositas. Eso es.
1: Esto me gusta mucho, sobre todo los viernes por la noche.
0: Para que sepa bien de...
10: ¿Qué es? ¿Puerro?
1: Hay que cenar los fines de semana, hay que cenar con dietas equilibradas, chicos, y saludables.
0: Y dale un poquito de esto, sí. Eso es, perfecto.
10: De aquello.
0: Con esto yo creo que ya puedes saber...
1: No, espérate, que hay más, espera, que niames.
4: Pues al final va a ser verdad lo de los 6 ingredientes.
10: ¿Zanahoria?
1: Sí, sigue.
10: Chúpale la mano, que se le ha caído un poquito en la mano.
0: Chupa en la mano, Luis.
1: Se me ha caído a mí en la mano.
0: Ah, vale.
10: ¿Corchazo?
1: No.
10: ¿Calabacín?
1: El vermay.
10: Ah, pimiento.
1: Sí. Vale, a ver esto. Más. No, ha fallado uno, ¿eh? Fallado.
0: Y con más esto cosas. Ya...
1: Primer plano ya en Twitch, ¿eh? Para los que quieran ver a Pau degustando.
0: Con esto ya puedes saber de qué es el...
10: Y calabacín, ¿no? De verduras.
0: Sí,
10: de verduras,
0: sí señor. Verdura con carne. Sí, señor. Right. Es la... Fideuá campera de Safra 21.
10: Qué buena, ¿eh?
4: Fidea primer plano, ¿eh? De Pau.
1: Mira. Oh, espectáculo.
10: Ay, mi
1: ¿qué lleva?
10: Bicho.
1: ¿Qué lleva la fideuá campera?
8: La fideuá campera lleva calabacín, verduras y pimiento rojo. Y verduras y carne.
0: Verduras y carne.
8: Ha dicho Roberto Mateo.
0: Hoy a tu mujer casi le gustaría.
1: Casi.
0: si no
1: y la fideuá también, ¿eh?
4: Está delicioso.
0: Dani, hoy la fideuá de Safra 21, si no fuera por la carne, a tu mujer le gustaría.
10: Pero yo le pido y me la hacen.
0: Claro, te la hacen, sí, señor.
1: Que es fideuá, que conste que tú has dicho buenísimo paella y era fideuá.
0: He dicho fideuá, luego he dicho fideuá. Ah, vale. Sí, es fideuá campera
10: no falla,
0: de verduras y de carne en Safra 21. Es que yo, sinceramente, ¿sabéis de algún sitio que hagan mejores
10: no.
0: los arroces y las fideuás?
10: Imposible. Es que no falla.
0: Es que no existe otro.
10: Y sigue y no falla.
0: Claro, pero por eso
1: es
0: Pedro Mayor
1: titán, ¿eh?
0: Y poquito a poco se hace más grande, Pau. Por eso va abriendo locales.
10: ¿Ha abierto más?
0: Bueno, de momento tiene los cuatro que...
8: Ah, menos mal. Es que va a ser él el capo.
1: Va a ser el cara de las paellas.
8: Eso te iba a decir. Es que va a ser una cosa.
1: El rey de las paellas.
0: Yo creo que tendrían que hacerle un equipo de investigación.
8: El rey del cachopo.
1: El rey del cachopo.
8: No,
0: como el rey del cachopo, que ese tenía problemas, ¿eh? Tenía algunos problemas.
8: Hombre, tuvo uno gordo.
1: Sobre todo de equipaje, ¿no? Tenía problemas.
10: Pero, sobrepeso.
0: Pedro podría hacer el rey de las paellas y saldría Pedro Mayol. Tendría una investigación, pero, o sea, no un equipo de investigación, no investigando nada.
10: No, no hay que
0: nada
10: investigar.
0: Malo.
1: Un equipo. Tenía problemas de extremidades. Tenía problemas.
0: Que venga un equipo.
4: El rey de las paellas.
0: Que no sea de investigación, pero que venga un equipo para hacerle un reportaje a este tío, porque la verdad que se lo merece Pedro Mayol, cómo lo está clavando con Safra 21. Es que es increíble, señores. Y yo os digo una cosa. Está el de Marrachí, que es el de calle Gabriel Maura número 7, que le va muy bien a Dani Amengual, es el tuyo. Ese es el que tú pides siempre, ¿no, sí, Dani?
1: A mí me gusta el de la cocina aquí de...
0: ¿A ti te gusta el de Son Castelló, que está en calle Gremi de Ferrés número 60? Está aquí detrás del estudio central de Figui Radio. Y luego también está el de Son Rapiña número 3, calle de Son Rapiña número 3.
8: Ese Son Rapiña lo está petando, ¿eh?
0: Y como sabéis, amigos, me he dejado para el final el que más me gusta a mí, que es el de
11: Bueno.
1: Isla de Corfu, ¿no?
0: El de Coyol Rabassa.
11: El de nuestro barrio.
0: Isla de Corfu número 10, claro, cerquita del paseo.
1: Muy bien.
0: Das
1: ahí
0: tu paseíto.
1: Nos tratan muy bien siempre que vamos, ¿eh?
0: Todavía está.
11: Hace tiempo que no vamos, ¿eh?
1: Hace tiempo, es verdad.
0: Volveremos, vamos una vez al año.
1: No hace daño.
0: Te das un bañito.
11: Podríamos irme.
0: Te das un bañito en Ciudad Jardín. Y te vas al Safra 21 del Coyol Rabassa.
11: Copita de vino blanco.
1: Si sale, hombre,
11: ya sales un poquito, un poquito tal. Te pegas el paseito por el mar. Oh.
0: Copita de vino blanco, una fideuá campera.
11: Con De Micheli no fuimos, ¿eh?
0: Que además, no, con De Micheli no.
1: El traidor, por favor. En este programa se le conoce como el traidor.
0: Y te diré por qué. Porque Pedro Mayor no quiere traidores en su restaurante.
11: Correcto.
1: No quiere traidores. Porque hubiera ido y luego hubiera dicho la paella. No, estaba buena.
11: Es capaz de pedir una paella marisco y luego cuando
0: paella
11: se la traen, no quiero fideuá.
1: O decir,
11: yo quería fideuá.
1: Que repetiría y luego irse a la competencia, ¿eh?
0: Capaz que la paella no le gusta, no. Pero ya lo sabéis, ¿eh? Safra 21, señores. Por eso nos gusta. Por eso nos gusta decir aquí,
11: ¿siempre?
0: En la zona 10, en Figui Radio, en los estudios centrales.
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6: Bueno, aquí estamos, 12.48, esto es La Zona 10, esto es Figui Radio. Pau Cendrós, Dani Mengual, Luis Forteza, Juan Miguel Sánchez. Y hay un chaval que opina que soy insoportable. Pues
7: bueno, pues si es uno de los millones que nos escuchan bueno, cada día, pues mira, no, pasa, no pasa nada.
6: Ya, pero ese uno, eso es como, tú haces las cosas muy bien, pero si hay uno que no, ya sí, te vas a casa sí. Ya medio triste. No va a ser el caso porque me voy contento y más.
8: Porque te da igual, ¿no?
6: Exactamente. Porque en este caso me da exactamente igual. Y además, con una fideuá campera que me llevo a casa, pues, ¿qué más puedo pedir?
8: ¿Qué más?
6: A ver, creo que está con nosotros, porque hay que darle un poquito más de tiempo habitualmente, me lo pide la gente, me lo pide la audiencia, Juan Miguel, y hay que darle su espacio a Raúl Martín García.
9: Raúl Martín García.
6: ¿Qué pasa, Raulito? ¿Cómo estás?
10: ¿Qué tal? Muy buenos días, ¿cómo estáis, compis?
6: ¡Qué
10: tal?
6: Grande! ¿Qué
8: hombre, Raulito!
11: ¿Qué pasa, Rulete?
10: ¿Cómo va? Que os veo muy bien, tío. Son muy grandes todos.
6: ¡Cuánta energía, nunca. Hoy arrancas con energía, Raulito.
8: Yo tengo una pregunta para Raúl.
6: ¿Estás contento?
10: Hay que ser positivo, leche. Hay que empezar. Esto acaba de empezar, tío. Ya parece que en el mes que estamos ya tenemos que estar ascendidos en todos los lados. Queda mucho.
6: Epa. Vamos a arrancar una sección que me gustaría ponerla en marcha todos los lunes. No sé si va a ser posible todos los lunes, pero una ronda de preguntas de cada uno, random, vale. A Raúl.
8: Vale. Pregunta.
6: Entonces, la primera de Juan Miguel.
8: Vale. Raúl, Ice Rage debe estar muy congelado ya, ¿no?
10: Bastante. ¿Qué te voy a contar, no?
6: ¿Qué?
7: Ice Rage es la película esa del deshielo, en la cual te acuerdas de los dibujos.
8: Pero sigue vivo Ice Rage.
6: Ice Rage es un
8: árbitro, ¿no sabías? Desde Granada.
6: Ah, vale.
8: Está en la nevera desde Granada.
11: Escúchame, ese árbitro me lo encontré yo en Terra Mítica. Te lo juro.
7: ¿Pero hace cuántos años? Pues eso ahora está cerrado.
11: Cérralo.
8: Está cerrado en Marina 2.
7: No sale de la nevera. No sale.
11: Es el mejor momento para ir a Terra Mítica. No hay ningú. Y esto, me subí 27 veces, los niños subiéndose ahí y
7: bueno, no, es el mejor.
8: No va de bromas el GTA este año.
6: Mola más por
8: no
6: va de bromas, ¿no?
7: El GTA no va de bromas.
11: Yo como Matías, el pequeño no se puede montar en portaventura muchas cosas.
8: Ah,
11: y,
8: claro.
11: El mayor, y Terra Mítica sí se podían en monchas de agua de
6: Terra Mítica, pensaba que eso ya era.
11: No, pues yo estuve con Ice Rage.
7: Sí.
8: ¿Cuándo crees que volverá?
7: Raúl.
10: Pues no me extrañaría que volviese ya este fin de semana, pero el CTA ya no se casa con nadie ahora, ¿eh? Ahora están metiendo caña y además cuando es una cosa que lo ha visto todo el mundo,
8: es que pues
10: te la tienes que comer y punto, y para adentro, ala, no queda otra.
6: A ver, pregunta random de Forteza para Raúl.
7: Raúl, ¿tú crees que Jordi Orrach y la Federación deberían plantearse que en lugar de ser Federación de Fútbol se fuera de Federación Fútbol Boxeo? ¿Crees que tendría más éxito el fútbol boxeo en las islas?
10: Luis, te estás metiendo en un charco que no te tienes que meter.
7: ¡Opa! Es que Luis, esto es Luis.
8: ¿Ves?
7: Raúl,
6: A ver, Raúl.
10: Luis, la federación está trabajando a tope con este tema de las agresiones y todo esto. Lo que pasa es que siempre hay un gilipollas hablando claro.
6: Pero Raúl, es que lo calentáis. Para unar fuerzas se podían juntar la Federación Balear de Fútbol y la de Boxeo. Se juntan y
10: claro, ¿y qué
12: otro,
10: hacemos?
12: Y nos vamos
10: los delegados entrenados a dar clases de boxeo por si pasa lo mismo, dar una buena hostia.
7: Raúl, al menos se pegarían con guantes que duele menos, ¿no?
6: Tú pegas puñetazo, Raúl, como el de que es el de Sorta, ¿no? Que ha pegado un puñetazo este fin de semana.
10: No, yo no soy capaz de eso. Yo no mato ni una mosca, tío. Yo me la tienen que hacer muy gorda para que yo tenga que hacer una cosa como ha hecho este hombre, esta persona.
12: Pero es que esto no es normal. Un puñetazo allí le fractura.
6: Se lo llevaron detenido, ¿eh? Se lo llevaron detenido.
12: Es que esto no es ni detenido, fútbol, ni nada. Es que hay que llevárselo a su... Y meterlo allá y decirle, pero tú, esto es normal, eso.
7: Mira, Capitán Prede, que se ha suscrito y pone...
6: Es que claro.
7: Aunque la gente no me deje escucharos en los partidos, aquí sigo, dice, apoyo tu propuesta.
6: Para la gente que no sepa lo que ha pasado, en el partido de preferentes, Dani, Sorta.
7: Sí. Sorta Atleti Montuiri, ¿no?
6: Sorta Montuiri, el delegado del Sorta le ha pegado un puñetazo a un futbolista y se lo han llevado detenido.
12: Y digo, nosotros jugamos un partido amistoso antes de la liga, el fin de semana anterior, con el Sorta, y el partido
6: sin problemas. Pero porque era amistoso. En cuanto empieza
12: cuando hay puntos. Aquí ya había tres puntos.
6: Aquí ya había, amigo.
7: Bueno, a lo mejor hubo alguno más. Hemos preguntado si tuvieron.
12: No sé, fútbol. No sé.
6: Raulito, entonces, ¿quieres decir algo de esto del Sorta, que lo que ha pasado del delegado? ¿Quieres?
10: Que volvemos a lo mismo de siempre, es que siempre tiene que haber algún energúmeno que la tiene que montar, ¿vale? Que yo creo que si tú pegas un puñetazo de esta índole es porque antes ha habido provocación, pero no tenemos que llegar a estos guarismos, tío. Es flipante, ahora tú me dices que yo soy feo, voy y te arreo una hostia. Escucha, igual tienes razón y soy feo, pero tampoco tenemos que ser tan duros en estas cosas, tío. O sea,
6: te ocurriría pegar un puñetazo a ti, ¿no? Jamás.
10: No, que va. Yo lo tengo bien claro. De lo que pasa dentro del campo, pasa en el campo, y luego fuera, pues lo hablamos.
12: Raúl prefiere irse.
10: Lo arreglamos.
12: Y menos se va. Y menos si balón no hay balón por en medio, ¿no?
6: A ver, pregunta random de Dani Mengual.
12: ¿Qué le harías tú al delegado del Sorta?
10: Yo a este hombre, aparte de tenerlo pues un par de semanitas engrilletado y metido en la carcelita para que la gente vea y aprenda algo duro, muy duro, algo muy duro, ya a este hombre quitarle la licencia y que se dedique al ajedrez o a la petanca. Bueno, la petanca no, que igual te tira la bola, no sé, cuidado.
6: La petanca es peligrosa, ¿eh?
12: Si te tira el alfil no duele tanto.
6: Si te tira...
10: Ya.
6: ¿El alfil es la pelotita pequeña?
12: No, el alfil es del ajedrez.
7: Eso se lo dice Roberto, el alfil es del ajedrez.
6: Vale, que estamos hablando de... En la petanca están las tres bolas que pesan y luego
12: el boliche.
6: El boliche. Pues sí. Si te tira el boliche, a lo mejor no duele.
12: Y las dos bolas están que pesan.
6: Y las dos bolas, que son las que tiene Raúl.
7: Pau Cendros, pregunta random.
6: Pregunta random de Cendros, pero random, ¿eh?
12: Fuera de juego. Bueno. ¿Qué te parecen las reglas estas nuevas? ¿Cuántas veces se va a cambiar?
6: Eso no es random, cambia de pregunta.
12: No, esa no te gusta.
6: Eso no es random.
12: Bueno, pues nada, pues.
7: No, que pregunte lo
12: no, tranquilo.
7: Que tiene que preguntar.
12: Y va a hacer una pregunta, pues la pregunto otra cosa. ¿Cuándo me vas a invitar a un variat allí en el San Ferrio?
7: Eso es.
10: Sabéis que estáis invitados todos, no quedáis.
7: Con Josu, ¿no?
10: Claro. A mí, el día que digáis. Mesa preparada y os espero aquí, pero...
12: Podríamos hacer un lunes.
6: Pero si lo quiero pregunta, y falta mi pregunta random, que yo voy a hacer...
12: De Dani ya la he hecho.
7: No me escucha, tío. Tu amiguito.
6: Pues buenos días, Juanmi. Buenos días, Juan Miguel. Estamos en la zona 10, Juanmi.
13: Estaba escuchando a otro.
6: Desde que entró Raúl desconectó, o sea... Raúl, mi pregunta random, ¿qué va a ser estilo broncano? ¿Tuviste sexo este fin de semana?
12: Es que... Pero...
6: Y se parte.
12: Qué bueno, tío.
10: Escucha, a ti te lo puedo contar. Pues sí, tuve algo y me fui a desahogar y me quedé bien contento.
6: ¡Olé! Escucha, me fui a desahogar, suena...
12: A masaje.
6: A pay-per-view. Suena a pay-per-view.
7: Miguel está flotando
13: diciendo... A ver a Roberto Mateo 2.
10: Masaje con final feliz.
6: ¿Estás hablando en serio, Raúl? ¿Te has dado un masaje este finde?
13: Que verdad. Claro, hay niños.
10: A veces hay que, el cuerpo lo necesita.
12: Sí, yo
10: a veces
12: siempre lo
7: hay que desestresar.
6: ¿Qué pasa? ¿Que estabas cargado o algo?
10: Sí, por eso hoy lunes me levanta como una moto.
12: Entre aceite, un poquito de crema.
6: Joder, pues no. Pensaba que estaba.
12: Ya lo veo más relajado, es que es verdad.
6: Hombre,
12: no sé, Juan, pensando que a Juanmi para este momento no le gusta
7: este programa.
12: Juanmi está fuera.
7: Se hablaba de fútbol.
13: Yo solo disfruto del labio.
7: ¿Queréis dejarme algún clip a las redes de alguna opinión que tengáis sobre el partido? No, porque si no, luego.
6: ¿Te parece poco el click que tiene?
14: Sí,
6: ya?
14: ¿Te parece poca opinión lo de Raúl?
6: Te acabo de dar un click que nos va a hacer famosos. Sí, sí, y me estás preguntando que te hable de fútbol. Pero venga, Luis, por favor.
12: Massage.
6: Es que estás con el Bayern de Sabadell.
13: El 10 de la zona 10.
7: Ah, eso es, que tengo que sacar aquí el Excel. Porque los que no veníais hasta ahora, que sepáis que vamos a hacer un ranking en el cual. Pues me tenéis que decir quién fue vuestro jugador top y a final de temporada le daremos un premio.
6: Oye, lo de las preguntas me ha gustado. La semana que viene vais a tener algunas preparadas.
14: Yo las pensaré.
6: Claro, es que si no, no.
13: Sí, yo prefiero que sea improvisado.
6: La mejor ha sido la mía.
13: Sí, la verdad.
6: La mejor ha sido la mía.
14: Sí, siempre. Sí, sí.
6: Y la contestación más, porque creo que.
14: No te lo esperaba.
6: No, nadie se esperaba que se hubiera dado un masaje con final feliz este fin de semana. Sí, claro. Y Raúl, ¿qué te ha costado, Raúl, el masaje?
10: No sé, pagué con tarjeta, ¿no?
7: Venga, sin miedo, decidme quién fue vuestro MVP del partido del domingo. Creo que empiece Juanmi.
13: Martin Balogun, ¿por qué? Pues porque sé que vais a decir todos a Fuentes. Yo no. Ayer me gustó mucho la pareja de centrales porque apagó muchos fuegos y es la mejor de la categoría.
7: Dani Amengual.
14: Arnau Tenas,
7: bueno, me gusta. Pau Sendros.
12: Fuentes, hombre, Fuentes. Sí, vivimos de Fuentes. Sí, que ayer vivimos de Fuentes. Fue el único que estuvo por encima del partido.
7: Yo también voy a poner a Fuentes porque me gustó y además metió un doblete. Roberto.
6: Yo también digo a Fuentes porque es que no se puede decir otra cosa que no sea Fuentes.
14: Lo demás, Juanmi, ahora tú y yo.
12: Lo demás son historias.
14: Lo único que tenemos criterio aquí y
12: lo demás son historias.
7: Raúl.
10: Yo, Arnau, me encantó la asistencia que dio y luego lo que paró, que si no esta gente se hubiese metido en el partido y nos crean muchos problemas. Por eso. A mí también.
12: Sí, pero bueno, muy bien, Raúl. Que la mitad las tiraron fuera también, ¿eh? Que tiraron más fuera que. Hay que decirlo, esta gente.
7: Pues dicho queda, ¿eh?
6: Oye, ¿qué hizo el Ferrio, Raúl?
10: Empatamos a 0 con el András B en casa.
6: 0-0 contra el András B.
10: Sí, es un buen punto porque para nosotros hicimos una buena primera parte, la segunda nos desconectamos y el András. La gente decía, no tiene el mismo equipo el año pasado. Cuidado con el András, ¿eh? El András B, que juegan bien posicionado, buen bloque. No, fue un buen punto, después de lo visto, un buen puntito.
6: Raúl, cuando lo veas, dale un abrazo fuerte a Balta Maimó de mi parte, al Presi.
10: Eso está hecho.
6: Sí,
10: hecho.
6: Hace tiempo que no lo veo.
7: Y luego,
10: de parte tuya.
7: Que hay derbi, ¿no? Este fin de semana, han dicho.
14: Hay derbi.
7: Bueno, bueno, comentarlo, bueno. ¿No?
13: Podemos ir a
7: ¿Te parece, ¿no? Roberto, ¿no?
14: ¿Lo podéis dar en directo?
6: ¿Ha habido derbi?
7: Hay un Sawyer Campos o un Campos
6: Sawyer. Sawyer Campos.
14: Campos Sawyer. Domingo a las 5:30.
7: Que quedan 2 minutos, Roberto.
12: No.
6: ¿Y cómo llegáis?
13: Ya nos quieren echar.
7: Sí, ya nos echan. Nosotros 58.
6: Nos quieren echar, ¿eh?
12: Nosotros perdimos, ellos ganaron, llegan mejor.
7: Cada día menos tiempo.
14: Raúl en 2 minutos hace muchas cosas, ¿eh?
6: Próximo día -5 ya, salimos. A ver, ¿queréis decir algo del partido, del derbi que tenéis este fin de semana?
12: Decir, ¿qué vamos a decir?
6: ¿Qué vais a decir, no?
12: No, que pues vendrán allá al campo. Nosotros no pegaremos puñetazos a nadie, podéis estar tranquilos.
14: Podéis estar muy tranquilos.
13: ¿Quién es favorito?
12: Ellos.
14: No, yo creo que ellos. Ellos juegan en casa.
7: Ay, qué
14: pero Sawyer es un equipo de.
13: Se pasan la presión, ¿eh? ¿Cómo son estos
14: mixtos? Son dos buenos equipos. Pero
6: yo
14: considero que son dos buenos equipos y lo que puede diferenciar es que juegan en casa.
6: Gracias a Mengua, gracias a Cendro, gracias a Juanmi, gracias a Forteza, gracias a Raulito. Raulito, despídete de la audiencia que es soberana, Raúl.
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7: ¡Masás!
10: ¡Masás! ¡Masás!

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1: Las 13 horas, 2 minutos, iniciamos una nueva edición de Jugam a Fora de Joc con un poquito de olor a paella, pero aquí estamos para contarles todo lo que va a ser esa actualidad, todo lo que ha sido la actualidad del equipo mallorquinista y otra actualidad también, porque saben ustedes que a partir de ahora tenemos un fan más, un ídolo más. Tenemos a Once Crista, a Enrique más, que se proclamó campeón de la Vuelta Ciclista a España. Por primera vez, un mallorquín consigue el título de ganar la Vuelta Ciclista a España. Un Enric Mas que nadie apostaba por él, pero que, por suerte o por desgracia, supo mantener ese maillot rojo durante etapas complicadas, como fue la contrarreloj, como fue también las dos etapas de la montaña, sobre todo la etapa reina. Pero ahí estaba Enric Mas de Artá, conseguía ese título, que lo vamos a comentar, porque claro, hay que comentar los éxitos de los deportistas mallorquines, como también comentar esa medalla de bronce de las mallorquinas Enea Puello y Alba Torrens con la selección española de básquet femenino, que disputaban el Mundial en Alemania, medallas de bronce. Y es que los deportistas mallorquines están consiguiendo éxitos importantes por donde van, por donde pasan. Y en el fútbol, ¿qué hay que decir? Pues en el fútbol uno se aburre viendo al Mallorca, sabemos aprovechar los errores de los otros, pero lo importante, siempre digo, son los puntos. Y los puntos son los 3 que sumó el Real Mallorca frente a un Sabadell que yo esperaba más del Sabadell. Era el equipo que más corre de la primera y la segunda división del fútbol español. Pero se ve que no corrieron mucho, se ve que barambada, como se dice en mallorquín, encajaron esos 2 goles y el Mallorca ahora mismo estamos segundos en la clasificación, a 3, si no me equivoco, del Castellón, a 3 del Castellón, que le ganaba al Girona. Y eso tiene razón Luis García, además él se cura en salud, se cura muy en salud. Eso es difícil, la segunda es muy larga. Y él no mira la clasificación porque es como si fuese un manicomio. Sí, no mira la clasificación. Y tiene razón. Un día estás arriba, otro día estás abajo. Pero el Mallorca tiene que demostrar por equipo, porque tenemos los 2 centrales más importantes de la categoría. Valgen y el que se ofreció al Sevilla y no lo quiso el Sevilla, Raillo, son los 2 mejores centrales que tiene la categoría. Podemos presumir de tener un buen equipo. Sergi Darder, que ha estado malito durante un tiempo, recuperado, no está al 100%, pero que poco irá más. Tenemos equipo suficiente. Y después Adrián Fuentes, que lo hemos fichado para marcar goles. Y los marcó. Para eso está. Y va a marcar bastantes goles. Y si no, lo vamos a comentar con los tertulianos si creen o no creen que va a marcar más goles. En definitiva, pocas cosas más podemos decirles en ese tiempo que vamos a tener hasta las 2:30 de la tarde, después Roca de 2:30 a 3. Y si quieren la Fira del Sport, lo organiza el Ayuntamiento de Palma. También hablaremos de la Fira del Sport. Y al fin, el Ayuntamiento de Palma, su alcalde, Javi Bonet, cumple su palabra y tenemos nueva megafonía en Somos y nueva iluminación. Algo es algo. Poc, poc, pasiño a pasiño, vamos consiguiendo las cosas. Eso sí, esperamos el nuevo pabellón que hay que hacer en el antiguo Lluís Sillar. Pero como las cosas de palacio van despacio, imagínense ustedes en un ayuntamiento con los funcionarios. Claro, si tienen días libres y tal y si cual, no te canses, y poco a poco irán sacando las cositas. Bienvenidos a esta edición de Jugamos Fora de Joc cuando son las 13 horas y 5 minutos.
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0: Ahí estamos, vamos con los muchachos, las 13, las 9 minutos. Yo creo que no tenemos tantos muchachos al lado del telefónico, pero tenemos a alguien, me imagino, en Galicia, Eduardo Nes Pereira. Eduardo, ¿qué tal? ¿Cómo estás? Muy buen día.
1: Buen día.
0: Ahí está, buen día. Sí, me gusta que se hable en mallorquín. Hemos de hacer patria, como ahora era la fiesta de Mallorca. La fiesta de Mallorca, ¿me entiendes? Allí estaba
1: Llorente. Loco Diada.
0: Allí estaba Llorente.
1: La Diada,
0: con el Red Bells, con el Red Bells, que lo conoce todo el mundo.
2: Sí,
0: todo el mundo.

0: Todo llega, todo llega. Hasta llegar a la victoria del equipo mallorquinista. Estamos segundos en la clasificación. En fin, hasta nos aburrimos y encima ganamos. ¿Qué más queréis? ¿Qué más queréis? ¿Tú en Galicia viendo el Mallorca te aburres o no te aburres?
1: Vamos a ver, en casa por momentos. Al Mallorca todavía le quedan algunas jornadas para asemblar el equipo y que nos haga un partido completo. Hace partidos a ráfagas. Uh-huh. Pero sigo opinando lo mismo. Con el equipo este que tiene el Mallorca...
0: Tenemos un equipo... Una gran plantilla tenemos.
1: Con la plantilla que tiene el Mallorca y el tipo de jugadores, yo creo que en Somos muy poca gente se va a llevar puntos, Y creo que lo fuerte del Mallorca debe estar en primer lugar en Somos. Y después tiene que empezar a reforzarse, a conseguir resultados importantes fuera.
0: Hombre, la categoría la vamos a meter si ganamos siempre Somos.
1: Pero claro, eso seguro.
0: Si queremos ascender, si queremos estar entre los dos primeros, hay que hacer muchas cosas más. Pero mira, ayer otro día Castelló le ganó al Girona. Uh-huh. Va a haber mucha igualdad. Y yo lo que quiero decir es una cosa, que el Real Mallorca, si vamos a detallar la plantilla, los jugadores que tenemos, el Mallorca tiene un gran equipo. O puede tener una gran plantilla, que no es lo mismo tener gran plantilla que tener gran equipo. Por lo tanto, yo la primera parte la puedo aceptar, la segunda fue un aburrimiento total, pero ganamos 2-0 y lo que nos interesa son los tres puntos. Los tres puntos. Mirar la clasificación, pues le puedo dar la razón a Luis García, que dice, eso es como un manicomio, que ahí todos son locos, te vuelves loco viéndolo.
1: Sí, efectivamente, no se va a hacer en septiembre. Pero si te das cuenta, Juan Antonio, de esa gran plantilla, o buena plantilla, que en algunos puestos se podía mejorar, pero bueno, ya está. Con lo que tenemos hasta invierno, tenemos que aguantar y bien, y estar arriba. Cada día ya se está viendo un poco claro quiénes van a ser los 12 jugadores del equipo que van a jugar, porque también Luis García no es muy amante de mucho cambio, y cuando encuentre su bloque, jugará con su bloque. Y ahora en estos momentos esos jugadores que tienen minutos, 20, 15, 10, deben aprovecharlos, pero a muerte. Y el que no lo aproveche, ayer por ejemplo tuvo 10 minutos 12 Antonio Sánchez, y salió desencantado, salió desenchufado, y el hombre no estuvo afortunado, pero como no espabile, no estará en este equipo, ¿eh?
0: No, ya, pero claro, piensa una cosa. A veces es difícil salir enchufado como Antonio Sánchez cuando él es un jugador que está medio cabreado y no tanto cabreado, porque él se quiere quedarse y también quería irse. Y si no sales desde un principio, cuesta después meterte en el encuentro, ¿eh?
1: Sí, pero yo creo que Torres, que podía estar un poco más cabreado, que es uno de los jugadores mayor valorados por todos los mercados que hay, salir, y lo veis que sale en los minutos de la segunda parte, sale con ganas, con actitud. Es decir, el Lumumbo, bueno, es un poquito cabraloca, pero bueno, sale como una moto. Yo veo que hay jugadores que tal, y tú lo que has comentado también, y eso sí, yo quiero volver a reflejarlo, se le ha pegado muchos palos a Adri Fuentes, yo creo que es sin motivo. Vamos a ver, no es el delantero centro de referencia que queríamos, importante en la segunda división. Pero bueno, es un hombre que está marcando goles y está trabajando en el campo.
0: Pero perdona,
1: y es veloz, y está haciendo daño.
0: Es que Adrián Fuentes, todas las ocasiones que intenta crear el Real Mallorca, es Adrián Fuentes, que tira, no entran, pero para mí es el hombre gol. Y va a marcar bastantes goles en el equipo mallorquinista. Ahora que llevamos, tú que te marcas, yo llevamos tres ya.
2: ¿Tres qué?
1: Goles, ¿tres goles?
0: Con Adrián Fuentes. Tres
2: sí,
0: goles.
2: Tres goles.
0: Pues llevamos tres goles.
1: Tres goles.
0: Ya está bien. Sí, sí. O sea, si seguimos ese
1: partido,
0: vamos a
1: marcar
0: muchos goles.
2: Acabará marcando 15 goles.
1: Pues 15 goles. Yo creo que mi amigo Mino va a perder la apuesta y va a quedar en evidencia.
0: Vamos.
1: Pienso, ¿eh?
0: Sí,
1: lo y además lo deseo. Y además, ya te digo, es el delantero que tiene el Mallorca. Porque de otro le hemos visto ni se le espera, ¿eh? Lo que trajimos, el Buxa o la... El Trotamundos, bueno, este de equipos no lo, desconocidos.
2: Claro. Si no lo ponen y está bueno, lesionado,
0: yo es que no lo conozco,
2: está lesionado, no está fino.
0: Bueno, no sé si tenemos a Iván Campo. Vamos a tener un momento a Iván Campo, que es de los que también cree que Adrián Fuentes va a ser uno de los jugadores que va a marcar bastante goles en el equipo mallorquista. Mientras esperamos a Iván, yo creo que también podemos ir con Luis García, con las declaraciones que hacía Luis García. Y el primer tema que abordaba, dice que el partido ha salido tal como lo teníamos preparado. Es normal, claro. Cuando un técnico gana,
2: claro,
0: dice que lo tenía ya preparado. Cuando un técnico pierde, ya no dice esto. Por tanto, nos quedamos ahora, Roca, con Luis García. El partido ha sido tal como lo teníamos preparado.
3: Ha sido exactamente igual. Exactamente igual a lo que habíamos planeado. Sobre todo porque es un rival que no cambia independientemente del equipo al que se enfrenten, no cambian, saltan.

0: muy hacia adelante, son muy agresivos. Y de hecho ya habéis podido ver que hemos jugado más con lo profundo que con lo cercano, donde nosotros tenemos jugadores muy poderosos, jugadores que pueden atacar muy bien el espacio, como ha sido el caso de Adri, que ha hecho un grandísimo partido, pero ni mucho menos me sorprende, sobre todo porque es un tipo de partido que él ha repetido mucho en segunda división cuando estaba en el Córdoba. Es un jugador que con espacios a espalda te genera mucha incertidumbre. Y sin lugar a dudas es un partido muy de vuelta, de que te obliga a atacar rápido, porque ellos saltan muy agresivos, y que quizá un poco de calma en algunos momentos hubiera venido bien. Seguramente el espectador lo ha disfrutado porque era muy de vuelta, a los entrenadores seguramente menos.
1: Bueno, yo rápido, me quedo con Adrián Fuentes, me quedo con él, porque desde el primer partido siempre lo has visto, siempre has visto allí con olfato, con ganas de gol.
2: Siempre estaba arriba. Siempre.
1: Don Iván Campos, saludos, ¿qué tal, Iván?
3: Muy buenas.
1: ¿Cómo estás?
3: Muy bien.
1: Muy bien. Estás en Palma hoy, ¿eh?
3: Sí.
1: Vale, porque claro, Iván Campo o va con la selección española, va con el Madrid, no paras, vamos, viajas más que un ministro. Pero vamos a ver, ¿qué te parece el Mallorca, Iván?
3: Bueno, yo creo que lo que está demostrando el Mallorca en este principio de temporada es que en casa tiene un poder gigantesco de envejecer a los equipos contrarios, y es verdad que el Sabadell en ciertos momentos del partido tuvo la posesión del balón, estuvo cómodo, pero bueno, aquí lo que más es el resultado final, sí. Que creo que fue muy bueno para Mallorca, que son 3 puntos más, que está imbatido aquí en casa, y lo único que le hace falta pues es empezar a conseguir ganar fuera de casa, nada más.
1: Yo le veo al Mallorca muy, muy bien en casa. No es que haga un gran partido, porque la segunda parte fue otro aburrimiento, pero lo ves con ese poder que debería tener el equipo mallorquinista con la plantilla que tiene.
2: Se dejó dominar, jugó al contragolpe y ganó 2 oportunidades, 2 goles y fuera.
3: Bueno, pero yo creo que la segunda división es algo a lo que ha dicho Javier. Digo, la segunda división es lo primero, que es muy difícil. Y hay veces que tienes que jugar así, aunque sea aburrida, aunque sea fea, aunque no nos guste, porque estamos acostumbrados de venir de primera división durante muchos años, que hemos visto un fútbol fantástico aquí en la isla, pero es que la segunda división es muy difícil. Y ahora te vendrán equipos como el Castellón, como el Almería, equipos muy potentes que van a estar ahí al final de temporada, y el Condor Mallorca tiene que dar ese pasito para adelante para ser, como dijimos en el programa de Juan, un serio candidato a estar arriba al final de temporada.
1: Yo creo que lo va a ser, Iván, y Eduardo, que nos está escuchando.
3: Debería de serlo, ¿no?
4: Sí. Pienso que yo no coincido del todo. El Sabadell, aparte de esos 2 errores o fallos, que fue por presiones del Mallorca, que fue atento, y un error más, a mí el Sabadell me gustó.
2: No, si es que dominó más que el Mallorca.
4: A mí no me...
2: No, terreno de juego.
4: Y tal. Sí. Y si lo vemos bien, los mejores jugadores para mí, por un lado Adrián Fuente... Y hay que reconocer que estuvo fantástico en Arnautena, con 2 balones bien parados y con asistencia de gol magistral que dio, ¿eh?
2: Sí, sí, es que el Mallorca no hizo prácticamente nada más que eso: esperar al contragolpe, bueno, dejarse dominar y aprovechar las ocasiones que tuvo. Hizo lo importante.
1: Claro, Iván, claro. ¿Coincidimos?
3: Sí, yo coincido. La verdad que los fallos de la defensa en Sabadell a balones largos de un portero indudablemente están mal colocados, y es un fallo garrafal, pero hay que estar ahí. Ahí estuvo el señor Fuentes, y eso es, por algo se pagó por este chico, pero es verdad que el Sabadell por momentos tuvo la posesión de balón, por momentos tuvo control del partido, pero aquí en segunda división yo creo que hay que pensar que este tipo de partidos se nos van a olvidar. O sea, lo único que buscamos es ganar. Es verdad que no se juega bien, pero ahora partidos mucho más importantes. Hay que sumar, y lo que dijimos, estar a principio de enero entre esos 6 primeros bien colocados para la recta final de la temporada. Todo lo demás es ir sumando despacito, que Luis encuentre ese equipo base que creo que ya más o menos lo tiene, que indudablemente tendrá que hacer rotaciones en el caso que lo necesite, pero lo importante es sumar.
2: Recordemos que por Adrián Fuentes el Mallorca ha pagado o pagará 3 millones de euros, ¿eh? O sea que el chico lo vale.
1: Bueno, pero lo importante es que esté marcando goles.
2: Yo,
1: Iván, lo comentabas tú en el WhatsApp que tenemos, los tertulianos, que tú decías con claridad que este chico va a marcar muchos goles, ¿o no?
3: Sí, yo te digo, para mí lo más importante de un equipo en una división es tener un chico que al final de temporada te meta entre 15 y 20 goles. Es que eso significaría que vas a estar entre los tres primeros. Gracias. Mira, por mala fortuna, porque ha pasado así, el señor Muriqi pues ha tenido que dejar el equipo. Se ha fichado un chico muy jovencito que tiene una trayectoria buena y que indudablemente puede despuntar aquí en el Mallorca, y de momento está consiguiendo cosas gracias a un equipo que lo está formando Luis, que tiene muy buena puerta, que seguramente va a mejorar, pero hay que ir poco a poco y estar siempre en la parte de arriba. Para mí el examen principal ahora mismo de este Mallorca es dar un pequeño salto o un gran salto cada vez que jugamos fuera de casa y que pueda mostrar que es un serio candidato ganando fuera de casa.
1: Luis García decía que es de locos mirar la clasificación, y a lo mejor tiene razón. A la Mallorca está segundo en la clasificación, a 3 puntos del Castellón, que le ganó a Girona. Pero creéis, Eduardo, Javier y Iván, que lo suyo era estar entre esos 6 primeros durante esta liga, no toda la liga, mantener distancias cercanas para después dar el sablazo, el golpe final. Y soy también de la opinión que creéis que se van a desmarcar esos 6 y los demás van a quedar alejados de esa zona. Venga, Iván, empezó contigo.
3: Bueno, yo creo que lo que le dice Luis tiene toda la razón del mundo. Lo importante es estar ahí arriba. Luego no sabemos qué equipos van a estar. Seguramente habrá equipos que ni pensamos que pueden estar ahí arriba y al final le van a estar luchando. Es verdad que ahora mismo Mallorca está en una situación muy buena. ¿Por qué? Porque piensa que es un favorito. Y los equipos van a por ese favorito, como pasa en primera división. O sea, el Mallorca es el coco de esta segunda división y todo el mundo quiere ganarle. Y ese es un problema que tiene el Mallorca. ¿Por qué? Porque se tiene que exigir al máximo para poder sacar los 3 puntos tanto dentro de casa como fuera. Que sí, que está muy bien, que es lo que tenemos que hacer, pero eso también desgasta la plantilla, desgasta físicamente, desgasta psicológicamente, y eso es lo que tiene que intentar Luis, que tiene que llegar perfectamente bien al tramo final de temporada.
1: Pero es que tenemos una plantilla para exigir, o sea, con la plantilla que tiene Mallorca hay que exigirla. Yo creo que estamos de acuerdo todos ahí.
2: Una buena plantilla.
4: Sí, yo creo que el Mallorca, pienso, que tiene, digamos, entre comillas, la obligación de estar todavía entre estos 6 primeros. Y comenzar la segunda vuelta ahí bien situado para después demostrar su gran potencial, que a lo mejor los demás equipos no aguanten su ritmo. Y el Mallorca en líneas generales es lo que decía y he comentado yo, y además coincido con lo que también decía Iván. Yo creo que este Mallorca en Palma, en su Molva, va a perder poco por la calidad, porque 4 detalles le bastarán. Y es que esta segunda división se trata de esto, a veces de tener esos detalles. Y lo que sí tenemos que mirar de hacer un esfuerzo fuera, porque en todos los campos prácticamente cuando llegue el Mallorca es el equipo que le están esperando. Es decir, eso es el Barcelona, todo el mundo le espera y todos los equipos, sean buenos o sean peores, juegan al 120% como mínimo. Y después, para mí, creo que estos 6 plazas que hay, yo creo que no van a ser 6, yo veo ahí 8, 9 equipos, ¿eh?
2: Sí, porque, por ejemplo, ahora el Mallorca segundo, Tenerife tercero, Las Palmas cuarto, Almería quinto, Eibar sexto, pero luego está el Oviedo, el Burgos, un Granada que está más abajo, el Gerona, exactamente, que están por ahí diciendo a ver qué va a pasar aquí, dónde vamos a pegar el latigazo.
1: Hombre, es que la igualdad es total.
2: El Leganés, hablamos del Leganés con lo que ha fichado.
1: Es que lo que comentamos nosotros, piensa que hoy estás arriba, como en el caso de Girona, y después te vas abajo. Claro. El Mallorca está ahora segundo con 10 puntos, 13 puntos en el Castellón, el Tenerife tiene 10, Las Palmas tiene 10, Almería 9, Eibar 9, Oviedo 8, Burgos 8, Real Sociedad B 8, Granada 8, Sabadell 8, Leganés 8, Gerona 7, Celta Fortuna, es decir, que hay muchísima igualdad de esos 5 partidos jugados. Bueno, el Eibar, que tiene un partido menos, si no me equivoco,
2: sí, que Eibar, juega hoy, sí.
1: Eibar está sexto con 9 puntos. Es que si gana el Eibar, nos pasa el equipo,
2: se pone con
1: 12. Por eso yo creo que es de locos, en eso doy la razón a Luis García, mirar la clasificación. Hay que mirarla de Rui para no perder esa zona alta por eso, porque hay muchísimos equipos que pueden, es que fíjate, el que está en zona de descenso está a 3 puntos, que es el Cádiz, y si lo miras bien, pues está a 5 puntos del séptimo de la clasificación. En fin, esto es de locos. Lo que hay que ver es que el Mallorca tiene que ir mejorando, y yo creo, Iván, y lo hemos comentado otra vez en la tele, de que el Mallorca tiene que dar ese golpe sobre la mesa para decir, señores, aquí estamos nosotros y somos mejores. Iván.
3: Sí, Juan, yo creo que eso es lo que tiene que hacer, pero esto tiene que ir poco a poco. O sea, poco a poco el equipo tiene que demostrar que mandan los partidos, que controlan el juego, que controlan la pelota, que tienen posesión, que son superiores a los demás equipos. Y esto se va haciendo poco a poco según va trascendiendo indudablemente la temporada. Yo creo que cuando tenemos que hacer una primera valoración de este equipo es una vez que llegamos a Navidades. Ahí podremos demostrar y podemos saber si este equipo está preparado o no está preparado. Indudablemente va a estar ahí. O eso es lo que nosotros queremos, o todos queremos, claro. Pero luego, lo que dices tú, es que todos los equipos están entre 1, 2 y 3 puntos. Sí, o sea, pierdes 2 partidos y te metes en la mitad de tabla, pero que ganas 2 partidos y estás ahí arriba. Entonces, yo creo que espera un poquito hasta Navidades, pero indudablemente hay que exigir al Mallorca que esté ahí. Yo estoy contigo, Juan, hay que exigir a este equipo, porque como dijimos el otro día, solamente hay una palabra en esta temporada, que es ascenso. No hay más.
2: No hay otra cosa.
1: Todo lo que no sea ascenso será un fracaso total. Sí, Eduardo, perdona.
4: No, y además yo creo que lo es paso a paso, pero Mallorca tiene que ir marcando un poquito las diferencias. Has empezado y después vas a hablar también. Es como el ciclismo. En esta Vuelta a España, que ha ganado nuestro Enric Mas, había un Pocar que cuando ya Enric era segundo, dijo, no, es lo que tenemos que jugar al segundo, porque el primero ya lo descartamos, hasta que se cayó. Pues entonces, el Mallorca en principio, salvo que haya, tiene que ser eso, que marque la diferencia, que si puede cogerla se marche y los demás digan, bueno, este ya no hay nada que hacer, vamos por otra plaza, que esta ya está perdida. Y es lo que espero y deseo, ¿eh?
2: Esto es lo que tendría que pasar, esto es lo que tendría que ser, y es donde deberíamos de estar centrados, como decís, solo ascender, solo ascender, solo ascender, y nada más.
1: Me parece que llaman a alguna puerta, ¿eh?
2: Sí.
1: Parece que está llamando,
2: han llamado alguna puerta.
1: Vamos con un corte de Luis García II, que él mismo reconoce que hay que seguir mejorando. Estoy orgulloso de los jugadores y pone en valor la victoria. O sea, él lo tiene muy claro. Hay que valorar esa victoria. Juguemos como juguemos. Luis García.
0: Bueno, es que hay veces, lo que os he dicho, hay veces que los rivales vienen a apretar de una manera que te obliga a atacar más rápido de lo que en realidad te gusta. La riqueza de esto es saber cuándo toca atacar de una manera y cuándo toca atacar de otra. Hoy creo que el equipo lo ha interpretado muy bien por muchos momentos. Es cierto que segundo tiempo teníamos algo más de ventaja interior para poder haber jugado más con el juego interior. Había a veces situaciones de 2 contra 1 entre Sergi y Manu Morlanes para poder encontrarlos si hemos jugado demasiado sobre lo profundo. Pero en ese proceso estamos, en seguir mejorando para identificar mejor las ventajas. Lo que sí, me siento muy muy orgulloso de unos jugadores que se han dejado absolutamente todo ante un rival que a nivel físico es de los más altos, si no el más alto de la categoría, y que hay que poner en valor la victoria, porque parece cualquier cosa y nada más lejos de la realidad, sobre todo porque ha sido un equipo que ha jugado contra Castellón fuera de casa, ha empatado 0, ha ganado a la Almería, y nosotros hemos conseguido ganar 2-0 con la portería 0 una vez más, y hay que darle muchísimo valor al trabajo del equipo.
1: Yo creo que hay que darle el valor, y se lo dábamos, porque decíamos nosotros que el partido frente al Sabadell era de esos complicados, porque es el equipo que más corre. Vamos con el corte número 5, y os haré una pregunta a todos vosotros. El corte número 5 habla de la suplencia de Pablo Torre. Nos sorprende un jugador que se le convenció por parte de Pablo Ortiz para que se quedase, para que jugase en segunda división, y no sale como titular últimamente. Vamos a lo que dice el míster.
0: Bueno, porque tiene otros compañeros que también tienen capacidad para poder ser titulares. Es un grandísimo futbolista, ya lo dije en mi primer día. Hay una competencia muy grande y todos tenemos que estar al máximo nivel. He decidido, como por segunda vez, el que sea pues un jugador que entre de cambio, pero perfectamente la semana que viene o la siguiente puede salir de titular durante 10 jornadas seguidas y otro quedarse fuera. Estamos en un momento donde necesitamos rendimiento de todos los jugadores. Pablo está trabajando fenomenal, tengo una grandísima relación con él, creo que es un jugador que tiene muchísimo potencial y muchísimo futuro por delante, y en eso estamos, en tratar de ayudarle a que encuentre ese mejor punto para que sea determinante, como creo que es.
1: Iván, ¿qué piensas?
3: Bueno, su primer corte, yo creo que lo que dice Luis es que tiene que, o sea, cada entrenador tiene su estrategia, son estrategas, como siempre digo, y él nos ha dicho una cosa importante, o sea, hay que saber cuándo puedes jugar balón, cuándo tienes que salir por las bandas y cuándo tienes que hacer transiciones de un balón largo detrás de la defensa. Ese punto es fantástico. Y luego, hablando de Pablo Torre, yo creo que es que tiene un equipo muy bueno, un equipo muy competitivo, y que lo que le está transmitiendo a su jugador es que no se puede relajar. O sea, el que está bien va a jugar. Es verdad que Pelotero tiene mucho margen de mejora. Es un chico muy jovencito que vino el año pasado, que tiene una calidad fantástica, pero esto es lo que te dice, tiene que estar preparado para poder jugar la semana que viene, o dentro de semanas, o jugar 10 semanas seguidas, pero eso lo tienes que demostrar en el campo y en los entrenamientos.
1: Si no juegas porque no, hoy por hoy no lo demuestra al 100%, ¿o no?
3: Correcto. O Luis considera que hay otros compañeros que están en este momento, mejor que el chico que está indudablemente esperando su turno.
1: Oleaga e inexperiente. Oleaga, ¿qué pensáis de Paroto?
4: Es que es eso. Fíjate ayer que lo que están jugando Morlanes, está Darder y está Alex, que están increíbles. Y está bien Torres, pero es difícil quitarlos. Y si alguno sale, ahora también, es lo que estamos hablando, es un lujo poder hacer un cambio y tener de cambio a Torres. O lo meta lo mismo, que Torres esté y pueda entrar a Alex o algo. Entonces, él como juega con tres ahí en el centro, es algo que juega con cuatro y dos puntas, habrá mucha lucha y la verdad que lo importante y lo bueno es que no hay tampoco, igual que decimos que creo que tenemos dos mejores centros de la categoría, yo creo que a nivel de calidad, en el centro del campo no nos supera ningún equipo. Tal vez algún equipo tenga algún jugador más aguerrido, más sacrificado, más destructor. Pero calidad, no hay ningún equipo en la segunda que lo tenga.
1: Ahora más, como central, Iván, ¿tenemos los dos mejores centrales de la categoría?
3: Bueno, yo creo que ya los teníamos el año pasado, no en primera división. Sí. Y te soy sincero, yo creo que tanto Antonio como Valien llevan muchos años jugando juntos, son jugadores de primera división. Indolente lo están demostrando, pero también hay que ser agradecido, y esto es una cosa del equipo, no solamente de los dos centrales. Hablando de los dos centrales, te digo que se conocen tanto, que están tan bien conjuntados, que indolentemente marcan la diferencia. Pero esto es un grupo, esto es un trabajo, como dice Luis, cada semana, y al final de la semana te toca competir en el partido. Es que tenemos portería cero. Eso es el valor que le da Luis, es el valor que le da a los jugadores y es el valor que le da al equipo. O sea, sumar porterías cero, casi seguro que al final de temporada lo que hace es ponerte arriba. El mundo del fútbol es que no te marquen, que es de las cosas más importantes que piden los entrenadores a día de hoy, y de momento es un punto a favor del Mallorca importantísimo, en mi opinión.
2: Pablo Torres ayer cuando salió dejó claro que Sergi Darder no estaba bien estos días. Recuperó parte del centro del campo, fue uno de los jugadores importantes, y yo creo que lo que hace Luis García es poco a poco que se vaya enterando dónde está, lo que tiene que hacer, los nuevos compañeros y la forma y manera que él quiere que se juegue en esta segunda división. Porque ayer, por ejemplo, le entregaba el balón al Sabadell, nosotros jugamos al contragolpe y al contragolpe marcamos dos goles que los dejamos descerebrados. Bueno, pues poco a poco yo creo que Pablo Torres, que tiene mucha calidad y que es un jugador joven e importante en este Mallorca, va a ser dentro de poco, yo creo que, un referente en el centro del campo mallorquinista.
1: Bueno, Iván, te dejamos. ¿Algo más que añadir de este equipo mallorquinista?
3: Todo bien.
1: ¿Todo bien?
3: ¿Qué vamos a decir? ¿Qué vamos a decir? Mientras gane todo está bien. Cuando pierden, ya sabes que luego hay palo para todo. Pero mientras se gane, la verdad que todo funciona fantástico.
1: En Mallorquín, Eudemar, Goña Farriura. Bueno, pues Iván, gracias y hasta luego. Nos vemos.
3: Cuídate. Gracias, un abrazo.
2: Un abrazo.
3: Hasta luego.
1: Vamos ahora con la publicidad y seguimos.
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1: Ya estamos, las 13 horas 36 minutos de edición de Jugamos Ford de Jockey en el Fitwi Radio Deportes. Recuerda que esta noche a partir de las 9 en Fitwi TV tendremos a Rodrigo Rector y a Rolando Barrera, a Juanmi y a Pedro López Auquillo para hablar del equipo mallorquinista, porque pase lo que pase, el Mallorca está segundo en la clasificación. Alguien me lo decía, me ha mandado un WhatsApp ahora, Antonio, que estamos segundos. Yo digo, bueno, pues sí, pues estamos segundos. Vamos a hacer ahora un pequeño punto y aparte en lo que hace referencia al equipo mallorquinista. Después hablaremos también de ciclismo con distintos protagonistas, pero hay que hablar un poquito del Instituto Municipal de Sports, del Ayuntamiento de Palma, de lo que está realizando este ayuntamiento en materia deportiva. Al frente, el primer teniente de alcalde, Javi Bonet, que por cierto, vamos a ver esa nueva iluminación, ese nuevo sonido. A ver, claro, por la noche vamos a ver la iluminación, el sonido que me han dicho. Eso me lo ha dicho Javi Bonet, que ha quedado muy bien y que está muy contento. Pues bueno, lo vamos a ver. Pero antes hay que hablar un poquito de la Fira del Sport. La Fira del Sport es un acontecimiento deportivo que también organiza el Ayuntamiento de Palma. Y claro, me imagino que lo están haciendo en los aledaños, al lado del Palau del Sport. Y qué mejor para hablar de que esta Fira del Sport, tener al director de deportes del Ayuntamiento de Palma, David Salom. David Salom, saludos, ¿qué tal? Buen día.
12: Hola, buen día.
1: Bueno, la Fira del Sport ya es una realidad, ¿o no?
12: Sí, así es. Tenemos la Fira del Sport esta semana, este fin de semana 19 y 20 de septiembre, conjuntamente, bueno, se hace aprovechando que es el 50 aniversario de Somos, de las instalaciones.
1: 50 y bueno, años, jolín.
12: Así es, qué mejor manera de poder volver otra vez con esta Feria del Sport, que hace ya más de 13 años que no se hacía. Y bueno, y queremos aprovechar pues ese fin de semana de fiesta deportiva para que toda la gente pueda disfrutar de todas las federaciones, de todas las actividades que se van a hacer y todas las entidades que quieren apoyar esta Fira del Sport 50 aniversario de Somos.
1: Va a haber, si no me equivoco, más de 180 o 180 actividades, ¿es así?
12: Así es, todos los deportes, la mayoría de federaciones, entidades o clubes han querido involucrarse, todos van a hacer actividades y bueno, como decías, ¿no? Más de 180 actividades durante el sábado y el domingo, con un horario de 10 de la mañana a 2 y de 4 y media a 8 serán las actividades y bueno, y estaremos allí para que todo el mundo pueda ver diferentes deportes, diferentes disciplinas y algunos de ellos estoy seguro de que no han visto alguno de los deportes que se van a hacer aquí en Palma.
1: A ver, el mar extraño, a ver, ese deporte que no hemos podido ver en Palma, David, si te acuerdas.
12: Bueno, pues muchas veces
1: el esquiar, no hay, el esquiar no, hay, no lo veremos, esquiar no lo veremos.
12: No, el esquiar es uno de los que no.
1: No vais a meter allí.
12: Pero yo estoy seguro de que mucha gente, y mira que es algo que es nuestro, porque es de aquí, de Mallorca o de Baleares, que es el tir de Fona, que hay mucha gente, yo sé de mucha gente que no ha visto el tir de Fona. Sé que hay gente que no ha visto el tiro con arco, el breaking, que es una modalidad que hacen de baile, pero es muy especial. Bueno, yo creo que van a haber diferentes deportes que hay gente que, sobre todo joven, niños que están muy enfocados en el fútbol, en el básquet, sí. En el tenis a lo mejor, y en este caso pues podrán ver cualquiera de los deportes que se puedan practicar aquí en Palma.
1: O sea que se puede hacer deporte bailando, según veo.
12: También, es un baile deportivo, se puede.
1: Esta feria coincide con el 50 aniversario de Somos. ¿Qué puede significar para ese recinto de Palma esos 50 años? Que lo hemos vivido y ha ido renovando, y hasta el final habéis renovado. Lo último que habéis hecho ha sido esa nueva iluminación, ese nuevo sonido. ¿Qué significa para vosotros estar ahí en esos 50 años?
12: Bueno, tenemos una instalación referente, ¿no? En Mallorca, donde tenemos mucha o gran parte del deporte se hace allí. Tenemos la mayoría de disciplinas, ya sea en piscina, ya sea en pabellón, ya sea en el velódromo, campo de fútbol, pistas de tenis, pistas de básquet, fútbol sala. Bueno, yo creo que tenemos una instalación referente, y ese 50 aniversario no podíamos dejar de aprovechar para poder volver con esa Feria del Sport que se hacía antiguamente allí mismo en Somos, que nunca se tendría que haber perdido esta feria en este lugar, en este polideportivo, y es, para nosotros es importante el que se vuelva otra vez y el que podamos nosotros ser los que podemos decir que hemos vuelto a traer la Feria del Sport, y esperemos que sea por muchos años más.
1: Hay un deporte que yo creo que es importante que hablemos, el deporte adaptado. Eso también se va a comentar, se va a ver en este Feria del Sport.
12: Así es, la Federación de Deporte Adaptado pues también tiene mucha importancia, y creo que había que darle cabida. Ellos han querido colaborar, van a estar allí con diferentes deportes adaptados para que la gente también pueda ver, y gente que con algún problema de movilidad o algo, pues también puedan ver que hay ese deporte, ¿no? Hay casos que yo he ido a ver deporte adaptado, y hay mucha gente que luego lo he comentado y también, y eso lo pueden hacer. Entonces, bueno, es lo que decíamos antes, ¿no? Yo estoy seguro de que hay gente que muchos de los deportes que se hacen en Palma no son conscientes o no lo conocen en ese caso.
1: No, te pido del pabellón que nosotros, el alcalde, en Joan Forajoc, en Figo y Tubo, nos dijo hará un tiempo, yo sé que todo eso lleva un proceso, y lo vamos a tener, pero de la pista de atletismo, ¿puedo hablar? ¿Vais a hacer la pista de atletismo? ¿Una nueva pista?
12: Bueno, sí, la nueva pista de atletismo que estaba prevista, que el alcalde ya también presentó en su momento, bueno, ha tenido una serie de dificultades burocráticas que normal, no estaban previstas normal. Antiguamente, no estaban previstas en el proyecto que había cuando nosotros entramos, entonces hemos tenido que subsanar esas deficiencias, y bueno, y está en camino, está en marcha, pero todo, como decías, ¿no? Lleva su proceso, y sé que ahora en poco tiempo, en estos meses, empezará ya a ponerse en marcha el tema de las máquinas para soterrar las líneas aéreas o las líneas de alta tensión eléctricas que pasan por encima del terreno donde se va a hacer el pabellón o la instalación deportiva de atletismo.
1: A ver, David, dime una cosa. Lo de la iluminación está bien y el sonido está bien. ¿Te gusta cómo
12: está? De maravilla, está genial.
1: Yo lo veo esta noche.
12: Digo, está de maravilla, sí. Ha quedado espectacular. De hecho, algunos comentarios con alguno de los jugadores que ya están jugando, ya sea de palma futsal o de básquet o de voleibol, ya he comentado con ellos alguna impresión, y les gusta mucho a la hora de estar allí en el campo, y la iluminación es y el sonido también, o sea, no tiene nada que ver. Hacía muchísimos años que no se hacía una remodelación de eso, que de hecho iluminación y sonido creo que no se ha hecho nunca desde que se hizo el pabellón. Entonces, bueno, era necesario completamente, y el aprovechar momentos así para poder hacer este tipo de cambios y este tipo de remodelaciones de las instalaciones. Y como bien decías también, Javi Bonet, el primer teniente alcalde, ha sido el que realmente ha impulsado y se ha encargado de que esto se lleve a cabo.
1: Ahí de por todas a Javi para conseguirlo. Por lo tanto, si no marcamos goles, si no hacemos canasta, ni jugamos bien a voleibol, no será por el tema de la luz, ¿eh? O sea que van a ver bien las pelotas.
12: Yo creo que sí, verlo y escuchar también al speaker, ¿no? Que pueda decir cualquier cosa de nada. Yo creo que es necesario también para el público, para que puedan, sobre todo el público, es el tema del sonido.
1: Sí, sí, es importante.
12: Los jugadores, está claro que la iluminación, pero más para el público es muy importante el sonido. Que escuchen bien o que se oiga bien lo que se quiere transmitir.
1: A ver, a los aficionados que nos están escuchando, ¿qué tienen que hacer? ¿Cómo tienen que ir? Y que no se pierdan. A ver, convence a los aficionados, a los deportistas, a la gente de Palma, que no deben perderse la fila de Raspor los días 19 y 20 de septiembre.
12: Pues sí que es verdad que hemos querido aprovechar muy bien la instalación. En este caso, aprovechando mucho la instalación, hemos quitado mucho parking, o aprovechamos el parking para poder hacer actividades, y animo a la gente que venga en transporte público hasta Somos, pero como he dicho antes, el sábado y el domingo de 10 a 2 y de 4:30 a 8 es donde estarán las actividades, donde estará todas las actividades que hay repartidas. Pueden visitar las redes sociales de IME y allí verán también el programa que hay, donde hay tres escenarios con diferentes grupos y entidades que van a hacer actividades. Entonces, bueno, recomiendo que miren bien los horarios de cada una de las actividades en el programa, y esperemos que la gente se anime, que hace más de 13 años que no estaba la Fira del Sport y allí podrán disfrutar de todo el deporte de Palma.
1: Vas a potenciar, supongo, el transporte público para que la gente pueda ir, me imagino, ¿no?
12: Sí, intentamos como he dicho, aprovechar la instalación completamente, y el parking será un poco más escaso de lo normal. Entonces, bueno, vamos a intentar potenciar ese transporte público con la MT y esperemos que pueda venir el mayor número de personas.
1: Bueno, pues David, gracias. Vamos a ver si te doy la razón, esta noche viendo la iluminación y el sonido, ¿eh? Así, pero
12: esperemos que sí.
1: Un abrazo, hasta luego.
12: Gracias.
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0: Seguimos aquí en Figui Radio Deportes. Despedimos a Juan Antonio Bauzá, pero seguimos en esta edición de Jugamos Fuera de Joc hasta las 3 de la tarde. Y vamos a hablar ahora de la U de Ibiza, que jugó este pasado sábado y consiguió la victoria 2-0 ante el San Andreu, con goles de Lazo de penalti, minuto 26, y en el 91 marcó justo el 2-0 definitivo. 2-0, victoria del equipo de Raúl Llona, que le coloca ahora mismo quinto en la clasificación en puestos de playoff después de tres jornadas, de haber ganado dos partidos y haber perdido uno. Así pues, ahora mismo, quinta plaza para la U de Ibiza, que el próximo fin de semana jugará el sábado a las 9 de la noche ante el Real Jaén, uno de los equipos potentes de la categoría de esta primera ref. Vamos a escuchar lo que comentaba Raúl Llona, el técnico de la U de Ibiza. Decía esto después de conseguir la victoria en casa 2-0 ante el San Andreu.
1: Es verdad que queremos seguir creciendo y qué mejor que seguir creciendo desde la victoria. Nos deja muy contentos porque en este proceso de ir conjuntando y de ir mejorando, pues para mí es importante el que el equipo tenga ese pozo y ese saber estar de ir sacando los partidos, ¿no? Y ir sumando puntos, que al final es de lo que se trata. El partido me deja un sabor agridulce desde que hemos mejorado. Creo que hemos mejorado, que ha habido situaciones del juego que hemos mejorado, pero es verdad que me deja otras situaciones donde el equipo de repente pues como que tiene un lapsus y desaparece y deja de hacer cosas, ¿no? No han sido muchos minutos, si te digo la verdad. Yo creo que ha sido esos 10-15 minutos del primer tiempo, sobre todo al final, ¿no? De ese primer tiempo, y otros 10 minutos en mitad del segundo tiempo. Pero luego creo que en líneas generales, el resto de las fases esas que te digo, creo que el equipo ha hecho cosas muy, muy positivas y en esa parte de todo me voy realmente contento. Bueno, los cambios entran dentro del plan de partido. Ya hemos venido diciendo que tengo una plantilla, pues entiendo que muy completa y muy versátil, y todos obviamente pues tienen una lógica y un porqué, el porqué de que salgan ellos y no salgan el resto de compañeros. Y estoy contento porque creo que otra vez la respuesta de todo el banquillo pues ha sido realmente muy buena.
0: Palabras de Raúl Llona después de conseguir la victoria a su equipo, que ahora mismo le deja en puestos de playoff. Vamos a ver lo que pasa ante el Real Jaén este sábado a las 9 de la noche. Dejamos la primera ref, nos vamos a la segunda ref con nuestros equipos. Recordar que tenemos 4 equipos en la segunda ref, en este grupo 3. Y empezamos con la derrota in extremis 1-2 del Poblense en casa, en Sa Pobla. Marcaba en el minuto 90 el castellonense el 1-2 y dejaba, se le escapaba ese puntito que había conseguido el Poblense ante el castellonense. Marcó Prada a los 45 minutos para la Unión Deportiva Poblense, empatando un partido que tenían cuesta arriba porque iban 0-1 en el marcador en la primera parte, pero al final, mala suerte, ganó el castellonense con ese golito en recta final. Por otra parte, el Mallorca B empató a 0 con el Minera, la Peña Deportiva también empató a 1 con el Yeclano Deportivo, mientras que el Atlético Baleares logró un empate a 2 ante el Intercity. 1-0 se avanzó el Intercity con gol de Alvarito a los 27 minutos. Después empató Bover de penalti. También llegaba el gol de Bonet a los 66 minutos. Ponía por delante el Atlético Baleares. Y luego el empate de Carlitos a los 89 minutos, que también dejaba por tierra pues todo el trabajo que había hecho el equipo de Óscar Troya para llevarse los 3 puntos ante un poderoso Intercity. Esta tarde lo repasaremos y lo ampliaremos en Territorio ATV. A partir de las 7 de la tarde aquí en Figui Radio tendremos el espacio dedicado al Atlético Baleares, y hoy nos visitará el presidente de la Federación de Peñas del equipo blanquiazul, Cristian, que estará con nosotros, acompañado también por otro directivo de la nueva junta de la Federación de Peñas del Atlético Baleares. Con ellos hablaremos del futuro de las peñas, de lo que pretenden, de lo que se quiere conseguir, el apoyo de la masa social, objetivos, cómo se puede recuperar más masa social de este Atlético Baleares, bueno, de muchas cuestiones, también relaciones con el club. En definitiva, hablaremos con Cristian, el nuevo presidente de la Federación de Peñas del Atlético Baleares, y hablaremos también de la situación del equipo, ¿no? Después de estas dos primeras jornadas, donde pues todavía no ha conseguido ganar el equipo de Óscar Troya, que decía esto después del empate ante el Intercity.
2: Sí, me da la sensación que hemos perdido 2 puntos. Y que bueno, Iniciamos el partido, yo creo que en una fase del juego bien. Creo que con balón la primera parte estuvimos bien. Quizás un poco, no sé, con algo de miedo, defender alto, etcétera, que eso yo creo que nos ha limitado, donde ellos la primera parte pues tuvieron situaciones de gol y donde tuvieron ese protagonismo cercano a la puerta de Vicente. Nuestro también, es decir, con nosotros ofensivamente creo que estuvimos bien. Y una segunda parte donde creo que el equipo pues se comporta más como queremos, ¿no? Presionamos fuerte en campo contrario, tenemos balón, circulamos, llegamos de segunda línea. Creo que hemos hecho unos 45 minutos muy buenos, muy buenos. Y es una pena, y te vas con la sensación de haber perdido dos puntos, porque lo teníamos ahí al alcance de nuestra mano, y la última jugada prácticamente del partido pues nos han empatado en un desajuste.
0: Bueno, pues una lástima, 2-2, un solo punto que puntúa el Atlético Baleares, y habrá que seguir remando, pendientes de la siguiente jornada de liga en esta categoría, donde nuestros equipos jugarán. En este caso, repasamos rápidamente el calendario que les espera a estos equipos: Alcoyano contra el Poblense, el Atlético Baleares jugará en casa ante Lucan Murcia, otro de los equipos fuertes, 11:30 de la mañana en el Estadio Balea, el Elche Ilicitano recibirá a la Peña Deportiva Santa Eulalia a las 11:30 y el Real Murcia recibirá al Mallorca B a las 12, todos los partidos el domingo día 20. Insisto, a las 7 repasamos más cosas de este Atlético Baleares. Dejamos el fútbol, nos vamos al fútbol sala, porque el Illes Baleares debutó ya en la competición, la nueva competición del fútbol sala, y lo hizo con victoria 2-4, ganó al conjunto de Santa Coloma en la cancha del equipo catalán. Un buen resultado para comenzar, con buen pie, goles de Charuto, de Lucao, de Charuto, que marcó el tercero, y de Fabiño, que marcó el cuarto y definitivo, 2-4 en esta primera jornada. Esto es lo que comentaba Vadillo después de conseguir esta primera victoria.
3: Sí, la verdad que siempre los inicios de una competición, ¿no?, la primera jornada siempre son partidos de mucha, todo el mundo está un poco tensionado, no estamos sueltos, los equipos no estamos rodados, todos en general. Jugar fuera de casa, lo decía en la previa, ¿no? Un equipo ha cambiado de directiva, de presidente, de entrenadores, de jugadores, siempre el ambiente es muy positivo, se ha visto el pabellón completamente lleno, la verdad que eso de agradecer, que a nivel anímico pues se ve que es un equipo que ha recuperado un poquito esa energía, ya que el año pasado tuvieron a buen nivel jugando, pero sí que no se trasladaba ciertos problemas, que se veía que estaban un poquito anímicamente un poquito más decaídos, ¿no? Y todo eso hacía de que el partido aún tuviera más adversidad, ¿no? Pero creo que hemos sido mejores, se nos ha puesto el partido muy pronto de cara. Creo que hemos estado defensivamente, hemos estado en general bien. Hemos tenido situaciones en las que hemos estado un poquito presos en el último pase, en la finalización, creo que en la primera parte nos podemos haber ido con más ventaja en el marcador. Y después la segunda parte, sí que es verdad que no hemos tenido situaciones muy claras de llegada a área, pero precisamente porque en el último pase no hemos estado certeros, ¿no? Y de ahí, una situación que ha tenido, creo que Aneol ha tenido casi el empate, que Carlos ha hecho una buena parada, pero creo que en líneas generales hemos sido mejores, hemos podido sacar estos tres puntos adelante, que siempre es importante empezar ganando, y en una cancha difícil como esta, pero bueno. Sabemos que en primera división las canchas son complicadas y hay que hacer siempre un buen partido, estar muy concentrado para sacar los 3 puntos. Yo creo que ha sido inconscientemente fruto del partido del otro día contra el Pozo. Creo que fruto de ello, sábado pasado, ¿no?, contra el Pozo hicimos un grandísimo partido, que es a nivel de juego general.
0: Pues ahí estaba Vadillo analizando la victoria ante el Santa Coloma 2-4, y ahora pues preparar el siguiente partido, que va a ser en casa el sábado a las 12 del mediodía. Recibirán al Pozo Murcia. Recordemos que el Pozo fue el equipo que le eliminó de la Supercopa de España, así que revancha para el Illes Baleares Palma Futsal este sábado ante el Pozo en la segunda jornada de la Liga Apertura de la Primera División del Fútbol Sala Nacional. Vamos ahora con el baloncesto, a repasar rápidamente también lo que ha pasado en el deporte de la canasta. Se ha disputado varios partidos del trofeo Illes Balears. Y vamos, hacemos resumen rápidamente. El viernes el Básquet Menorca ganó por 87-83 al Fiwi Mallorca Básquet Palma, mientras que ayer domingo el Básquet Menorca perdió en casa en Vintaufa 7-6-8-7 ante Palmer. Son dos de los partidos de este trofeo Illes Balears que va a finalizar este próximo miércoles con el derbi entre el Fiwi Mallorca Básquet Palma y el Palmer Básquet Mallorca Palma. Eso será el miércoles a las 8 de la tarde en el Palacio de los Deportes de Somos, que va a cerrar este trofeo Illes Balears. Vamos a escuchar lo que comentaba Alex Formento, el técnico del Fiwi, después de esta derrota ante el Basque Menorca.
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0: Bueno, y el otro equipo que sí logró la victoria fue el Palmer Basket Mallorca, ayer 7-6-8-7 en Vintaufa ante el Basket Menorca. Vamos a escuchar a Íñigo Núñez, al técnico del Palmer.
5: Bien, creo que pues un partido de pretemporada, ¿no? A todos los efectos, con los dos equipos, Menorca con la rotación más reducida, pero los dos equipos con bajas. Nosotros también veníamos con varios jugadores que no hemos podido jugar con ellos. Creo que hemos hecho una muy digna puesta en escena para después ir bajando las prestaciones con las rotaciones, dejando de tener un poquito de continuidad ofensiva y perdiendo también un poco la solidez defensiva que habíamos exhibido en el primer cuarto. Final, es verdad que nos vamos por encima al descanso, pero las sensaciones eran de que podíamos haber hecho las cosas infinitamente mejor. La salida del tercer cuarto es muy mala y seguro que nos va a dar muchísima información para seguir mejorando al equipo. Pero bueno, creo que luego hemos hecho unos últimos 15 minutos buenos, teniendo en cuenta también que nosotros venimos de entrenar duro, de entrenar muchos días seguidos, pero sabiendo también que el rival pues tenía seguramente menos energía que nosotros por haber jugado hace 48 horas con una rotación pues bastante reducida, como decíamos. En todo caso, bueno, pues una vez llegado a un final entre comillas igualado, aunque es verdad que íbamos por delante, pues mejor irnos para casa ganando que perdiendo. Creo que hemos resuelto bastante bien los últimos minutos, que hemos empezado a ver alguna cosa más que nos gustaría ver con más continuidad y bueno, desde luego una prueba que nos da mucha información de lo que queremos ser y de qué cosas tenemos que corregir. Seguro que si le preguntas a todos los entrenadores queremos más tiempo, ¿no? La fecha en la que tenemos que jugar la jornada 1 es la que es. Nosotros el miércoles, este miércoles también jugamos con Fiwi a esta Copa ON. Fiwi también es nuestro primer rival en la temporada, con lo cual jugamos dos partidos consecutivos con ellos. No pienso en si me va a alcanzar o no, sino en usar el tiempo que tenemos de la manera más efectiva posible y con la mejor decisión en cuanto a qué señalar, en qué focalizarnos y en qué tenemos que pues concentrarnos para mejorar, ¿no? Es lo que es lo que tenemos. Nos gustaría tener más tiempo seguro, pero bueno, estoy convencido que vamos a ser capaces de dar una buena versión del equipo para la jornada 1.
0: Bueno, poco a poco, cogiendo el hilo, ¿eh? Los equipos, el Palmer, el Figo y Mallorca Basket, pretemporada para el inicio de la competición a final de este mes de septiembre. Y el que nos quedaba, Javi Zamora, el del Estia, bueno, Basket Menorca, comentaba esto.
6: Felicitar a Palmer por la victoria, creo que han estado muy sólidos, muy acertados y han jugado un gran básquet. Y bueno, pues ha sido un partido que seguro nos va a servir mucho para seguir construyendo, mucho minutos para los jóvenes, ninguna incidencia más de las habituales de este momento de la temporada y de las que vamos solventando estos días. Y creo que ha sido un partido que ha podido ser un poquito más cerrado si hubiésemos estado un poquito más sólidos en algunos aspectos básicos, ¿no? La defensa del uno contra uno nos ha costado muchos puntos, hemos gastado bien las faltas, pero en algunos momentos incluso de más. Y bueno, hemos tenido, yo creo, muchos problemas en ataque para jugar fluido porque han puesto el nivel físico muy alto y nos ha costado, ¿no? Buenas noticias a nivel de salud, buenas noticias a nivel de construcción, de metodología, de saber lo que queremos y de seguir dando minutos a jugadores que tienen que crecer y que tienen mucho, mucho margen de mejora, ¿no? La actitud está siendo muy positiva. Y luego, pues, por último, agradecer a la afición que un domingo por la tarde, después del partido del viernes, pues vuelvan a venir, a animar y a trasladarnos esa ilusión.
0: Eso es lo que comentaba en este caso Javi Zamora, el técnico del Basket Menorca, después de la derrota ante el Palmer en la jornada de ayer y ganar al Figo y Mallorca Basket el pasado viernes en este trofeo Illes Balears, que va a culminar, insistimos, este miércoles con el gran derbi entre los dos equipos de nuestra ciudad, en este caso el Figui y el Palmer. Se verán las caras el miércoles en Somos a partir de las 8 de la tarde. Y en cuanto al azul marino, destacar que no va a jugar el partido ante el Valencia Basket, que estaba programado para este jueves 17 a las 6 y media en Somos, debido a la poca disponibilidad de la plantilla del azul marino, con muchas jugadoras tocadas y que no estaban en disposición ahora mismo de conformar un equipo con garantías para afrontar este partido ante el Valencia Basket, que recordemos que es el ganador, el campeón de la Liga Femenina Endesa de la pasada temporada. Así que se suspende este partido amistoso y se programa el siguiente para el domingo día 20 en Somos. A las 6:30 se van a enfrentar al equipo alemán del Alba Berlín. Por tanto, no habrá partido ante Valencia Basket entre semana y se va a jugar el domingo a las 6:30 este encuentro ante las alemanas del Alba Berlín. También el azul marino preparando lo que es la pretemporada de cara a una competición exigente como es la Liga Endesa. El pasado viernes jugaron un partido amistoso en contra el equipo del Mirai Euskotren en Bilbao y perdieron 7-3, 5-3 en este primer partido amistoso de las chicas de Alberto Antuña. Así que, bueno, pues pendientes de este siguiente partido, el día 20 del azul marino ante el conjunto alemán, y pendientes también del gran derbi entre el Palmer y el Figui, que va a tener lugar este miércoles en Somos. Y ya que hablamos de Somos, tenemos comunicación con el director de deportes, director general de deportes del IME, con David Salón, que voy a pasar a saludar. David, ¿qué tal? Muy buenas.
7: Hola, muy buenas.
0: ¿Qué tal, David? Bueno, vaya dos partiditos importantes que tenéis. El miércoles juegan los dos de Palma, el Figui y el Palmer, y el azul marino el fin de semana, con todo lo que tenéis encima ya.
7: Bueno, estamos preparando la Fira del Sport y dentro de esa fira, pues estos dos partidos que serán muy importantes, también juega el Palma Futsal, y bueno, yo creo que vamos a tener ahí una semana o un fin de semana bastante intenso, también inaugurando una instalación que se ha remodelado todo lo que es la iluminación y el sonido, y creo que va a ser un fin de semana muy bonito para el tema del deporte en Palma.
0: Sin lugar a dudas, sí, el fútbol sala, que antes lo hemos comentado también, el Illes Balears, que juega ante el Pozo el sábado por la mañana, así que tenemos un cartel realmente espectacular que se suma a la gran Fira del Sport, que después de 13 años recupera esta fira, y yo creo que es un momento adecuado para recuperar esta Fira del Sport, ¿no, David?
7: es un momento adecuado, ya que la FIRA, o ya que Somos, como has comentado, hace 13 años que no se hace la FIRA y Somos cumple 50 años, entonces yo creo que es el mejor momento para poder retomar otra vez esta FIRA del Sport año tras año y, bueno, empecemos con esta este fin de semana y conmemorando ese 50 aniversario, que tanto el alcalde como el regidor van a estar allí presentes para poder hacer no una inauguración, sino reconocimiento a la instalación después de esos 50 años de actividad y bueno, y con todas las actividades que vamos a tener durante todo el fin de semana, con más de 180 actividades, con más de 100 empresas, ya sean federaciones, entidades, clubes involucrados en todo lo que va a ser el evento del fin de semana y, bueno, esperemos que pueda acudir la mayor gente posible para que puedan disfrutar de un fin de semana de deporte en Palma.
0: Esto comenzará el sábado, ¿verdad, David? Para toda la gente.
7: Así es, sí. El sábado, tanto el sábado como el domingo, será de 10 de la mañana a 2 de la tarde y de 4 y media de la tarde hasta las 8. Esas serán las actividades. La gente podrá disfrutar de todas ellas, por toda la instalación. Hay 10 zonas diferentes, ya sea dentro de la piscina, en el pabellón, velódromo, pistas de básquet, pistas de fútbol, bueno, es un poco en el parking también, habrá zonas donde habrá deporte adaptado, habrá vela, habrá bueno, diferentes actividades, cosas de motor también.
0: Seguro que vamos, la gente encontrará algo que le va a gustar, seguro, porque hay 180 actividades, ya sería complicado que hubiera alguien que no le gustara ninguna de las actividades que se han programado para este fin de semana. Yo creo que toca todos los aspectos del mundo del deporte y creo que se lo van a pasar realmente bien recorriendo toda la instalación, porque es todo Somos, ¿verdad? Es todo.
7: Sí, como decía, hay 10 zonas, esas 10 zonas están divididas para poder diferenciar las actividades de cada una de ellas. Habrá, como bien has dicho, muchas actividades y bueno, esperemos que eso, ¿no? Que haya gente, que a lo mejor hay deportes que no los ha visto nunca, hay actividades donde hay niños que a lo mejor no conocen ni siquiera eso, y lo que queremos también, pues, que la gente pues se entere de todas las actividades, de todos los deportes, de toda la... van a ver en Palma para poder practicar ese deporte.
0: Los mayores también tienen cabida en esta, porque claro, pensamos en los niños, en los jóvenes, incluso en los adultos, y los mayores, ¿tienen cabida ahí en esas actividades?
7: Sí, también hay también actividades para Gen Gran y luego también incluso el Group Way hace su propia actividad con el sábado un baile mallorquí que tendrán allí en un escenario. Hay 3 escenarios, uno de ellos, ellos estarán activos haciendo el baile mallorquí y después el domingo ellos también van a traer un arroz poblé para que la gente pueda también disfrutar y estar en familia, ya que el Uruguay pues siempre es lo que fomenta, ¿no? El estar en familia y bueno, esperemos que disfruten todas las edades, toda la gente que pueda venir y que disfruten de ese fin de semana.
0: Es un orgullo tener una instalación que cumple 50 añitos, ¿eh? Empieza a ser mayor esta instalación, lo que pasa es que con los lavados de cara y todas las reformas que se han estado haciendo durante los últimos años, digamos que tiene larga vida, ¿no? Somos.
7: Sí, esos 50 años no se ha hecho ninguna remodelación aparte de cuando hubo el...
0: Cantefibló, sí.
7: Sí, el Cantefibló que rompió parte de la instalación. Esa fue la última reparación que se hizo, pero en estos últimos 2 años o este último año lo que se ha remodelado dentro de la instalación ha sido el parquet del polideportivo y ahora... la iluminación y el sonido, que es lo que se va a inaugurar esta noche, que bueno, esperemos que este fin de semana lo puedan disfrutar tanto los jugadores que van a estar dentro de la instalación como los asistentes de público para que puedan escuchar bien y que puedan ver mejor las actividades que se hacen allí dentro.
0: David, ¿qué futuro le espera a Somos? ¿Qué tenéis previsto para darle más vida a esta instalación dentro de las posibilidades? Porque la instalación es la que es, no se puede ampliar, ya nos gustaría que se pudiera, empezar a tirar sí. Paredes y hacerlo más grande, pero teniendo lo que tenemos, no sé, ¿cómo ves el futuro de Somos?
7: Bueno, Somos reúne muchas actividades diariamente, pasan miles de personas diariamente por esa instalación en diferentes actividades o deportes. Ahora lo que se ha hecho ha sido lo de la iluminación y el sonido dentro del pabellón, también la iluminación dentro de las piscinas con iluminación LED. Y ahora mismo la única previsión que hay para poder mejorar lo que es Somos, la instalación de Somos es la pista de atletismo que hay proyectada y es un poco lo nuevo que se podría hacer. Ahora mismo no hay nada más proyectado para poder hacer allí en Somos.
0: Bueno, ¿cómo vamos a la Fira del Sport? A ver, ¿cómo vamos con la familia hacia allá? Porque evidentemente, claro, se usa toda la instalación, parte del parking se va a utilizar también para la Fira. ¿Cómo llegamos a Somos, David?
7: Así es, parte del parking, como bien dices, va a estar ocupado por actividades y lo que recomendamos es el transporte público con la MT para que puedan llegar de la manera más fácil a la instalación y sin tener que preocuparse de parking para poder estar allí. Disfrutar de toda la instalación, como digo, acceder con transporte público para poder no tener problemas de parking para poder estar todo el día allí.
0: Perfecto. Y no os preocupéis porque seguiremos hablando con David durante toda esta semana para seguir recordando todas las actividades que vamos a tener, cómo tiene que trasladarse la gente, cómo lo puede vivir, qué tipos de actividades va a haber para chicos, para jóvenes, para adultos, para mayores, todo esto lo iremos recordando durante toda esta semana aquí en Figui Radio con David Salón que nos va a contar todo y más de esta Fira del Sport. David, muchísimas gracias. Hablamos durante la semana.
7: Muy bien, muchas gracias.
0: Gracias a David Salom, es el director general del IME aquí en Figui Radio. Estamos ya prácticamente en la recta final de esta edición de Jugam a Fora de Joc.
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Vamos a ir cerrando ya esta edición de Jugamos for the Jock. Recordar que por la noche a las 9 tenéis la edición televisiva de Jugam con nuestro compañero Juan Antonio Bozá. Por cierto, estará Juanmi Sánchez esta noche a las 9 en Figui Televisión. Así que no os lo perdáis. Análisis de todo lo que ha pasado el fin de semana, de la victoria del Mallorca 2-0 en el partido ante el conjunto del Sabadell. La verdad es que a mí me deja un sabor de boca extraño esta victoria del Mallorca. El juego del Mallorca no acaba de gustar, por lo menos a mí, y veo que por redes tampoco, el entorno también no está gustando mucho el juego del equipo. Está ganando, que es lo principal, eso está claro, lo está haciendo, los deberes, que es ganar. Otra cosa es cómo consigue las victorias. Hasta aquí los deportes, volvemos mañana, será a las 12 con la Zona 10, Roberto Mateo y su equipo, y a la 1 estamos con Zona Roca. Adiós.

0: Son las 3.
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3: Freestyle. ¿Qué tal? ¿Cómo estáis? Bienvenidas, bienvenidos. Lunes 14 de septiembre. Soy Juan Alcalde, en riguroso directo. Hoy quería arrancar con un clasicazo de 1999. Bone Funk MCs, Freestyle.

Vamos ahora a escuchar un clásico, pero este es versionado y es súper actual, hace poquito. Frankie Rizzardo, o Rizzardo, ha realizado una remezcla, la ultimísima, de Everything But The Girl y su famoso éxito, Missing. La voz de Tracy Horn, en uno de los temas más importantes de la carrera de Everything But The Girl, sellado, lanzado en 1995.

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1: Lo último de Olivia Rodrigo se llama Serena Joy.

Un artista a tener muy en cuenta, Olivia Rodrigo. Original, con mucha fuerza. Puede ser dulce o puede ser como un puñal. Seguiremos con One Republic, que también tiene nuevo tema. Se llama Pay That Toll. Y suena así, de bien.

Estáis escuchando Love Sensation. Es un tema que está grabado por Madonna, pero esta es una versión a dúo Madonna con Kylie Minogue. Y pensaréis, ¿a qué viene eso? Pues viene a que hace un tiempo Kylie Minogue lanzó su propio biopic, o sea, la historia de su carrera y su vida a través de las plataformas, ¿no? El típico programa que habla de su vida. Y en ese, podemos decir, en esa biopic, ella comenta cómo la gente quería hacerla, bueno, la quería ser la enemiga de Madonna. Era un poco, las enfrentaban a ver quién era la reina del pop, o Madonna o Kylie. Os estoy hablando de finales de los 80, principios de 90, cuando ellas siempre fueron amigas. Y después de tantos años, Madonna grabó el Love Sensation ella sola, pero le dijo a Kylie, oye, ¿por qué no grabamos uno a medias? Así que esta es la versión especial llamada After Hours Radio Mix de ese Love Sensation de Madonna. Esta canción, pues sí, tiene su historia.

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1: Después de ese Remember Us, vamos con Shakira y Zara Larsson. Esto suena a tema deportivo. Euro Summer Girls

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0: es una producción de ese disc jockey productor llamado Diplo. La voz, el poderío ese es de Cameron Whitcomb. Would You Still Love Me? Una declaración de amor en toda regla.
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0: Vamos ahora a por uno de esos clásicos de tantos que David Guetta lo ha recuperado haciéndole una remezcla. Lo ha hecho también con este Just The Way You Are de Milky Inc. con la voz original de la vocalista de Milky.

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1: Es uno de mis temas favoritos de Earth, Wind and Fire. Ahí está Tierra, el Viento, el Fuego, Boogie Wonderland. Con esto llegaremos a las 4 de la tarde. ¡Qué estilazo!

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3: Es lo último de Jaizu, se llama Click. Las 4 y un minuto, vamos a por la segunda hora.

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1: Escuchábamos a Harry Styles, ahora le toca el turno a Madonna en la unión junto a Fate en este Read My Lips.

0: Bruno Mars, qué energía. On My Soul.
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0: Y ahora vamos con Cat Sai. Cada vez más seguidoras. Esta formación, su último tema, Animal. Y ojo que después llega Hugel.

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1: Se hace llamar The Kid Laroi junto a las voces femeninas de Kehlani, Girls. Este es el tema remix que viene con este piano increíble, tanto al principio como al final, para darle algo, pues eso, especial. Vamos con Stephen Sánchez, con un tema de este 2026, pero que nos recuerda a viejos años. Sweet Love.

0: I Don't Know es una recreación de un viejo éxito de los Sweet Cream a cargo de Block and Crown y Lisat. Venga, un tema más.
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0: Y llegaremos a las 4:30. En nada, llegamos a las 4:30 con Katy B y el gran Jax Jones. Last Day of Summer. Se acerca ese último día.

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5: Un gran éxito de los UB40, o sea, V40 de toda la vida. Es una canción tributo al vino, Red Red Wine. Y aquí te traigo una remezcla de los Ghost Masters, que para el venanito viene de lujo, te levanta el ánimo. El vino también. Bueno, si sabes dosificarlo. En fin, esta versión no se llama Red Red Wine, sino que está subtitulado como St-

Se llama Dove Cameron. El tema se llama When in Rome. Pues ahí estaba, por Roma, y dijo, pues voy a hacer un tema. Vamos con otra novedad. Son los Rudimental, con la voz de Crystal en su 3-2-1. 3-2-1. 15 minutos para las 5.

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2: Camino de las 5 de la tarde con The Rolling Stones. Sus majestades, los Rolling, en este Mash It Up, remezclado por Purple Disco Machine, que le pone la guindilla en New Disco para que entre a la pista de baile con la bola de espejos.

0: Son las 5.
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3: Vamos con la primera, bueno, la última ahorita de estas 3 horas de radio. Acabamos la anterior con Saturday de Liz Dyson. Aquí llega Shane McGowan junto a los U2, sí, sí. El tema se llama Yeah, Yeah, Yeah, Yeah, Yeah, 5 veces.

Curioso tema, sí señor. YouTube, además de colaborar con gente como Martin Garrix, aquí está con Shane McGowan. Y otra que colabora y a veces va pues en solitario es Madonna. Y quería escuchar este Love Sensation, uno de los mejores temas del nuevo álbum. Por cierto, justamente Martin Garrix, después está en la recámara con Ed Sheeran.

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2: Seguimos, le toca el turno a Melanie C, la deportista de las Spice Girls con su drum machine.

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3: Año 2003.

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0: Me encanta escuchar este Ride Like the Wind, Christopher Cross, en esta remezcla llamada Jagged House Mix. Es una remezcla oficial, una nueva versión del gran éxito. Públic.
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0: Joel Corry es su temita del verano. Whisper. Ha lanzado más temas, bastante más cañeros, pero esta es su cancioncita, diría yo, pues enganchosa. Pegadiza, que diría aquel.

No podía faltar este Temptation Hugel con Bryson Tiller. Vamos a darle un poquito de alegría extra con Gabri Ponte y la voz de Damante en un tema llamado Turn Me On, que sí cojo un sampling de una canción llamada Hay Consuelo. No sé si alguno se acordará de aquello.

Duran Duran es la voz de Simon Le Bon junto a Harrison y Nile Rodgers, Free to Love. Qué bueno escucharlos de nuevo. Y de nuevo volvemos a escuchar Love Tonight de Shouse en esta última remezcla que se ha lanzado este verano a cargo de Robin Schulz, uno de los importantes dentro del mundo de las remezclas. Las 5:43 minutos, recta final del programa.

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2: Y ahora vamos a disfrutar una vez más de esta remezcla increíble que han hecho Shenny junto a Billy Kenny del Last Night DJ Save My Life, uno de los grandes temas de los 80 a cargo de In Deep, pues ya tiene nueva remezcla 2026. Y ojo al tema final, es un clásico del año 2000.

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1: Y había que acabar con algo, un colofón, como toca. Año 2000, la formación Phoenix lanzó un tema llamado If I Ever Feel Better. En la versión original la hemos pinchado aquí en Feedway Radio, pero esta fue la remezcla para los DJs que en Mallorca, bueno, en muchos lugares del mundo, pero sobre todo en Mallorca, fue un tema que todos los DJs llevaban en su maleta. La remezcla de Buffalo Bunch. Creo que el vinilo lo tenía tan destropeado que cuando conseguí la versión digital, fue un alivio. Soy Juan Alcalde, ha sido un placer pinchar para ti, ponerte la mejor música posible en estas tres horitas de radio. Mañana martes repetimos de 3 a 6 de la tarde, no te lo pierdas. Lunes a viernes, esto es lo que hay, Feedway Radio. Dale volumen, dale, sin miedo.

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0: siempre arrancamos las nuevas horas con éxitos como este que acabamos de escuchar. Así que bienvenidos, si acabas de llegar, bienvenida. Si te acabas de incorporar, porque arrancamos 100% éxitos, 60 minutos más.
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0: nos dedicamos a crear éxitos. Por eso marcamos la diferencia. ¿Por qué somos la radio número uno del dial? Porque solamente te ponemos todo lo que quieres escuchar. Quédate, porque aún me quedan un montón más de temazos por delante.
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0: Vamos a por algo electrónico, esta vez por aquí llega Topic con este In Your Arms. Suena ya en la radio líder, la única que te pone temazos como este.

0: la radio con más números uno. La radio que te garantiza al 100% que todo lo que vas a escuchar son éxitos. Así que te invito a que te quedes conmigo y que juntos disfrutemos de esta larga lista de éxitos que tengo aún por delante para disfrutar aquí, en tu radio.
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0: 1 garantizados. Los que más van a sonar y los que también sonaron en su día, como este, que seguro que te ha desbloqueado algún recuerdo, ¿eh? Stereo Hertz, de Gym Class Heroes, junto a Adam Levine.
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0: Ya sabes que nos encanta viajar al pasado para ponerte temazos como este de Magic. Esto se llama Root y es uno de esos temazos que seguro que conoces y seguro que te hace viajar a una época pues maravillosa.
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0: temazo de Avril Lavigne que nos sorprendía de nuevo, esta vez pues haciéndolo junto a Black Bear. Sonaba por todo lo alto aquí en tu radio.
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0: aquí sabemos lo que quieres escuchar y por eso siempre te vamos a poner todos los temazos que más van a sonar. Quédate porque aún me quedan un montón más de números uno por delante y no quiero que te pierdas ninguno.
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1: 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Y atención a la novedad que te dejo por aquí. Llega Doja Cat junto a SCA y esto que se llama Kiss Me More.

0: radio con la música que quieres escuchar y quédate porque tengo una larga...
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0: ¿Qué tal? Buenas tardes, bienvenidos a Territorio ATV, la sintonía de Figui Radio Deportes. Cada lunes a las 7 de la tarde iniciamos esta horita de radio dedicada al equipo blanquiazul, al equipo de la vía de cintura, para comentar toda la actualidad de este equipo del Atlético Baleares, una temporada más en la segunda ref. Bueno, y del fin de semana destacamos pues el empate del Atlético Baleares ante el Intercity, 2-2, finalmente el partido del equipo blanquiazul, que empezó perdiendo con gol de Alvarito a los 26 minutos, luego remontó Rubén Bover de penalti a los 56, penalti clarísimo por unas manos muy claras en el área, un disparo de Adrià Català. Gerardo marcaba el segundo a los 66 minutos y, atención, con uno menos el Intercity, Carlitos lograba en el 88 el empate para el equipo local, para el Intercity, que recordemos es uno de los equipos poderosos de este grupo, de la segunda ref, que va a luchar por el ascenso juntamente con el Atlético Baleares esta temporada. De la convocatoria de Óscar Troya destacamos prácticamente los mismos que del anterior partido ante el Yeclano. Y en el 11, una sola novedad, la presencia de Miguelito en sustitución de Alfa. Todos los demás, los de siempre, con Sabater, con Onofre, con Álvaro Martín, Iván López, Gerardo, Jofre, Rubén Bover, Miguel Soler, Adrià Català y Raúl Caballero. Este es el 11 que presentó Óscar Troya en busca de un partido que tuvo, la verdad, bastantes ocasiones de desnivelar siempre la balanza en favor del equipo blanquiazul. Tuvo alguna que otra, por clamorosos errores, algunos de la defensa del Atlético Baleares, pero si miramos las estadísticas, el Atlético Baleares pudo ganar perfectamente este partido. En cuanto a la posesión de balón repartida, 51% para el Intercity, 49% para el Atlético Baleares. Tiros en total, 10 para el Baleares, 9 para el Intercity. Tiros fuera, 6 del Baleares, 4 a portería. Y el Intercity tuvo 3 tiros a portería. Y en cuanto a faltas, 18 faltas para el Atlético Baleares, 12 faltas para el Intercity. Esta es la estadística que refleja este Intercity 2, Atlético Baleares 2. Otra vez, reparto de puntos. Y Óscar Troya, en sala de prensa, volvió a decir lo que ya escuchamos ante el Yeclano. Y es que han perdido puntos. La verdad es que el equipo mereció mucho más ante el Yeclano y también mereció mucho más ayer ante el Intercity. Óscar Troya.
1: Sí, me da la sensación que hemos perdido 2 puntos. Y que bueno, iniciamos el partido yo creo que en una fase del juego bien, creo que con balón la primera parte estuvimos bien, quizás un poco, no sé, con algo de miedo, defender alto, etcétera, que eso yo creo que nos ha limitado, donde ellos la primera parte pues tuvieron situaciones de gol y donde tuvieron ese protagonismo cercano a la puerta de Vicente, nuestro también, es decir, con nosotros ofensivamente creo que estuvimos bien, y una segunda parte donde creo que el equipo pues se comporta más como queremos, ¿no? Presionamos fuerte en campo contrario, tenemos balón, circulamos, llegamos de segunda línea. Creo que hemos hecho unos 45 minutos muy buenos. Y es una pena y te vas con la sensación de haber perdido 2 puntos porque lo teníamos ahí al alcance de nuestra mano y en la última jugada prácticamente del partido pues nos han empatado en un desajuste. Nada, nos vamos ahí con la sensación de haber perdido 2 puntos y también con la sensación de haber hecho muchísimo mérito para ganar y de habernos repuesto a un resultado en contra de la primera parte de una manera yo creo que muy buena en la segunda. Así que nos toca seguir y hacer bueno el punto la semana que viene contra UCAM en el estadio. Estamos deseando volver al estadio, 2 partidos fuera y vamos a ver si con nuestra gente pues vamos a por esos 3 puntos y darle continuidad al buen juego del equipo.
0: Pues vamos a ver si llega esa primera victoria del equipo esta temporada, próximo domingo, ante el UCAM Murcia, el Universidad Católica de Murcia Club de Fútbol, así se llama el UCAM, que va a ser el rival del Atlético Baleares, también maneja un buen presupuesto, es un equipo también fuerte, vamos a ver, porque todo el mundo ya tiene ganas de ver el debut del equipo en casa, en el Estadi Balear. Recordemos que para esta convocatoria no estaba Florin Andone, ni Hugo Anglada, ni Martí Palleras, ni Axel Bejarano, todos están todavía lesionados. lesionados. Vamos a ver si se recupera alguno de ellos de cara al próximo partido ya en casa ante el UCAM Murcia. Esto en cuanto al primer equipo. El femenino de segunda ref, el equipo de Miki Mayans, empató a cero ante el Samper Coslada. 0-0 en la segunda jornada de liga de la segunda ref femenina. Próximo partido, domingo a las 12:30, jugará el Balears en casa ante el Elche. Y en cuanto al equipo juvenil de Carlos Maldonado, pues no hubo partido, porque el partido de Liga Nacional Juvenil se tuvo que suspender, habida cuenta de que un huracán prácticamente arrasó Son Bibiloni, un cantefibló, y arrasó las instalaciones de Son Bibiloni, y había desperfectos, y por tanto no se pudo disputar este partido. Queda aplazado, por lo tanto, no jugó el equipo de Carlos Maldonado la segunda jornada de esta Liga Nacional Juvenil. Venga, vamos a hablar más de este Atlético Baleares, del partido de ayer, y lo vamos a hacer con el nuevo presidente de la Federación de Peñas del Atlético Baleares. El pasado 18 de julio hubo un cambio en la Federación de Peñas, hay una nueva junta directiva y que encabeza Cristian Gelaber, que voy a pasar ya a saludar. Cristian, ¿qué tal? Muy buenas.
2: Buenas tardes, Joan.
0: Bienvenido.
2: Muchas gracias.
0: Bueno, Cristian Gelaber, presidente, nuevo presidente de la Federación de Peñas, y nos acompaña también Javier Gallardo, que es el tesorero. Yo digo que siempre es la persona que hay que llevarse bien, porque es el que tiene la caja y el maletín, y eso es importante. Javi, ¿qué tal? Muy buenas.
3: Hola, buenas tardes. ¿Qué
0: tal? Bienvenido también a FIWI, a Territorio ATV, para comentar la actualidad. A ver, de entrada, el empate 2-2 con el Intercity, ¿qué sabor os deja, Cristian?
2: A ver. Para mí poco. Cuando ves los tres puntos tan cerca, yo soy más como piensa el míster. Para mí hemos perdido dos puntos.
0: Qué lástima, ¿no?
2: Sí. Sí, sobre todo que te pase en esas condiciones, ¿no? Con un jugador más, desde el 80, 81 o algo así, últimos 10 minutos. Yo creo que ahí es cuando más el equipo debe cerrarse, y sobre todo en estas categorías. Si tú tienes un jugador más dentro del terreno de juego y tienes un gol de ventaja que ya te has puesto por delante, de ir perdiendo, de ir por debajo, vamos, como es que yo he jugado a fútbol de pequeñito en el Son Leo, y estos partidos no se perdían, Joan. Estos partidos no se perdían.
0: Sí, pero en el fútbol moderno, Cristian, las sí. cosas son muy distintas. De todas maneras, el Intercity, sí, estamos hablando de un equipo que maneja un presupuesto muy amplio también.
2: Sí, sí, un equipo que ya nos hemos encontrado, como hemos hablado antes, en primera ref, que tiene un buen presupuesto y que va a intentar, por supuesto, igual que nosotros, subir de categoría. Eso está claro.
0: Javi, ¿qué te parece el empate?
3: Bueno, poco coincidiendo con la opinión de Cristian, y cayendo un poco en el tópico de siempre, ¿no? Que sacar puntos fuera en esta categoría es muy complejo. Pero en estos dos primeros partidos pues ha visto que es una realidad. El primer partido perdimos 1-0, pues empatamos en el último aliento del partido, nos empatan con uno menos. Pero bueno, tampoco creo que hay que ser tan negativos. Esto acaba de empezar, hemos jugado dos partidos fuera, y ahora pues bueno, viene el primero en casa, y a partir de ahí pues empezar a funcionar y sobre todo sacar todo lo de casa. Todo lo de casa. Este año no podemos dejar, o pienso yo que no deberíamos dejar escapar tantos puntos como otras temporadas, porque al final eso trasciende a las jornadas finales y nos vemos inmersos en un playoff que habitualmente no se nos da muy bien.
0: Sí, sí, lo del playoff y tal lo dejamos para otro momento, porque sería remover la historia, y en este caso no es positiva para el Atlético Baleares. Venga, vamos a ir por partes. Empezamos por la Federación de Peñas, Cristian. 18 de julio, cambio de esta junta directiva. ¿Por qué te presentas al presidente de la Federación de Peñas, Cristian? Pues cuéntamelo, mira, Joan, cuéntalo.
2: Yo siempre voy a las reuniones, siempre he ido hasta ahora como presidente de Peña, de la Peña de Comuna Balearica, y yo a todas las reuniones que fui, que he ido desde que hicimos oficial la Peña, presidente de nuestra federación siempre ha sido en Vicenç Bongual, y yo tengo que dar las gracias de que todos estos años en los que yo he participado en las reuniones de federación, mi presidente era Vicenç Bongual, porque ha sido un presidente de federación increíble. Es más, yo ya le reconocí que no superaría su presidencia, que no creo que llegara al escalón donde ha llegado, por lo menos para mí, como presidente de federación. siempre ha apoyado a todas las peñas, indistintamente de si eran más o menos en la peña, si no, no, nunca se ha fijado en eso. Uh-huh. Siempre nos ha dado voz a todas. Perdón, Joan.
0: Sí.
2: Y bueno, simplemente fue porque Vicenç Amengual también, después de tantos años, pues quieras o no, creo que es un cargo que seguramente desgastará. Yo me daré cuenta pronto, o espero que tarde, pero seguramente desgasta. Y en Vicenç, pues llegó un momento, ya hubo, digamos, el año anterior a este, que ya nos decía: a ver, yo no voy a dejar abandonados, ¿no? Porque os quiero mucho a todos, pero sería lo suyo que buscáramos alguien que recoja el relevo, ¿no? El que coja el relevo de la federación. Y siéndote sincero, Joan, en esa última reunión antes de presentarse, o de Vicenç, antes de empezar la reunión, nosotros tenemos una reunión en la que tenemos a Albert, que es el que nos lleva, digamos, todo lo que es la reunión, los papeles y todo, y dijo: antes de empezar, por los puntos de la reunión, quiero deciros que yo, por favor, necesito que me busquéis un tal, porque yo quiero ir al Baleares tranquilo, no quiero estar ya más pendiente de según qué cosas. Y si le soy sincero, como dije en aquella reunión, y me podrán confirmar todos los presidentes que estaban en aquella reunión, yo llevo dos añitos bastante mosqueado con el no con el club, sino en todo en general, por no cumplir objetivos. Estaba desilusionado. Y les dije: mira, yo creo que la única manera de que yo tengo de recuperar la ilusión ahora mismo, para volver a venir todos los domingos, estar aquí como los primeros días, es escogiendo el cargo de presidente de la federación, y que eso me haga motivarme e intentar hacer motivar a todas las otras peñas como Vicenç, siempre ha hecho, a que no decaigamos, bueno, creo que me tocaba a mí en ese momento.

0: reducido, porque al fin y al cabo, a ver, ahí somos el Athletic Baleares, ¿no?
1: Y muy unido.
0: Correcto, es un grupo reducido y muy unido, en el que siempre nos hemos llevado muy bien todos los presidentes, y es que es como una familia, por decirlo de alguna manera, porque tenemos mucha confianza entre nosotros, y si nos tuvimos que decir algo nos lo decimos, pero nunca nos hemos peleado ni nada, porque compartimos bastantes cosas, pensamientos iguales en muchas cosas. Y la federación, o sea, es que la federación, lo que yo me encuentro prácticamente, te podría decir que es un caramelo, porque yo me quedo como vicepresidente a Miquel Bodey, que para mí es otro de los importantes de la federación, que siempre ha estado ahí al pie del cañón, incluso te diría que es el más motivador en momentos complicados, cuando hemos perdido situaciones difíciles del club, del equipo. Y yo me lo quedo como vicepresidente, se lo pedí personalmente y me dijo que sí, que para mí era un placer tenerlo como vicepresidente. Y luego, pues, los vocales, Javi, que son amigos, Joan Costa, que es amigo, que es el chico que también se encarga un poquito de la grada de animación, Alberto, que lo tenemos de secretario, y para mí es un placer, porque, o sea, es que somos siempre en las reuniones, prácticamente somos 10, 11, 12 personas. Y toda la junta directiva está en las reuniones, porque a muchos de ellos son presidentes o representantes de peñas que vienen a la reunión.
2: El tesorero, Javi, ¿cómo te encuentras económicamente en la Federación de Peñas?
3: Bueno, es una federación saneada. No puedo decir que estemos cubiertos en oro, porque sería mentira. Pero es que es cierto que las cuentas están...
2: ¿Pero manejáis un gran presupuesto?
3: No. No,
2: normal.
3: No, si me permite, no voy a entrar en números concretos. Vale. Pero puedo decir que se pueden asumir los gastos que sean necesarios, que es verdad que a día de hoy no son grandes gastos.
2: ¿Y cómo se nutre económicamente la federación, Javi?
3: Bueno, con aportaciones de los socios. Hace unos años se decidió que cada socio, cada peñista aportara un euro.
2: ¿Un euro?
3: Un euro, sí. Un euro por cada peñista, cada que forme parte de la federación.
0: Por temporada.
3: Es por temporada, sí. Es algo simbólico, simplemente.
2: Un euro al año.
3: Sí.
2: Bueno, sí, caro sí. No parece. No. Caro no parece. Bueno, vamos bien.
0: Hay alguno que todavía...
3: Vamos bien. Hay que solicitar el BIF una vez.
2: Vamos bien. O sea, no hay que pedir un préstamo ni un crédito para hacer la aportación. Bien.
3: Pero bueno, es una manera simplemente de tener un pequeño respaldo por si hubiera que hacer frente a algún gasto, como por ejemplo ahora recientemente el premio Sigurey, que se ha otorgado en el Trofeo Brondo recientemente, o alguna cosita así similar.
0: Sí, luego también si hacemos alguna, hemos hecho a lo mejor algún conjunto con el club de alguna previa o alguna cosita, si se ha organizado algo, pues al igual junto con grada y demás, pues si se ha puesto algo de merendar o algo de bebida, pues ahí la federación ha colaborado para tener un pequeño también como federación. Pero bueno, es una cuenta, Joan, que por una buena sopa y a lo mejor de queda frega. Sí.
2: Pero vamos, cuando queréis organizar algo, pues claro, os tenéis que mover, buscar patrocinadores,
0: sí,
2: también,
0: sí, por supuesto,
2: es decir,
0: por supuesto.
2: Y colaboración de todo el que quiera participar, ¿no?
3: Eso es.
2: Sí, en esas fiestas previas antes de los partidos, en el recibimiento del equipo, y todo eso. A ver, Cristian, ¿cuántas peñas hay ahora mismo en la federación?
0: Pues juraría que somos 11 peñas.
2: 11 peñas.
0: Si no me equivoco, sí.
3: 10, 11,
0: y
3: sí.
0: Hay alguna que creo que ha pedido para entrar, pero no están aquí en Baleares, creo que era una peña en Alicante.
3: Sí, pero no sé si se llegó a...
0: No se ha llegado a tratar, me parece. Hace poco lo hemos estado hablando en el grupo de la FEDE, pero no tengo todavía la información. Pero bueno, yo encantado de intentar sumar más peñas, que en mi objetivo como presidente, imagino que será uno de ellos, será ese, intentar involucrar a la gente para que haga su propia peña, como hice yo en el 2019, y bueno, pues en eso estamos.
2: Hay 11. ¿Son todas las que hay de peñas balearicas?
0: No,
2: las que están
0: más,
2: en la peña.
0: Hay más.
2: ¿Cuántas
0: hay
2: en total?
0: Yo juraría que hay, por lo menos, que yo recuerde ahora mismo, tres más, que sería Cardiff, Peña de Esplà y 1942 de Miquel.
3: Fanatics tampoco está.
0: Bueno,
3: y Fanatics.
2: O sea, hay tres peñas que no están.
0: Cuatro
2: peñas que no están. No están porque no quieren estar, porque no les convence lo de la Federación de Peñas, por motivos propios, por motivos vuestros.
3: Cada una tiene su motivo,
0: sí. Cada una tiene un motivo distinto, me imagino. Diría yo que cada una tiene un motivo distinto. Por ejemplo, de la que nosotros sepamos, por ejemplo, fanáticos, los que tenemos, al fin y al cabo es una peña que siempre está con nosotros y le tenemos gran admiración también por el trabajo que hacen cada fin de semana. Ellos fueron los que decidieron personalmente salir de la FEDE porque ellos creían que muchos de los problemas que había entre federación y club venían vinculados por Fanatics, porque siempre han habido un poquito ahí de roce entre ellos.

0: Y una de las decisiones fueron de ellos, pero nosotros siempre hemos tenido la puerta abierta a Fanatic, solo faltaría, una de las peñas más importantes y más antiguas también. Y luego está Peña 1942, cuando yo entré en la Fede ya no estaban, tampoco he querido indagar mucho. Yo con Miguel, ¿cómo se llama? Miguel...
1: No recuerdo el apellido.
0: El presidente, ahora no me acuerdo ahora. Yo siempre he tenido buen contacto con él, no he tenido nunca ningún problema, me he llevado siempre con él, nos hemos saludado siempre. No, Pep Guerra, perdón. No,
2: Pep Miquel.
0: Pep Miquel. Sí, sí. Por eso me salió lo de Miquel.
2: Gran oyente de Territorio TV.
0: Sí, sí, por supuesto. Yo le mando un saludo desde aquí, él me conoce y yo siempre me he llevado muy bien con él, no tengo ningún problema.
1: Luego la Peña de Splac en su momento...
0: Estaba en la Fede.
1: Participó en la Fede durante bastante tiempo, pero en su momento decidieron abandonarla por sus motivos y... Sí. Respetable totalmente también.
2: ¿Algún día estarán todas en la Federación de Peñas?
1: No creo.
2: ¿No lo crees?
1: Lo dudo.
0: Ojalá, me extrañaría a mí,
1: ojalá,
0: la verdad.
1: Ojalá, pero no creo.
0: Creo que es algo que ya viene de muy atrás y que tendrían que cambiar a lo mejor, pues eso, que fuera un cambio de presidentes, o sea, de todos los niveles, para que todos los nuevos presidentes al igual se llegarán a un acuerdo, pero ahora mismo yo creo que... Yo, como nuevo presidente, yo nunca le cerraría una peña. Si ahora me viniera cualquier peña y me dijera yo quiero estar en la federación, siempre y cuando respetara los valores de la federación y estuviéramos en conjunto en todo con ellos, yo jamás le cerraría la puerta a una peña del Atlético Baleares, porque lo primero para mí es el Atlético Baleares. Eso es lo primero de todo. Y luego lo segundo es que hay peñas que yo creo que directamente hacen su buen trabajo sin la federación, lo tienen bien organizado, y yo creo que es más que serían ellos los que ya no les interesaría mejor entrar en la Fede, porque lo tienen bien organizado y tienen a su peña bien contenta en todo, y al igual no, es que yo lo entiendo, a lo mejor no les hace falta a ellos ninguna federación para estar contentos con su peña, y me parece súper respetable.
2: A mí también me parece respetable.
1: Con lo cual no quiere decir que la federación tenga mala relación con ninguna peña en particular.
2: ¿Os lleváis bien con todos?
1: Sí, en principio sí. Cada uno elige su camino y no hay ningún problema. Al final lo que dice Cristian, lo importante es el equipo, no la federación en sí.
2: Hombre, está claro que si ellos quieren ir por otro camino y hacer otro tipo de cosas, están en su pleno derecho.
1: Por supuesto.
2: Obligadamente no tienen por qué estar en esta federación de peñas, que a lo mejor entienden que no les representa, no lo sé. Es que...
0: Me imagino que sí, que en algunos aspectos ellos han decidido no estar en la federación por esos motivos. Me imagino que algunos de ellos no les representará la Fede o no les representará la forma que tiene la federación de actuar en algunas cosas. Como mejor nosotros, pues algunas veces hemos sido críticos con el club y hemos hecho una carta abierta en X, que se dice ahora, lo que era Twitter, y si hemos tenido que remugar de algunas situaciones o de algunas cosas, pues las hemos hecho, y a lo mejor hay algunas peñas pues que no...
1: Porque no está de acuerdo con nuestra posición, en algún momento es posible que se haya dado. Sí.
2: Bueno, pero esto sucede en todas partes y en todos los clubes, es decir, tampoco pasa absolutamente nada. Yo entiendo que la Federación de Peñas va de la mano con el club, pero no quiere decir que sea sumisa con el club.
1: No, por supuesto que no.
2: Que tenéis también vuestras iniciativas y vuestra manera de pensar y de hacer las cosas, que algunas veces pues puede que no contrasten o no sean iguales, contrastarán con las del club, ¿no? Que no sean iguales que las...
0: Sí, hay veces que no se coincide.
2: Que no se coincide en los mismos intereses o la manera de hacerlo. Estamos con la nueva Federación de Peñas del Atlético Baleares. Estáis en sintonía de Figui Radio Deportes y estamos en Territorio ATV. Venga, vamos a hacer una pausa y volvemos rápidamente a seguir conociendo la Federación de Peñas, las relaciones, los objetivos de cara al futuro, cómo se ve esta masa social que tiene el Atlético Baleares y cómo la ampliamos, porque esa es la gran pregunta. ¿Cómo ampliamos esa masa social del Atlético Baleares? Porque me llama poderosamente la atención que un estadio pueda tener 15 o 16 mil personas en un partido viendo un Mirandés Atlético Baleares y allá 2.000 abonados. Esto me lo tiene que explicar Cristian y Javi, si pueden.
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0: Aquí seguimos en Figui Radio Deportes. Estamos en Territorio ATV analizando a la Federación de Peñas del equipo blanquiazul, la nueva junta directiva que encabeza Cristian, que está aquí con nosotros, y también Javi, su tesorero. Recordar que el domingo juega el Atlético Baleares en casa ante el UCAM a las 11:30 de la mañana. Hacemos un llamamiento para que vayan todos los abonados y todos los simpatizantes del Baleares a ver el partido, que es el primer partido en casa de esta temporada, para ver las nuevas incorporaciones, los fichajes, el equipo y sobre todo animar al equipo blanquiazul, al equipo de Óscar Troya, y que quedan dos semanitas para el cierre de abonados. Quedan dos semanitas, el día 30 es el último día, así que si quieres ser abonado y vivir toda la temporada, pues tienes estas dos semanitas de plazo. Por cierto, en el partido del próximo domingo habrá homenaje a Manolo, al gran Manolo Vázquez, el delegado, a Manolo, que es también habitual de Territorio ATV y que vendrá aquí también al programa, naturalmente, próximamente, y a Jaume, el del bar. Hombre, Jaume, vamos, esos variados espectaculares, Cristian, que nos hemos...
1: Calla, que me entra el hambre.
0: Que todavía está, el bar todavía está abierto.
1: Sí, lo ha puesto cerquita.
0: Está cerquita ahí, al lado del Mercadona. Está
1: come igual de
0: detrás bien. Del estadio, del estadio de Ibalea.
1: Está más cerca.
0: Está cerca, efectivamente, con los mismos sabores y todo igual de cuando estaba ahí en Son Malferit. Así que merecido homenaje por parte del Baleares a Manolo, al delegado, y a Jaume, el del bar. Ahí tiene que estar la Federación de Peñas también, ¿no? Con estos dos, ¿no, Cristian?
1: Sí, nosotros en el trofeo Brondo, el título que damos, digamos, ese regalo que damos personal como federación, que es el Siurei Balearico, se lo hemos dado este año a Jaume por esa entrega en los fogones tantos años, con tantas familias del Atlético Baleares, con todas las coletas, con todo el mundo directamente, porque allí todo el mundo que iba se sentía como en casa. Son muchos años y le teníamos mucho cariño todos, siempre ha sido un muy buen hombre. Y siempre ha estado, ya te digo, pues alimentando a todos los baleáricos. Bueno, baleáricos y a todo el mundo.
0: A todo el mundo, sí, he comido a todo el mundo, ¿eh?
1: Ahí hay todo el mundo, correcto.
0: Ahí no le mira el carnet.
1: No, de comer. No te pide si eres
0: camiseta, ni
1: no.
0: El Jaume no te pide nada.
1: Capandabán.
0: Exactamente, simplemente que pagues.
1: Correcto.
0: O sea, eso está clarísimo. Así que merecido, Jaume. Y Manolo, ¿qué decir de Manolo?
1: Increíble.
0: Manolo, las batallas que que se ha pegado Manolo ahí de delegado.
1: Las peleas.
0: Las excursiones con el club, con el equipo, peleas, árbitros,
1: yo
0: todo.
1: Me acuerdo de una excursión buena en la que estuvimos hablando un buen rato. Fue una vuelta de Ibiza, que venía el barco a buscarnos al puerto de Ibiza, y nos hizo ahí el club como una pequeña medio encerronilla. Para llevarnos a más gente, lo cual yo no, o sea, no encerronilla, no, simplemente había una información de que pasaba a una hora el barco y luego pasó a las 3 de la mañana. y pero bueno, no pasa nada, muy contentos de ese día, ese viaje fue increíble, volvimos con los jugadores, si no me equivoco era Tato, el entrenador, estuve hablando con Tato un rato, al cual le mando un saludo, lo quiero mucho, ya
0: sí,
1: Tato bien lo sabe.
0: Tato, la casa le quiere mucho.
1: Yo le hice una canción a Tato, él me conoce
0: por ¿sí?
1: eso también, sí. Yo
0: ¿también cantas?
1: Bueno, le hice una canción para, la cantaba la grada de animación, una canción que él sabe que es la de muchachos, que con Tato en la banqueta no vamos a fallar o algo así, era una canción muy bonita.
0: Bueno, pues Tato, ya ves, tienes de todo, tienes hasta canción, ya te quejarás.
1: Yo lo quiero mucho a Tato.
0: Bueno, lo que comentaba antes de la pausa, Cristian, ¿cómo podemos recuperar a la masa social de este Atlético Baleares? Porque creo que tiene que ser uno de los primeros objetivos que os tenéis que plantear. No quiero tampoco daros consejos, pero bueno, que yo lo que haría es intentar recuperar al máximo la masa social que tiene este club, que es histórico, como es el Atlético Baleares, porque ya te digo, me llama poderosamente la atención un Mirandés Baleares, 15.000 en el estadio y luego tener 2.000 abonados. Algo falla aquí y algo hay que corregir, ¿verdad?
1: Sí. Yo creo que ha ido bajando la masa social. Exactamente no te sabría decir por qué, porque si algo ha hecho el club ha sido apostar fuerte, sobre todo en los primeros años, lo cual eso tiene que llamar la atención, ¿no? Es como, coño, perdón, ha hecho equipos muy potentes, ha invertido mucho dinero, Ingo, y mejor que eso, que tú ves que te han hecho el estadio, que era lo que prácticamente era para los baleáricos, eso era es nuestro templo, ¿no?
0: Claro.
1: y el tener ese estadio como lo ha ido dejando, pues la verdad es que es bonito. No es como el antiguo, que era un anillo cerrado entero. Yo todavía me acuerdo perfectamente estar ahí dentro, sentado ahí en el hormigón. Y esa masa social ya que yo viví en aquella época, yo no la he vuelto a ver, nada más que en algunos partidos, a lo mejor así de Copa del Rey, que hemos llegado, por ejemplo, a cuartos incluso.
2: Atlético Madrid el año pasado.
0: El Atlético Madrid, Español.
2: Sí, Valencia hace unos años.
1: Sí, también. Valencia, Español, Celta de Vigo.
2: Eso fue...
1: Sí que ha habido ahí bastante gente, pero ahora yo soy el primero que me da mucha pena, ¿eh? Yo cuando veo un partido del Baleares, y no solo ahora en segunda red, es que incluso en primera red hemos tenido también entradas flojas muchas veces en casa.
2: Sí.
1: Lo cual a mí eso me entristece mucho, pero ahora y en segunda red ahora, yo creo que también pasa mucho porque creo que debe ser porque... El aficionado del Baleares está acostumbrado a que sea duro, ¿no? El de este, pero es que ha sido demasiado duro estos últimos años. Se han perdido muchos playoffs.
0: Es verdad que ha habido muchos
1: golpes. De manera muy dura, muy crueles, en últimos minutos, con detalles, con penaltis, con... Son estos últimos años han sido tan duros que yo creo que hay mucha masa social que sigue siendo del Baleares, porque eso, si eres del Baleares no lo dejas de ser nunca, porque no... Nada te hace ser del Baleares. O sea, yo siempre he dicho que el que es del Baleares es por ¿cómo se dice? Por herencia. Uh-huh. Porque si tú llegas aquí y no conoces los equipos, pues lo más normal es que tú busques cuál es el equipo más grande, ¿no? El más conocido de la zona, de la ciudad donde vivas. Sí. Entonces, el Baleares es algo que hay que inculcarle, o que yo intento ahora con mi ratita chiquitita, le pongo la camiseta, la llevo al campo algún día, que luego ya ella decidirá si le gusta el Baleares o no, pero es muy difícil, Joan, que crezca la masa social, creo, ahora mismo, principalmente por lo que te he dicho, por los palos de los últimos años en los playoffs y ese descenso entre medias, porque es que has pasado de ganar ligas en primera ref, en las que no subía el primero, porque no había ese formato todavía, has pasado de ganar ligas en primera ref, que con el formato de ahora estaríamos jugando en segunda división, hubiéramos bajado, imagino, pero hubiéramos jugado en segunda división en el 2020-21, que estaba en segunda, y hemos pasado de eso, de un gol, en una final de playoff, de primera ref, a bajar a segunda, jugar playoffs de segunda y perderlos de manera también súper cruel.
2: Sí, tío, yo creo que ha ido disminuyendo un poco la ilusión, al mismo tiempo que se han incrementado un poco los golpes estos tan duros que hemos llevado. Un poco lo que hablábamos antes, perder en el de esa manera que hemos perdido los últimos playoffs tan dura, porque ha sido muy dura, porque al final la temporada no ha sido malo, pero llegas al último esfuerzo y siempre hay algo... que nos lleva por delante.
1: Encima, ves la semifinal, que le metemos 0-3 en el playoff.
2: En Corucho,
1: 0-3, sí. o 0-3. Sí. Y dices, Dios mío, este año, de verdad, nos va a ir bien este año. Sí. Y luego, claro, pues yo envié un mensaje un día, no sé si fue a ti, Joan Roca, en el que os dije, no, este año, ¿vale? Yo dije, yo es que lo veo tan... He sufrido tanto estos últimos años que yo ya no me lo quería... Yo escuchaba a mucha gente que ya se daba porque estaba en primera red, ¿sabes? Y lo leía en las redes sociales. Y yo no quería ser el aguafiesta, Joan, pero yo a mis dos o tres amigos más conocidos de mi día a día y a alguien de la Fede y demás hablando, yo decía que no las tenía claras con el Jaén, porque el Jaén me parecía un equipo muy fuerte... Y que para mí, incluso a veces, en estos partidos, a lo mejor voy a decir una barbaridad, creo que es muy importante que el primer partido a veces se juegue en casa y saques un buen resultado, como hizo el Jaén. Porque tú luego, si puedes hacer un buen desplazamiento con tu gente y haces un buen partido fuera de casa con un buen resultado y aguantas, al Jaén le fue bien.
2: Y venía en crecimiento, venía de ganar muchos partidos seguidos, se metió en playoff, sigo igual. Y de hecho, ahora en primera red, si no voy mal, va primero o segundo en su grupo.
1: Sí.
2: Quiero decir, o sea que...
0: Bueno, los golpes que ha recibido la afición durante los últimos años, yo diría que es el principal problema, ¿no?, del tema de la masa social. Yo entiendo también que cuando haya una alegría deportiva, pues esa gente que está ahí detrás se pondrá en primera fila, ¿no? Entiendo yo.
1: Sí, ya lo hemos visto en los partidos de Copa, Joan. Partidos de Copa hemos llegado a meter ahí 10, 12, 15.
0: Sí, bueno, hay una barbaridad. Los días del Atlético de Madrid fue tremendo.
2: Y los playoffs también había una entrada.
1: Sí, bastante buena. Sí, sí. Lo que creo que es eso. Los golpes, Joan, y que luego, pues, también hay que decirlo, hay parte de la afición que con los años, pues al igual nos ha sentido también identificada con el club por algunos aspectos.
0: ¿Pero por qué? A ver, explícamelo, Cristian, este aspecto. Es que no lo
1: creo. No, porque hay mucha gente que él piensa que hay veces que el club, yo lo cual creo que hay veces que sí, hay veces que no, yo no lo comparto al 100%, pero que algunas veces el club no ha... como que no es que le haya avergüenzado, no sé cómo decirlo, como que no ha representado realmente, o sea, reales, no sé cómo decirlo, en algunas cosas. Yo creo que son, al fin y al cabo, son detalles. Todos sabemos que cuando todo va bien, estas cosas no salen, y cuando luego hay problemas o situaciones de tal, pues unos remugan de que pues tonterías, Joan, no es que, a ver, yo digo tonterías, que hay gente que se lo toma muy en serio, y por eso pido disculpas, he dicho tonterías, pero no son tonterías, me refiero a que son, para mí, pequeñas cosas que hacen que hay veces que la gente, pues, por ejemplo, con lo del Estadio Balear, y había mucha brega porque había gente que pedía que se llamara Estadio Balear
0: y no Estadio
1: Balear, y pone Estadio Balear, y que había peñas o gente de las peñas, no voy a decir quién, que pedían que se retirara la O. Pero claro, luego, hablando con el club, una de las de lo que nos dijeron, dice, es que esto no ha sido para nada en buscar una provocación, es que en el estadio antiguo ponía Estadio Balear, nosotros claro, no hemos puesto una O porque nos haya apetecido a nosotros. Entonces, sombrero, Joan, pues ya, que...
0: Pero, a ver, yo creo que el nombre del estadio no te hace no ir a ver a tu equipo porque no se llama estadio, puede ser un condicionante, algo que te afecte.
1: Son pequeñas cositas.
0: Pero claro, son pequeñas cositas. Pero
1: hay algunos que les dan importancia, por eso he dicho que pido disculpas a los que le den importancia.
0: No, pero yo creo que esto se arregla muy fácil. Es decir, en el futuro, cuando se pueda, cuando sea el club estabilizado, una categoría superior, etcétera, pues se hace un referéndum, una votación, como han hecho otros clubes, para cambiar el escudo o para cambiar cosas. Se hace un referéndum a ver si hay que llamarle estadio o Estadio Balear. Yo creo que a la propiedad le da absolutamente igual cómo se tenga que llamar en un futuro, lo que quiera la afición. Yo, en este caso, estoy seguro que lo que decida la afición, bien hecho estará.
1: No, simplemente te lo he puesto como una
0: anécdota. Pero yo lo digo como solución, es decir, para acabar con esto.
1: Que tú me dices, por ejemplo, ¿en qué sentido hay gente que ha perdido un poco la pasión o la ilusión por tal? Pues aparte de los golpes deportivos, pues por cosas así. O porque hay gente que a lo mejor pone un día un tuit el Baleares en castellano y pues autoescribo en catalán, autoescribo en mallorquí, y hay alguien que le agrada que llamo para ir molt bé, que ho demanin també, porque... Yo es que muchas gracias de todas maneras, yo aguanté y me agrada.
0: Y yo también soy mallorquí, pero es que a mí la gente que me dice cómo tengo que escribir o cómo tengo que hablar, no les hago ni puñetero caso, porque yo soy libre de escoger, de triar, se llengo, sí, o cómo me quiero explicar.
1: En ese momento,
0: pues yo con la gente hablo en mallorquín y con otros hablo en castellano. Aquí en el medio de comunicación hablamos en castellano porque es el idioma de Fiwi, pero que con absoluta libertad. Si tú vos fes entrevista en mallorquí, no hay acá problema. No hay ningún tipo de problema porque esto es libertad absoluta. Cada uno aquí puede hablar lo que le dé la gana. Uh-huh. Lo que no me gusta es que haya, a mí personalmente, es que haya gente que te diga cómo tienes que hacer las cosas. Eso es lo que no es normal. Escribe en catalán, escribe no sé qué, dilo en catalán. ¿Tú quién eres para decir cómo tengo que hacerlo?
1: Sí, esto pasa.
2: Creo que está bien escuchar todas las voces y todas las opiniones. Lo que no se puede hacer es imponer nada.
0: Imponer absolutamente nada. Pero es que estoy en contra de todo eso.
2: Ni imponer desde la banda del club, ni desde la parte del socio o aficionado, quiero
0: Pero
2: decir.
0: ¿El club qué impone, Javi? Porque estamos hablando de que el club impone. ¿Qué es lo que impone el club?
2: No creo que haya una imposición como tal. Yo creo que parte de la problemática es que mucha gente pues no se siente igual.
0: ¿Te puedes acercar un poquito al micrófono?
2: Sí, perdón. Yo creo que parte de la problemática es que mucha gente no se tiene con la propiedad. La propiedad es una propiedad extranjera, capital extranjero.
0: Bueno, muy
2: sí,
0: bien.
2: Perdón, si bien es cierto, ellos son los que han aportado todo este dinero para que este club, pues seguramente, no, yo no sé si existiría o no sin ese dinero, probablemente
0: me
2: no.
0: Que no.
2: También es cierto que nadie de aquí, que yo sepa, ha apostado por hacerse con la propiedad del club. Entonces, por una parte, puedes entender que no se sienta identificado con la propiedad. pero por otra parte no sé muy bien qué pensar al respecto. Vamos, porque igual no existiríamos.
0: Javi, te puedes sentir o no identificado con la propiedad, uh-huh, pero el que paga la fiesta,
2: sí, lo sé,
0: es Ingo Bollmann.
2: Desde luego.
0: Es decir, nos gustará más o nos gustará menos, pero un señor que se ha gastado 30 kilos,
2: no cabe duda,
0: desde el tiempo que lleva, que son ya 10 años, uh-huh, al frente del club, uh-huh, creo que merece un reconocimiento y un respeto. Es decir, ¿te gustará más o menos? Si no te gusta, rápidamente intenta aglutinar a una serie de empresarios o gente que sea capaz de gestionar el club, se le compra el club y estoy seguro y convencido que Ingo Bollmann no va a poner ningún tipo de problema.
2: Yo tampoco considero que haya habido ninguna falta de respeto hacia él o que yo tenga constancia, no sé, si, al menos desde nuestra parte.
0: Yo lo digo por la gente que no se siente identificada con, uh-huh, con la propiedad. Bueno, pero es, uh-huh, el que paga la fiesta ahora mismo.
1: Sí, claro. Es decir, ahora mismo hace años ya que la paga.
0: Imaginaros el Atlético Baleares sin Ingo Bollmann. ¿Dónde estaría el Atlético Baleares?
1: Primero no,
0: ¿qué tendría?
2: Pues igual no estaríamos.
1: En el Estadio Balear no jugaríamos, seguro. Y yo creo que sería una es, ¿cómo se dice? Una sociedad anónima, ¿no?
0: Ahora es una SAT.
2: Ahora es una sociedad anónima.
1: Correcto.
2: Ahora
1: sería, perdón, lo otro, ¿cómo se dice? Que hubiera ido a...
0: A concurso de acreedores.
1: A concurso de acreedores, seguramente. Y
2: probablemente.
1: Y al igual, hubiera incluso, si nadie hubiera apostado. Pues sí que es verdad que el Baleares viene también de unos años donde yo he escuchado hablar a los más antiguos que en el Estadio Baleares hacía un sorteo de un jamón para pagarle al árbitro. O sea que,
0: claro.
1: O sea que venimos de donde venimos, ¿eh? O sea, hay que ser realistas con esto, ¿eh?
0: El estadio, la construcción de este estadio.
1: De pasar de hacer un sorteo de un jamón para pagar al árbitro a que te renueven el estadio y tengas unos buenos proyectos en algunos años y demás. Yo entiendo, a ver, si nos hemos desilusionado nosotros que somos realmente del Baleares, porque yo creo que Ingo Bollmann, después de tantos años, tiene que tenerle cariño y debe ser del Baleares, estoy seguro.
0: Hombre,
1: estoy segurísimo.
0: Para ganar dinero, Cristian, no, que nada, alguien me diga no, qué nada. Dinero gana el señor Ingo Bollmann llevando el Atlético Baleares.
1: Yo ahora, creo que nada.
0: Creo que ganaría más construyendo hoteles en Brasil que no, sí, que no llevando un club de fútbol.
1: Con sus propias empresas, seguro que...
0: Seguro.
1: Es más, ha habido veces en las que se ha comentado que después de desilusionarse en algunos años y demás por caídas de playoff y demás, él estaba pensando que la familia o la mujer o algo así, no me quiero meter, que era de los que le decían, por favor, deja esto ya,
0: claro,
1: porque esto te está matando y te está quitando dinero.
0: Pero es que algún día Ingo Bollmann dejará el Atlético Baleares.
1: Seguro.
2: Seguro.
0: Algún día lo dejará. Lo que tranquiliza, entre comillas, es que Ingo ha dicho que lo dejará en buenas manos, que intentará dejarlo en buenas manos de gente que siga el proyecto del Atlético Baleares.
2: Yo creo que toda esta polémica, si es que la hay, va alineado con los malos resultados, con la no obtención de buenos resultados.
0: Hombre,
2: deportivos.
0: Claro,
2: yo creo que al final todo esto es ruido que surge cuando las cosas no salen, cuando tú enfocas un proyecto para un ascenso o para estar en segunda, como probablemente deberíamos estar, no nos acompaña la suerte, es lo que hay. Creo que todo va acorde con ello.
1: Si esto, Joan, en el 2020-2021, cuando hicimos campeones en primera ref, que no subían directos, hubiéramos subido a segunda división, hubiéramos estado dos añitos en segunda, 23-24, hubiéramos bajado luego a primera ref, esto sería todo coser y cantar, no habría...
0: Tendría un monumento a la entrada.
1: Por supuesto.
0: No, nombre de una grada, sino que tendría un monumento...
1: La tribuna, si no me equivoco, se votó para que fuera la tribuna Ingo Bollmann.
0: Sí, sí, sabemos que es la tribuna Ingo Bollmann, pero digo que si eso hubiera salido bien, ahora mismo pues sería el Mesías, ¿no?, del Atlético Baleares.
1: Sí.
0: Yo creo que la gestión está ahí, es decir, todo lo que ha hecho Ingo Bollmann a nivel económico, esa gran inversión que ha hecho, que te saldrá mejor o te saldrá peor, se habrá acertado o no acertado con fichajes, con la evolución del equipo, etcétera.
1: Sí, yo creo que ha sido más a veces entrenadores y también ha habido situaciones, Juan, por ejemplo, hubo una época con un entrenador, bueno, voy a decir el nombre y todo el mundo sabe quién es, que estaba muy cabreada la grada con él, incluso él se giraba hacia la grada, gesticulaba a los mismos aficionados. Uh-huh. Y ahí hubo un momento también fuerte de tensión entre la afición y el club, porque la afición no estaba de acuerdo con ese, o por lo menos la gran inmensa mayoría.
0: Pero eso puede pasar, Cristian, esto pasa en el fútbol.
1: Sí.
0: Pero esto pasa.
1: Que luego hay visto situaciones en las que el club ha seguido manteniendo a la persona. Y sí o sí, y sí o sí, y al final pues te das cuenta de que te dicen y te notas como que cuando dicen que te mean la cara y te dicen que está lloviendo, pues te das como aludido por eso. Entonces yo entiendo una de las cosas, por ejemplo, que te decía, el desgaste de muchas cosas, de que no se sienten representados en la masa social en algunas cosas, son cosas que han pasado, que junto con los golpes duros de los no ascensos y estas cosas, Juan, pues que se hayan, que haya gente que se haya bajado del barco.
0: Bien, pues hay que recuperar a esa gente.
1: Sí, sí, por
0: Cristian,
1: supuesto.
0: Es la labor de la peña, hay que intentar recuperar de la federación, sí, es recuperar a toda esa masa social y que vuelvan con sus ideas, es decir, a nadie se le van a cambiar las ideas, simplemente pues que el club necesita el apoyo de todos para intentar hacerlo más
1: grande. No, y si algo hacemos nosotros es intentar movilizar la masa social en algunos partidos, Joan, pues intentando hacer previas en conjunto con la afición, creando para que los peques pues hagan cosas, como yo me ofrezco a lo mejor para hacerle globos con formas, otros se ofrecen para hacer murales con los peques. Siempre estamos a disposición de ayudar y demás. El club en muchas cosas también colabora muchísimo para que esto pase también. Por ejemplo, esto lo va a explicar Javi. Uh-huh. A nosotros sí que nos gustaría más que este trabajo que llevamos ya 3 o 4 años haciendo con el club se le diera más visibilidad, porque es un trabajo que es muy bonito, que lo hace Javi, que le cuesta mucho trabajo hacerlo, y a veces notamos también que el club no presume de estas cosas a veces, o no presume de según qué cosas que tendría que presumir para que vea que es un club grande también.
2: Bueno, desde hace creo que esta es la, ahora no sé si es la tercera o la cuarta temporada que estamos desarrollando este proyecto, por llamarlo así, en colaboración con el club. Evidentemente, si no fuera por las facilidades y la cobración del área social del club, en la cual representa a Miquel Flecha, ya que aprovecho para mandarle un saludo aquí muy afectuoso. Uh-huh. Estamos realizando unos abonos sociales. Quiero dejar claro que unos abonos sociales no se trata de regalarle un carnet a nadie, sino de darle la posibilidad a alguien, que generalmente son personas en exclusión social, en riesgo de estar o en riesgo de estarlo, personas con diversidad funcional o personas que su estatus socioeconómico le impide el costearse un carnet o una entrada cada domingo, pero que sí que les gustaría hacerlo, pues le facilitamos de esa manera estos abonos sociales para que puedan asistir a los partidos los domingos, fomentar esa integración en la comunidad, que es tan importante para estas personas, y creo que es una labor, no por echarnos flores a la federación, pero creo que es algo muy bonito y que merece la pena darle voz.
0: Es una muy buena iniciativa, Javi. Uh-huh. Y evidentemente pues yo estoy seguro que el club os va a ayudar en todo lo que pueda en esta iniciativa. Sí, súper social, muy social, y que creo que tiene que tener la aceptación.
1: El club, por ejemplo, en esto, Joan, tiene que presumir de estas cosas, el club, en redes sociales y demás.
0: Exactamente. Sí, sí.
2: Y no se trata de presumir, de imponernos a nosotros de cabeza de cartel, ni mucho menos.
0: Darle publicidad, darle salida.
1: No hace falta ni que diga que lo hacemos nosotros.
2: Al final, cuando la satisfacción de hablar con estas personas, cuando yo hablo, que las personas que son beneficiarias del abono, y decirte, bueno, lo bien que están los domingos, el gusto que se siente, es que es muy difícil que estas personas se sientan incluidos en la sociedad muchas veces, y ahí se sientan, en una evento deportivo al aire libre. Es que es fantástico.
0: Es fantástico, efectivamente. Bueno, ¿tenéis ganas de ver al equipo el domingo ya? Aquí
1: sí,
0: en casa.
1: Sí, claro. Sí. Yo hombre, iré bien prontito a hacer un variado, Joan.
0: Sí.
1: Porque jugamos media hora antes este domingo.
0: Sí, a las 11:30. 11:30. Ya te has roto por la mañana, ¿no, Cristian?
1: Bueno, en vez de hacer el variado a las 9:30, lo haremos a las 9, Joan.
0: Ah, a ti de la mañana va bien para hacer un variadito.
1: No, porque a mí me gusta hacer previa antes de entrar.
0: Ah, tú haces previa también. Yo soy como, previa ya a las 9 de la mañana.
1: Sí, como tu amigo Forteza, le gusta ir un poquito antes.
0: Sí, exactamente, para caldear el ambiente. ¿No? O sea, para caldear el
1: Renault, perfecto
0: Renault. Bueno, pero vamos a ver si el debut es positivo del equipo, se consigue ya por fin la primera victoria. ¿Qué os parece el equipo que se ha hecho este año? A ver, Cristian y Javi.
1: Bien, a ver, manteniendo a 3 o 4 pilares. A mí me gusta mucho Bober.
0: Hombre, experiencia sí, total.
1: Sí. Yo lo conozco hace muchos años, soy muy amigo suyo. No por nada, pero a mí me gusta
0: Vino
1: mucho.
0: Vino aquí muy bajo, Rubén.
1: Sí, es muy buen chaval.
0: ¿Dónde estás sentado tú, además?
1: Ah, mira.
0: Ahí estuvo Rubén.
1: Joder, es un placer para mí. Entonces,
0: compartir silla.
1: También se sienta.
0: Sí, muchos más, sí. Unos cuantos más.
1: Bien, a mí Gerardo me gusta, capitán, uno base fuerte, medio campo, el que metió el segundo gol ayer.
0: Gerardo Bonet,
1: me agrada mucho.
2: El portero, me gusta Sabater, el portero.
1: Me gusta
2: bastante.
1: Ha venido, sí. Bueno, igual que Nofre, vinieron de...
0: Del Poblense
1: los dos, igual que el míster. Le hemos traje. Hecho un traje aquí al Poblense, o sea, creo, sí.
0: Buen entrenador, Óscar Troya.
1: Sí, a mí me gusta mucho. Aparte, creo que es un entrenador que de las cosas difíciles o negativas le sabe sacar el jugo. Es como que como que las cosas difíciles le van bien, más que cuando está, no sé cómo explicarlo, creo que es un hombre para situaciones.
0: ¿Le gustan así los retos?
1: Sí, esto me gusta mucho. Yo el primer día que vi la presentación, lo primer tweet que puse era que nosotros, la peña de Comuna, ya éramos soldados de Troya.
0: Muy bien.
1: Y que ya estábamos a muerte con él y con las decisiones que tomara.
0: Un entrenador que trabaja muchísimo, que le dedica muchísimas horas, ve mucho fútbol, estudia mucho fútbol. Lo digo porque lo conozco hace muchísimos años a Óscar Troya y sé cómo es. Y yo creo que el Atlético Baleares en estos momentos tiene un entrenador de altura, ¿eh?
1: Sí.
0: Un entrenador que sabe de qué va esto, de la segunda ref, ¿eh?
1: Tienen que dejarle trabajar, eso es muy importante también en el Baleares. Ha habido circunstancias o situaciones en las que yo creo que algunos entrenadores no han trabajado como ellos hubieran querido. Y yo creo que si le dejan trabajar y creo que puede ir bien, pero bueno, esto es una cosa que ya sabemos cómo es el fútbol, Joan, y que a veces solo por... No, el fútbol no es 2+2.
0: No.
1: Y por mucho esfuerzo y por mucho trabajo que tú tengas en la recámara y tu día a día y tu esfuerzo, pues está claro que hay veces que no se cumplen los objetivos.
0: Javi, ¿cómo ves el grupo? Este grupo que nos ha tocado este año, que ha habido cambio. A ver.
2: Tengo que decir que desconozco un poco la calidad de los equipos estos murcianos que nos han tocado. La verdad que no te puedo decir que conozca mucho
0: Ancieza,
2: de estos equipos.
0: Andalucía, Orihuela, Yecla, Elche, Castellonense, Minera.
2: Castellón B,
0: Yeclano.
2: No tengo muy claro cómo funcionan estos equipos, la verdad, que estoy un poco así.
0: Son equipos fuertes.
2: No lo sé, creo que hay mucha igualdad al final en estos grupos, que no hay una gran diferencia de un grupo a otro al final, de lo que hablamos antes, sacar algo fuera va a ser igual de difícil aquí que en el campo de Valencia B, que en el campo de no. Entonces,
1: lo más importante va a ser sumar en casa de 3 en 3, Joan.
0: En casa es fundamental.
1: De 3 en 3.
0: Ahí tienes que solidificar.
1: Porque el año pasado,
0: la temporada.
1: El año pasado no se hizo campeón de liga porque se perdieron puntos en casa, como el partido del Barça, ganando 3-0 o 4-0 en la primera parte, te lo empatan a 4. Se perdieron partidos en casa, Joan, que pudiéramos poder hacer campeones el año pasado. No tranquilamente, pero luchando con el Sant Andreu y con el Poblense, que estuvo hasta lo último arriba, y por eso jugó el playoff, creo que jugó contra el Águila. Si
2: y
1: no
2: perdió los penaltis aquí en Sa Pobla.
1: Sí, muy injusto también. Nosotros, por ejemplo, en ese aspecto, cuando juega aunque sea un rival en la liga, nosotros, por ejemplo, en mi peña, nosotros nos hubiera gustado que hubiera ganado el Poblense,
2: claro,
1: por supuesto, ¿no?
2: Claro.
1: Esa rivalidad es en la liga, porque es tu rival en liga, pero luego, una vez que se cumplen los objetivos como equipo mallorquín, me parece una barbaridad no apoyar al Poblense en este caso.
0: Bueno, hay 4 equipos esta temporada en este grupo, 4 equipos de nuestra comunidad. Y el tema de los filiales, ¿cómo lo veis vosotros? Filiales aquí en el grupo.
1: Hay unos cuantos,
0: ¿eh? Y este es un problema, ¿eh?
2: Filiales, nunca sabes por dónde te van a salir. Es como que te sale un equipo de calidad inmensa o te salen unos chicos que están por hacer aún. No
1: con
2: sé.
1: Los niñitos que van a venir y están todavía a lo mejor ahí un poco verde, Joan, y a lo mejor sacas algún punto. Pero es lo que es, si es un filial y si estás jugando en un filial de un gran equipo, es que cojono eres, eso está claro.
0: A ver, nos quedan poquitos minutos, sí. ¿Qué vais a organizar este año? ¿Vais a viajar con el equipo? ¿Vais a organizar alguna cosita?
1: La federación hará,
0: ¿qué vais a hacer?
1: Esta semana tenemos una reunión, siempre nos reunimos una vez al mes.
0: Bien.
1: Pero este mes, como jugaba el femenino el miércoles pasado, se retrasó una semana la reunión. Pero sí, la idea seguramente es el equipo de Ibiza, seguro, ir a Ibiza, seguramente. Luego los partidos que jugamos aquí también, ir fuera de casa también. Y creo que ha habido un par de peñas en el grupo de la Fede que han dicho que esta semana en la reunión querían proponer un par de salidas, para apoyar al equipo fuera de casa, a la península.
0: Bueno, desplazamiento, Alicante está cerca.
1: Con el barco.
0: Con el barquito está el tema cerca.
1: Sí.
0: Y entiendo que vais a organizar bastantes cositas este año, ¿no?
1: Sí.
0: Cristian.
1: Espero que sí, porque cuando se organizan bien y salen bien y son bonitas. Aparte es que luego son momentos que te los llevas a los recuerdos siempre, porque son desplazamientos que unen incluso más, diría yo, a la afición y a las peñas. Y sí que es verdad que en esto el club nos ha ayudado en lo que ha podido muchas veces, pero sí que es verdad que había desplazamientos a veces muy difíciles, por horarios o por zonas en los que el club prácticamente no podía hacer nada y nosotros mucho menos, al ser, si el club no encontraba una solución a nivel de club para tal, imagínate nosotros como Fede para mover, yo que sé, a lo mejor 50 personas de un punto a otro, hay que estar 2 horas, o coger un autocar 4 horas. Eran cosas que eran una barbaridad.
2: Organizativamente es bastante complicado movilizar a tanta gente.
0: Sí, es muy complicado. ¿Vais a hacer jornadas para unificar a las peñas, quedadas, comidas?
2: Seguramente, sí. Solemos hacer un torneo de
1: fútbol. Hacemos un torneo de interpeñas, que en las que participan las peñas, o sea, los peñistas de cada peña, hacemos un equipito de fútbol y hacemos un torneo. Luego hacemos alguna comida, alguna cena también. Yo tuve una reunión con el club, como presidente de la federación, a Zara. Para un mesecito, un poco menos, a lo mejor, más o menos, en la cual también les comenté que me apetecía hacer una cosita, una cena ahora, antes de que empezara mucho la liga, de que empezaran muchas jornadas, para que colaborara el club y la Fede, aunque fuera allí en el estadio, un pomboli, Juan, un torrado, lo que sea,
0: para hacer piña. Cualquier excusa es buena.
1: Que venga Óscar, que vea el apoyo de la Fede, de la masa social, sí. y que vea que va a tener a la afición ahí hasta el último día. Y yo siempre he dicho una cosa, que nosotros lo único que le pedimos a los jugadores es que surtin en Sogonibot,
0: a Saboca.
1: O sea, nosotros no te vamos a pedir que hagas una bicicleta y que metas un gol de chilena. No estamos acostumbrados a esto. No, si es que no hemos degradado, Joan. Si es que no.
0: Fútbol champán, sí, no hace falta.
1: No nos gusta.
0: Fútbol de barro. ¿Eh?
1: Fútbol de barro, Joan.
0: Fútbol de barro.
1: Y sobre todo, yo lo que quiero decirle al equipo, por si me está escuchando algún jugador o alguien,
0: alguno hay.
1: Que la afición del Baleares, si algo tiene, es que es muy buena afición. No pitamos prácticamente nunca. Es una cosa que yo me he quejado mucho en las reuniones. Somos un estadio que a veces no riña al equipo y a veces hay que reñirlos, Joan. Uh-huh. Esto pasa porque y somos un estadio que no riñe, Joan, no reñimos.
0: Es un aspecto más motivante, ¿eh? Es decir,
1: sí, y hay veces que lo único que decirles a los jugadores, que lo único que le gusta el balearico de cada domingo del estadi es ver al equipo, ver al jugador que se entrega, que se deja la piel por la camiseta, y el resultado, como digo muchas veces, es un poco segundo plano. El balearico que se va del estadio y a lo mejor se va perdiendo o se va empatando, pero tú has visto a los jugadores por el suelo y tal, y no sé qué, y celebrar un córner y tú dices, no, me cago en dena, y esto lo sacaremos con... Y esto es lo que le gusta al balearico, más incluso me atrevería a decir yo que ganar el partido. Es la entrega a veces a...
2: Las ganas
1: de jugar.
0: Bueno, pues hemos conocido a la Federación de Peñas del Atlético Baleares en este espacio. Hoy aquí en Territorio ATV con Cristian, el nuevo presidente, con Javi, el hombre de los números, del tesorero, el hombre que hay que llevarse bien, insisto. Es el hombre importante que hay que vigilar de cerca.
1: Que sabe la clave.
0: Yo sí, es el hombre clave en todo este entramado. Me sigue pareciendo muy económico esto de 1 euro. ¿Qué quieres que te diga, Javi? Yo sí. Haría un planteamiento. O sea,
1: es que lo pusimos...
0: No tenéis ni el IPC aquí.
1: No le hemos hecho la subida todavía.
0: Falta hacer un poquito
2: la subida. Estamos anclados los 90.
0: Estáis en blanco y negro todavía. Estáis en la época Mirandés.
1: Es que lo pusimos en la época del COVID, esto, que estaba una cosa mala. Y desde aquí, con la excusa nos ha tocado.
0: Cuando fue campeón de primera red, estáis ahí anclados en el pasado.
2: No hemos salido, no hemos salido.
0: Hay que salir del pasado. Nos queda 1 minuto. Cristian, ¿quieres añadir algo más?
1: Nada, que cualquier cosa que necesitéis de la Fede, estaremos encantados de estar aquí con vosotros, y que espero que el Atlético Baleares cumpla el objetivo del ascenso, que yo tengo muchas ganas de ver un ascenso, porque no lo he visto nunca, y tengo muchas ganas de celebrarlo así como persona adulta, y como te quedas por convidar, Joan, a esa federación, y que visca el Atlético Baleares.
0: Javi, ¿algo más?
2: Nada, agradeceros que nos haya dado esta oportunidad de que la federación tenga voz, y nada, esperar que este año acabe la cosa mejor que el pasado y poco más. Forza Atleti,
0: muchas gracias. Gracias, Javi, gracias, Cristian. Domingo a las 11:30, recordar, UCAM visita el Estadi Balear. Hay que conseguir los 3 puntos. Suerte para el Atlético Baleares.
3: Son las 8:00.

0: La vivienda volverá a centrar la atención del Pleno Parlamentario de este martes, especialmente tras la propuesta de la ley de la Comisión Europea que permitiría intervenir en zonas con fuerte presión residencial, como es el caso de Baleares, una medida que sería apoyada por PSIP y MES per Mallorca.
1: Un joven de 19 años ha fallecido tras ser apuñalado esta pasada madrugada en el barrio palmesano de Sangolleu. A pesar de lograr reanimarlo, la víctima moría en el hospital de Zonas Pasas. La Policía Nacional ha detenido ya a un joven como presunto autor de los hechos.
0: Los residentes de las nuevas zonas Hora de Palma podrán solicitar a partir de este miércoles el distintivo digital para estacionar en las áreas reguladas. La ampliación entrará en vigor el 1 de enero de 2027 y sumará unas 12.000 plazas a las ya existentes hasta alcanzar alrededor de 24.000 en toda la ciudad.
1: Palma quiere que comprar se convierta en una gran experiencia. Del 17 al 19 de septiembre, las calles y plazas de la capital balear se inundarán de actividades, como por ejemplo flash mobs, xeremies y pasacalles dentro de la iniciativa View Palma, la ciudad de los compras.
0: Y en los deportes, Enric Mas entra en la historia del deporte balear al proclamarse vencedor de la Vuelta a España 2026. El ciclista ha demostrado durante las tres semanas del recorrido ser el más fuerte de la carrera. El mallorquín agradeció el apoyo de su equipo, de toda su familia y de sus paisanos de Artà en el podio final. Bienvenidos a los informativos de la edición de las 8 de Figui Radio y de Figui Televisión. Yolanda Hernández, buenas tardes.
1: Buenas tardes, Juan. Hoy además comenzamos y lo hacemos en Crónica de Sucesos. Un joven de 19 años ha muerto tras sufrir una herida por apuñalamiento durante una agresión que ocurría esta pasada madrugada en el barrio palmesano de Sangolleu. La víctima ha sido trasladada en estado crítico a Zones Passes, donde ha fallecido horas después. La Policía Nacional ya ha arrestado a un joven como presunto autor de la agresión.
2: El suceso se ha producido en la madrugada de este lunes. Los servicios de emergencias recibieron el aviso de un apuñalamiento y movilizaron hasta la zona una unidad de soporte vital avanzado y otra de soporte vital básico. A su llegada, los sanitarios encontraron al joven en parada cardiorrespiratoria como consecuencia de una herida penetrante. Tras practicarle maniobras de reanimación, lograron recuperar el pulso y procedieron a su traslado urgente a Zonas Passes. El paciente ingresó en estado crítico y fue llevado al quirófano, aunque finalmente no pudo superar la gravedad de las lesiones. Según las primeras informaciones, la agresión se habría producido después de una discusión entre la víctima y otro joven por causas que todavía están siendo investigadas. Tras el apuñalamiento, el presunto autor abandonó el lugar. La Policía Nacional desplegó un dispositivo de búsqueda por la zona y detuvo poco después a un joven como presunto responsable de la agresión. El Grupo de Homicidios de la Policía Nacional se ha hecho cargo de las pesquisas. Los investigadores trabajan ahora en la reconstrucción de los hechos, tomando declaración a posibles testigos y tratando de determinar las circunstancias y el motivo que desencadenaron el enfrentamiento mortal.
1: Y en página de tribunales, hoy ha comenzado el juicio a los seis acusados de introducir una partida de 5 kilos de cocaína en el barrio palmesano de Sombaña. En la audiencia provincial de Baleares, la principal acusada, la mujer del ICO, que se enfrenta a 16 años de prisión y al pago de una multa de 1,3 millones de euros, ha admitido hoy que participó en la introducción de la droga en el poblado. Junto a ella, también han reconocido los hechos otros cuatro acusados, mientras que uno ha rechazado cualquier pacto con el Ministerio Fiscal. Está previsto que el juicio se prolongue al menos hasta este próximo miércoles, cuando se van a conocer las penas que han aceptado los procesados.
0: Y en clave política, Mesper Mallorca volverá a presentar su proposición de ley para limitar la compra de viviendas a personas no residentes tras la propuesta de la Comisión Europea más centrada en la adquisición de segundas residencias. Lo ha anunciado el portavoz de los ecosoberanistas, Luis Apesteguía, que considera que el planteamiento de Bruselas demuestra que se pueden aplicar excepciones a la libre circulación de capitales. Lo ha dicho en la rueda de prensa previa al pleno de mañana.
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0: También se ha pronunciado al respecto el portavoz del PSIP en el Parlament, Iago Negueruela, quien ha modificado la pregunta que le formulará mañana en el Pleno a la presidenta del Govern, Marga Proens, para poner esta cuestión sobre la mesa. El cambio, ha dicho, viene justificado por el hecho de que el portavoz del Ejecutivo, Toni Costa, se haya mostrado abierto a estudiar la posibilidad de implantar la normativa europea.
4: No entendemos que diga que vas a estudiar medidas si no haces lo previo, que es declarar tus islas tensionadas y a partir de ahí tomar medidas. Declarar las zonas tensionadas no quiere decir que inmediatamente tomes una medida u otra. Nosotros abogamos por limitar el precio del alquiler, abogamos porque se trabaje en la limitación de las segundas residencias, como ha hecho o como ha planteado la Comisión Europea y en este caso el área que preside Teresa Rivera y en este caso la Socialdemocracia Europea a través del comisario danés, y por tanto estamos alineados con lo que se está trabajando en Europa. No entiendo que pueda decir que van a estudiar algo el Partido Popular aquí cuando aquí no quieren aplicar ni lo mínimo, que es declarar tus islas zonas tensionadas.
0: Por su parte, el Partido Popular ha recriminado a Mesper Mallorca y al PSIP que durante los 8 años que estuvieron al frente del Govern no adoptaran la medida que ahora respaldan, mientras Vox le ha restado credibilidad a la propuesta por ser de la Comisión Europea.
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6: Porque que venga esto de Bruselas, cuando nos han llenado Europa que en 20 años con más de 50 millones de inmigrantes ilegales. Entonces, ¿a qué se refiere? ¿A que los propios europeos dentro de Europa no podemos comprar vivienda, pero sin embargo los inmigrantes ilegales sí, porque ya se la están regalando o facilitando? Claro, es que me gusta. Por eso le digo que hay que leer el texto. Uno no se puede quedar con el titular, porque con el titular hablamos emocionalmente. Pero lo que viene de Bruselas, sabiendo cómo Bruselas ha llenado Europa con más de 50 millones de ilegales, sinceramente, hasta que no lo leamos no le puedo dar una opinión.
1: Aparte de las propuestas políticas en materia de vivienda, los alquileres han subido en agosto. Lo han hecho un 5,4% en relación a hace un año. De este modo, el metro cuadrado se ha situado en poco más de 20 euros en las islas. Si extrapolamos estos datos, publicados por el portal inmobiliario Fotocasa, alquilar una vivienda de 100 metros costaba el mes pasado una media de 2.000 euros mensuales. Con estas cifras, Baleares se consolida como la segunda comunidad más cara de España. Por municipios, el precio con el alquiler más elevado se registra en Ibiza, seguido de Calviá y de Santa Eulària del Riu, donde los alquileres están por encima de los 2.300 euros mensuales.
0: Y ahora atención, este lunes han comenzado a comercializarse los viajes del Imserso para esta temporada. Sin embargo, aquí en Baleares no se podrán reservar hasta este próximo miércoles 16 de septiembre. El programa de este año mantiene la tarifa plana de 50 euros para los pensionistas con menos recursos.
2: Los viajes del Imserso para la temporada 2026-2027 han comenzado a comercializarse este lunes. El programa pone a disposición en toda España más de 879.000 plazas para turismo de costa peninsular, insular y para realizar viajes de escapada. La comercialización ha comenzado hoy, pero en Baleares se iniciará el próximo miércoles. Va a ser este 16 de septiembre cuando se pongan a disposición las 16.400 plazas para los residentes de las islas. Una oferta que las agencias de viajes de Baleares, por cierto, consideran insuficiente. La patronal reclama más viajes con transporte incluido para que los usuarios no tengan que pagar por su cuenta el coste de la doble y triple insularidad. Este año, por cierto, el programa mantiene también la tarifa plana de 50 euros para aquellos pensionistas con menos recursos. Más de 7.400 jubilados pueden acogerse a este precio reducido. También se mantiene la reserva de un porcentaje de plazas para las personas usuarias que deseen viajar junto a sus animales de compañía.
1: Cambiamos ahora de asunto, abrimos página educativa. La Consellería de Educación y de Universidades continúa esta semana las reuniones con sindicatos, también con patronales, para analizar las mejoras sociolaborales de la enseñanza concertada y revisar también el grado de cumplimiento del acuerdo que se firmó en 2023. Estos encuentros van a servir, además, para empezar a negociar las medidas que van a formar parte del próximo acuerdo educativo que el Govern pretende tener cerrado entre finales de este año y también principios de 2027.
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0: Y en clave municipal, Pimeco ha presentado este lunes Viu Palma, la ciudad de las compras, una iniciativa de dinamización comercial y cultural que acogerá la

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2: Y todavía en clave municipal, el Ayuntamiento de Palma va a abrir este próximo miércoles 16 de septiembre el plazo para que los vecinos afectados por la ampliación de la obra puedan solicitar el distintivo de residente. La extensión del estacionamiento regulado prevista para entrar en vigor el 1 de enero del año que viene va a incorporar alrededor de 12.000 nuevas plazas y va a elevar hasta unas 24.000 el total de estacionamientos incluidos en la zona azul de la ciudad. El trámite se va a realizar de forma telemática y el distintivo va a continuar siendo digital, por lo que no va a ser necesario colocar ninguna pegatina en el vehículo.
3: El objetivo de la campaña es que entre el 16 de septiembre y hasta que llegue el mes de enero del 27 todos los interesados hayan podido hacer el trámite y en enero entre en funcionamiento todo lo que son las nuevas zonas ahora. La acción a realizar a nivel administrativo es 100% digital. Hay un proceso donde el grueso del ciudadano beneficiario de esta medida podrá hacer toda su intervención digital. Si tiene al día, es decir, está empadronado donde toca, tiene el vehículo domiciliado donde toca, etcétera, etcétera, esto es un proceso que será prácticamente inmediato y podrá descargarse lo que es el pago de la tasa y, en consecuencia, ser algo muy ágil. Entendemos que el grueso de personas afectadas por esta medida lo podrán hacer de esta manera. Y, además, como saben, el año pasado implementamos la etiqueta virtual, con lo cual no hay adhesivo, no hay que expedir adhesivo. Y un último dato también relevante es la tasa a la que está regida la posibilidad de que el beneficiario solicite tener el derecho ahora, que es la de 24 euros al año.
4: Y tras un fin de semana en el que hemos celebrado la Diada de Mallorca, nuestro compañero Biel Ramis aprovecha esta efeméride para reflexionar sobre la trascendencia real de las fiestas tradicionales y sobre su futuro.
5: En estos últimos días, en estas últimas semanas, en este último mes, y te etiquetas del espectador de Fibre Televisión, hemos vivido dos fiestas populares e institucionales que nos demuestran que los tiempos cambian, que es una barbaridad. Que lo que antes era fetén, importante, central en nuestras vidas cotidianas, esas de sortir, entrar, saludar, vernos con gente, pues hoy en día están cambiando totalmente. Como digo, o es que cambian los tiempos, o es que algunos de nosotros ya no somos de ahora, sino que somos del Jurásico. Vamos con el primer caso. Las fiestas de Sa Patrona. Sa Patrona, no la patrona. La patrona, la patrona de veres, és la patrona de Palma, la Virgen de la Salut, la Verge de la Salut, que vive, bueno, residencia, en la iglesia de San Miguel de Palma. Esta fiesta, durante muchos años, ha pasado sin pena ni gloria, pero tiene un origen histórico realmente importante. En el año 1229, sí señores, anteayer, para en el ámbito histórico, Jaime I el Conquistador, ese señor que era rey de Aragón y conde de Barcelona, al emprender su viaje hacia Mallorca para que polar a todos los musulmanes que vivían en Mallorca y quedarse él con Mallorca, se encomendó a la Virgen, una Virgen, la Virgen de la Salud, que la tenía allí. Y le dijo que si todo iba bien, la haría patrona. Muy bien, la cosa fue bien para él, para los musulmanes que vivían en Mallorca fue fatal, y la hizo patrona de Palma.

bueno, la hizo patrona, luego el ayuntamiento la hizo patrona de Palma, bla, bla, bla, bla, bla, toda esta historia. Vamos a ver, conclusión. Verge de Salud, patrona de Palma. En un momento determinado de esta fiesta que pasaba por allí, alguien del equipo de gobierno de Jaime Martínez Llabrés, el actual alcalde de Palma, Jaime, no te enfades, que famosa que hemos conocido, decidió, pensó, opinó, que para darle un poco de prestigio a la cosa, y dado que Palma no tenía realmente una cosa así estroboscópica que celebrar en verano, pues que harían un gran concierto. Y se les ocurrió que por la patrona, por esa patrona, harían un gran concierto al aire libre de DJs extranjeros delante del mar, en el Par de la Mar y la autopista que pasa por delante, que ese día la cortan de coches. Una festa, como si fuese una verbena, una discoteca al aire libre de Ibiza. Poco que ver con una virgen católica. Los nuevos tiempos. En este mismo ámbito de las neofiestas institucionales basadas en fiestas populares de fin de semana, hemos vivido lo último de la Diada de Mallorca. Llorenç Galmés, por una vez, ha ido por detrás de Jaime Martínez Llabrés. Y los dos, Llorenç y Jaime, han ido por delante de Marga Proens, que aún no se le ha ocurrido nada para celebrar en el Día de Mallorca, el Día de las Illes Balears. Pero ya se le ocurrirá algo. Bueno, como digo, Diada de Mallorca, actos tradicionales, pujar a Lluquepeu, la Balanguera, acto en el principal, patatín, patatán, y se le ocurre a en Llorenç o a alguien de su equipo hacer otro gran concierto, igual que el de la patrona de Palma, en el mismo sitio y con un evento también de, cosa grossa. ¿Y quién actúa? Pues en lugar de jockeys extranjeros, un señor que es vera, que no son goldeus, Rasbí, porque cuando canta prácticamente nadie entiende lo que dice. Bueno, los jóvenes sí, pero los que tenemos una cierta edad, los jurásicos, no tenían razón de lo que digo. Pero bueno, otro gran concierto para celebrar una diada que es la Diada de Mallorca. ¿Vale? Por tanto, ya sabemos por dónde van los tiros para el próximo San Sebastián. No nos vamos a engañar. Si por San Sebastián aplau, pues vamos a quitarnos de encima según qué cosas y vamos a hacer otras cosas. Y lo más importante, desde mi punto de vista, es lo siguiente. Las fiestas tradicionales ya se pueden amallar, ficar dins un quixó o en el xivador. Això ya no interesa a nadie o a casi nadie, por lo menos en ciutat. La part fora ja és otra història. En ciutat això de Vall de Bot i coses mallorquines de tota la vida i verges cristianes i banderetes segon que interessa poc. Aquí lo que interesa son grandes conciertos. Música grossa, grandes escenarios. Ah, eso sí, son actos dirigidos solo a una parte muy importante, pero reducida, de la sociedad. Aunque vaya mucha gente, pero no van todos. Una sociedad que es la de los más jóvenes, incluso de los recién llegados. Es decir, gente que lo institucional de Mallorca les interesa bastante poco, que las tradiciones les interesa bastante menos y que están aquí como podrían estar en cualquier otro sitio. Pero bueno, estos son los nuevos tiempos y a partir de ahora no xerran de la Mare de Déu de la Salut, sino que xerran del Rasbí. Menos na misa y más perreo.

0: Llega ahora el momento de repasar toda la información nacional, Yolanda.
1: Así es, Juan. De hecho, hoy los dos hermanos detenidos por el crimen de Francisca Cadenas han llegado a Hornachos. Ha sido esta mañana para participar en la reconstrucción de los hechos ordenada por el juez instructor. Los acusados han sido trasladados en el furgón de la Guardia Civil hasta la vivienda donde ocurrieron los hechos en el año 2017. Ante la llegada de los detenidos se han vivido momentos de tensión. Los vecinos han pedido justicia entre gritos de asesinos. Uno de los dos hermanos ha colaborado en la reconstrucción de los hechos. Los investigadores tratan de esclarecer qué implicación tuvo cada uno de ellos en el crimen. Más asuntos, hablamos ahora de Ceuta. Continúa este lunes la preparación de más instalaciones para acoger a los migrantes que entraron masivamente el pasado 30 de julio en la ciudad autónoma. En el puerto, precisamente, el gobierno ha acelerado la construcción de dos carpas más. Este domingo la policía ya trasladaba a cientos de migrantes a una de las instalaciones que se han acondicionado para poder acogerlos.
2: El gobierno está acelerando dos nuevas infraestructuras situadas en el muelle de Poniente de Ceuta para albergar a más de 1.000 personas que permanecen acampadas en la playa del Trampolín, donde se han registrado numerosas reyertas entre migrantes en los últimos días. Una ubicación muy criticada desde el Sindicato Unificado de Policías, que ha solicitado al Ministerio de Transportes y Movilidad Sostenible, a la Autoridad Portuaria de Ceuta y a Puertos del Estado que suspenda por motivos de seguridad esta instalación de 16.000 metros cuadrados. En un comunicado, el sindicato exige a los organismos implicados en la decisión que verifiquen los riesgos de incendio y una posible evacuación, los derivados de su proximidad a infraestructuras estratégicas relacionadas con combustibles, energía y servicios esenciales, y las consecuencias operativas para los policías ante incidentes. El Ministerio, por su parte, ya ha habilitado en Ceuta 4.300 plazas para albergar migrantes y espera superar las 6.000 próximamente. Este fin de semana fueron trasladadas 864 personas que se encontraban en las inmediaciones del embalsamiento de Loma Colmenar al centro temporal levantado en el barrio de Los Rosales. Y está previsto que en breve 300 mujeres con menores ocupen un nuevo espacio en la explanada de la mezquita de Sidi Mbarek.
0: En clave política, el líder del PP ha comunicado que volverá a Ceuta, será el próximo día 21. Mientras tanto, los populares también van a trasladar a Europa la situación de la ciudad autónoma. Así lo ha explicado el portavoz Borja Sémper.
3: El Parlamento Europeo va a debatir específicamente la situación de la ciudad autónoma y el Partido Popular, junto a nuestros socios europeos, promoverá que la Eurocámara condene expresamente el asalto del pasado 30 de julio a la frontera sur de Europa. Esto va a suceder esta semana en el Parlamento Europeo. Queremos que Europa mire a Ceuta, que entienda a Ceuta y acepte la dimensión de lo ocurrido y porque le implica directamente, también se implique. Porque proteger Ceuta no es solamente proteger una frontera española, que obviamente lo es también proteger una frontera europea.
0: Y mientras tanto, tras la crisis de Ceuta, hoy hemos conocido la intención de voto que recoge el CIS. El PSOE pierde 2 puntos, pero aún saca ventaja al PP.
4: El barómetro de opinión del Centro de Investigaciones Sociológicas de este mes de septiembre, el primero tras la crisis migratoria de Ceuta, registra una caída de 2 puntos en la estimación de voto del Partido Socialista, que en todo caso mantiene una ventaja de 5,5 puntos sobre el Partido Popular, que se estanca mientras crece Vox. En concreto, el CIS de septiembre otorga al PSOE una estimación de voto del 31%, 2 puntos por debajo de lo registrado el mes anterior, mientras que el PP repite en el 25,5% y Vox sube 1,3 puntos hasta notarse un 16,6%. También cae Sumar, que marca su cota más baja de la legislatura con un respaldo del 5,7%, mientras sube Podemos con un 3,7%, dejando atrás a Se Acabó la Fiesta el partido del eurodiputado Luis Albise Pérez, que baja al 1,8%.
0: Por otra parte, el Ejecutivo ha presentado hoy una nueva fase del plan BEO. Se amplía el presupuesto para continuar con las ayudas para la compra de gafas y lentillas de hasta 100 euros al año. Unas ayudas que ya han beneficiado a más de 450.000 personas.
5: más de 400.000 niños y niñas, bueno, casi medio millón de niños y niñas y adolescentes se han beneficiado ya de estas ayudas. Hoy, coincidiendo con el curso escolar y su inicio, presentamos esta segunda fase del plan con más de 23 millones de euros adicionales, que lo que van a hacer es elevar la inversión del programa a nada más y nada menos que 73 millones de euros. La ayuda seguirá siendo de hasta 100 euros por menor y un año para adquirir gafas o también lentillas, y estará disponible hasta el 31 de diciembre del año 2026.

0: Nos centramos ahora en toda la información internacional, Yolanda.
1: Y además lo hacemos con una trágica noticia, una estudiante española de 21 años que estaba de intercambio académico en México ha sido asesinada en un crimen que la Fiscalía ya está investigando como un feminicidio. La estudiante, procedente de la Universidad de Granada, se encontraba en el país desde hacía un mes. La joven tenía 21 años, era de Canarias y estudiaba cuarto curso de educación infantil.
2: Asesinada en México, una estudiante española de 21 años que estaba de intercambio en una universidad de Morelos. Los hechos ocurrieron en la Casa de la Cultura de Cuautla, donde la estudiante, identificada como Claudia Tacoronte Aguilera, asistió a una fiesta tras la que fue víctima de un feminicidio, según denunció la universidad a la que asistía. Además, la gobernadora del estado, Margarita González Sarabia, ha lamentado la muerte de la joven y ha expresado su solidaridad a la familia, al tiempo que ha reseñado en un comunicado en redes sociales que desde que se tuvo conocimiento de los hechos, las autoridades competentes trabajan de manera coordinada en el caso y que la Fiscalía General del Estado está a cargo de la investigación.
1: Cambiamos ahora de cuestión, hablamos de Suecia. El bloque de los partidos de izquierda se perfila como los vencedores de las elecciones que se celebraban este domingo. En principio, y a falta del recuento total, el Partido Socialdemócrata gana los comicios de forma ajustada a los partidos conservadores.
3: La oposición de centroizquierda habría ganado este domingo las elecciones generales suecas con el 51,3% frente al 46,8% del bloque gubernamental del primer ministro conservador Ulf Kristersson, según un sondeo de la televisión pública SVT. De acuerdo con esta encuesta, difundida justo después del cierre de los colegios electorales a las 8 de la tarde, el Partido Socialdemócrata fue el más votado con el 28,4%, seguido por el Partido Conservador con el 18,1% y el ultraderechista Demócratas de Suecia con el 17,2%. De confirmarse los sondeos, el Partido Socialdemócrata, la fuerza política más votada en todos los comicios generales de los últimos 100 años, podría recuperar el poder a pesar de retroceder casi 2 puntos porcentuales respecto a los anteriores comicios de 2022. La ultraderecha, que hasta ahora había crecido en todas las elecciones desde que se presentó por primera vez en el año 1988, perdería su condición de segunda fuerza política, que recuperarían los conservadores del primer ministro Ulf Kristersson, aunque no podrían mantener el poder. El sondeo de SVT coloca al partido de izquierda como cuarta fuerza, con el 8% por delante de otros dos aliados de la líder socialdemócrata Magdalena Andersson, el partido de centro con el 7,5% y el partido del medio ambiente con el 7,4%.
1: Momento ahora para repasar también la actualidad de América Latina. Hoy hablamos de la situación de los presos políticos de Venezuela. Detalles, Andrés Diate.
4: Y nos vamos ahora hasta Venezuela, porque más de 8 meses después de la captura de Nicolás Maduro por fuerzas estadounidenses, una de las cuestiones más sensibles de este nuevo escenario político sigue generando mucha tensión: la situación de las personas que las organizaciones de derechos humanos consideran presos políticos. El gobierno de la presidenta encargada, Delcy Rodríguez, puso en marcha en enero un proceso de excarcelaciones y un mes después se aprobó además una ley de amnistía. A finales de agosto, Rodríguez aseguraba que 1.046 venezolanos habían sido liberados desde comienzos de año. Pero las organizaciones que siguen estos casos sostienen que el proceso continúa siendo insuficiente. El último balance de la ONG Foro Penal, actualizado el 31 de agosto, contabiliza 328 presos políticos, 188 de ellos sin condena y 140 ya condenados. El gobierno venezolano, por su parte, niega estas cifras y dice que la categoría que sostiene estas personas detenidas es por la comisión de delitos. Y este fin de semana, familiares y activistas han vuelto a movilizarse en Caracas para exigir las respuestas y sobre todo la libertad plena. Veamos lo sucedido este fin de semana en la capital venezolana.
5: La situación de los presos políticos en Venezuela continúa generando preocupación entre organizaciones defensoras de derechos humanos. Andreína Baduel, directora de CLIP, cuestionó la falta de voluntad del gobierno para avanzar en liberaciones, mientras que Foro Penal cifra en más de 400 las personas detenidas por motivos políticos. En una vigilia convocada en Caracas para orar por la liberación de los presos políticos, Baduel declaró a los medios que el Estado venezolano le sigue mintiendo a la comunidad internacional y no tiene una real voluntad política para contener las violaciones de derechos humanos e investigarlas.
6: Concluimos esta jornada con una vigilia, con una misa, en la cual oraremos por la libertad de los presos políticos, después de agotar toda la instancia nacional y ver con preocupación cómo el Estado venezolano le sigue mintiendo a la comunidad internacional y cómo el Estado venezolano no tiene una real voluntad política de contener las violaciones de derechos humanos, de investigarlas y sobre todo de materializar una buena vez y por todas la libertad plena e inmediata de todos los presos políticos.
5: La vigilia es la actividad final de la ruta de las respuestas pendientes, un ciclo de 4 protestas que comenzó el lunes pasado e incluyó movilizaciones hacia la Defensoría del Pueblo, la Fiscalía y el Palacio de Miraflores, sede del Ejecutivo. En enero, después de que Estados Unidos capturara a Nicolás Maduro en Caracas, el gobierno de la presidenta encargada de Venezuela, Delcy Rodríguez, anunció un proceso de excarcelaciones que se ha extendido durante todo el año y que incluyó la aprobación en febrero de una ley de amnistía, considerada por muchas ONG como excluyente. Dirigentes y activistas, así como organizaciones de oposición y de derechos humanos, han exigido la libertad plena de todos los presos políticos, que son 328 según el último boletín de Foro Penal.
4: Y aquí hay un matiz importante con las cifras. El Comité por la Libertad de los Presos Políticos maneja una cifra superior a 400 presos y denuncia que las liberaciones avanzan demasiado lentamente. Foro Penal, en cambio, sitúa en 328 las personas que considera actualmente encarceladas por motivos políticos. Habrá entonces que seguir con mucho detalle esta discrepancia y cómo se esclarece cada una de las cifras. Así que 8 meses después de la captura de Maduro, la situación de los presos políticos continúa siendo uno de los asuntos pendientes para el gobierno y muy sensible también para cientos de familias venezolanas.

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1: Y vamos con la información deportiva hoy lunes. A partir de ayer, los aficionados al mundo del deporte tenemos un nuevo líder, una gran figura del deporte. Hablamos del mallorquín Enric Mas, que conseguía, como ven ustedes en esas imágenes, llegar a Granada siendo el maillot rojo, consiguiendo el corredor de Arta el maillot de líder absoluto, vencedor de la Vuelta Ciclista a España. Es la primera vez que un mallorquín consigue este título. Eran pocos los que podían confiar en Enric Mas, pero a lo largo de esta vuelta, a lo largo de las etapas que se iban desarrollando, la contrarreloj en la montaña, demostró que hoy por hoy es el gran campeón de esta Vuelta Ciclista. El éxito, el triunfo para un mallorquín, para Enric Mas, que se plantó en Granada siendo el mejor a nivel internacional. Vamos pues con lo que decía Enric Mas después de conseguir este gran galardón.
2: Ahí están los culpables de todo esto, de que yo esté aquí en el cajón de arriba, la familia, ahí hay medio pueblo, así que de verdad, de corazón, muchas gracias. La afición ha estado de 10 desde que empezamos la vuelta, así que seguir así, por favor, que nos ayuda muchísimo. Gracias.
1: Y ayer fue una jornada de éxito para los mallorquines o para las mallorquinas, porque vamos a hablar de la selección española de básquet, que las mallorquinas Alba Torrens y Elena Puello consiguieron ayer la medalla de bronce del Campeonato del Mundo de Básquet que se disputaba en Alemania, tras vencer, por cierto, a las alemanas. Alba Torrens posiblemente sea la última medalla de un mundial antes de su retirada. Ahora hay que pensar en los éxitos de Alba Torrens con su equipo, con el azul malino. Hablamos y contamos lo que decían ayer los protagonistas.
3: Sí, la verdad que, bueno, ya lo dije ayer, que estaba muy orgullosa del trabajo del equipo y hoy a los hechos me remito, ¿no? Creo que hemos hecho una preparación y un campeonato espectacular, creo que hemos sabido crecer de partido a partido y bueno, esta medalla demuestra todo lo que hemos trabajado.
4: Se hablaba de un momento de transición, se enfocaba hacia un futuro y creo que no hay mejor manera, ¿no? Con la medalla del año pasado, con esta medalla, de hacer una transición subiendo al podium. Creo que hay una generación que brilla, que nos hace brillar y que todos vamos a disfrutar mucho con ellos.
5: Es un estado de felicidad, esa es la descripción. Bueno, muy contento de cómo ha ido todo desde el primer día de la concentración. Hemos trabajado muy bien, hemos trabajado diferente a otros años por todo lo que sabíamos que iba a pasar, pero creo que hemos trabajado muy bien por la gran predisposición de todos a hacer cosas nuevas. Nadie sabía cómo se podría hacer o cuál sería lo mejor, no estábamos convencidos de todo, pero creo que las decisiones que tomaron fueron las correctas. Creo que cada una de las jugadoras que ha estado aquí ha sumado en determinados momentos y aunque no fue fácil el trabajo, estoy muy contento del desarrollo de todo y de haber conseguido, bueno, pues lo que creo que es una muy buena noticia para el baloncesto español.
1: Y nos vamos ahora con el fútbol, porque ayer el Real Mallorca conseguía su tercera victoria en el estadio de Somos. Un equipo, el mallorquín, que lo más importante fue ganar al Centro Deporte Sabadell con esos dos goles que le dan opción a estar ahí arriba. Estamos segundo en la clasificación a 3 puntos del Castellón. Vamos a ver pues cómo se desarrolló este encuentro y esta victoria del equipo de Luis García.
6: El Real Mallorca conquistó la tercera victoria de la temporada con un doblete de Adrián Fuentes en los primeros 30 minutos. Los dos tantos llegaron en dos errores defensivos graves por parte del conjunto catalán, que supo aprovechar el delantero centro titular del conjunto bermellón. El primero tras una asistencia de Arnau Tenas, Fuentes se plantó solo y con una fácil vaselina superaba al portero del Sabadell. Minutos después, el conjunto bermellón aumentaba la distancia con un error en salida de balón del rival. Fuentes se anticipaba al guardameta, driblaba al cancerbero catalán y marcaba sin oposición el segundo gol en Somos para el Real Mallorca. Ya en la segunda mitad, el Real Mallorca aguantó el entusiasmo visitante en la búsqueda de una posible remontada. Además, los de Luis García pudieron aumentar la distancia en el marcador. Alex Sala probó suerte desde la frontal del área y el guardameta del Sabadell desvió a saque de esquina el lanzamiento del centrocampista. Ya en los últimos minutos, Adrián Fuentes pudo marcar el tercero en su cuenta particular tras una buena jugada individual, pero esta vez el portero visitante le ganó la partida. En definitiva, el conjunto bermellón se mantiene en la zona alta de la clasificación con 10 puntos a solo 3 puntos del líder y el sábado se miden al filial de la Real Sociedad en San Sebastián.
1: Y Luis García lo tenía muy claro. Después de esa victoria decía: vamos a dar valor a la victoria hoy del equipo mallorquinista.
7: Me siento muy muy orgulloso de unos jugadores que se han dejado absolutamente todo ante un rival que a nivel físico es de los más altos, si no el más alto de la categoría, y que hay que poner en valor la victoria, porque parece cualquier cosa y nada más lejos de la realidad, sobre todo porque ha sido un equipo que ha jugado contra Castellón fuera de casa, ha empatado a cero, ha ganado a la Almería y nosotros hemos conseguido ganar 2-0 con la portería cero una vez más, y hay que darle muchísimo valor al trabajo del equipo. Hemos tenido situaciones para hacer el tercer gol y luego te genera esa incertidumbre, bueno, de tener dos goles por arriba, de que cualquier gol, el ser humano siempre se pone en lo peor, que te van a meter un gol y que te van a empatar, pero la verdad que con la línea defensiva que tenemos, los centrales que tenemos, han defendido el área de manera sobresaliente, extraordinario. Podía caer cualquier cosa allí, que son jugadores que están hiper preparados para defender el área. Lo hemos defendido muy bien con la ayuda de todos.
1: Y tenemos que ser inteligentes, eso sí, inteligentes, pero hay que seguir trabajando porque esto, como siempre dice, es muy largo.
7: La riqueza del fútbol es jugar a lo que toca jugar y tenemos que ser inteligentes para jugar a lo que toca jugar. Porque si juegas a lo cercano hoy, seguramente, como le pasó al Córdoba, te roben balón y te hagan daño y te hagan gol. Eso creo que es de ser un equipo maduro. A mí me gusta tener el balón para poder atacar, me gusta asociarme cuando hay ventajas, cuando generamos ventajas, cuando hay jugadores libres, pero cuando los espacios están en otra parte del campo, porque toda la vida van a estar, es imposible que 11 jugadores protejan todo el espacio que hay, o está en zonas intermedias, o está en la profundidad, o está en primera línea que tienes que generarlo tú, es lo que tenemos que aprovechar. Y en ese proceso, para ser un equipo más redondo, estamos en ser capaces de identificar mejor dónde están las ventajas, cuándo y cómo las tenemos que encontrar. Con lo cual tenemos que seguir incidiendo en esa solidaridad de todo el mundo, en el que todo el mundo tenga esa fase defensiva, y después hay mucha mejora en la fase ofensiva, mucha mejora en el reconocimiento, como hemos dicho antes, de las ventajas, de cuándo toca acelerar, de cuándo toca pues jugar más estrecho, más profundo. Bueno, pues ese tipo de cosas hay mucho, mucho por mejorar.
1: Y después, lo tiene muy claro, mirar la clasificación es como un manicomio. Sí, sí, es dificilísimo. No vamos a mirarlo, vamos a ir poco a poco y después ya veremos la clasificación.
7: En segunda división, ya lo dije el primer día, no vale ni los nombres, ni los presupuestos, ni vale nada. Todo está muy igualado, todo está pendiente de cualquier detalle, de cualquier desliz, de cualquier error, y esto va a ser así hasta el último día. No tengáis duda de que va a ser así hasta el último día, con lo cual, le dije antes a un compañero, no mires la clasificación porque os vais a volver locos. Esto es un manicomio y nos vamos a volver locos todos. Entonces, vamos a tener la cordura de no darle a la clasificación, porque antes de partido creo que éramos los 13 y ahora creo que somos terceros o segundos. Con lo cual, no vale nada. Si queréis salud mental, no miréis la clasificación.
1: Adrián Fuentes, un jugador que lo hemos fichado para marcar goles y lo está demostrando, porque ayer fue el autor de los dos goles de la victoria.
8: La verdad que estoy contento, pero no hay que quedarse con eso solo, hay que seguir apretando, hay que seguir luchando, que todavía queda muchísimo y todavía no hemos hecho nada, entonces hay que seguir apretando. La verdad que lo he dicho antes ahí, no se le puede pedir más a Arnau. Yo creo que ha sido perfecto, sobre todo el primer gol, y nada, muy contento por poder ayudar al equipo y sobre todo contento porque el equipo ha funcionado muy bien y se lo ha dejado todo. Venía de estar invicto en la categoría y sabíamos que no iba a ser un partido nada fácil, venían con la inercia del ascenso, de pelear, de muchísima intensidad. Y nosotros teníamos claro que mínimo había que igualar esa intensidad y luego, sobre todo, morder en nuestro campo, en casa, hacernos fuertes y ir al cuello, a hacer todo lo posible por ganar. Y bueno, creo que lo hemos hecho, entonces contentos.
1: Y Arnau Tenas, el guardameta del Real Mallorca, fue protagonista, si no lo verán ustedes, de uno de los goles de Adrián Fuentes.
9: Hemos hecho un partido espectacular, un partido muy duro. 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Però ja et dic, conclusió, 3 punts, victòria a casa, i porteria 0, i per sort, una altra assistència. Pues em trobo superbé, amb molta confiança, mai m'ha faltat, igualment. Crec que aquesta confiança també me l'ha donat l'equip, me l'han donat els aficionats, l'entrenador. Estem treballant molt bé cada setmana, anem millorant partit a partit. I ja et dic, jo superfeliç de jugar aquí a Son Moix. Crec que es veu lo feliç que estic, lo content i lo agraït.
1: Y vamos con la primera de la Real Federación Española de Fútbol. La Unión Deportiva Ibiza lleva 2 victorias, es importante. Hemos sumado 6 puntos, estamos quintos en la clasificación y vencíamos al San Andreu por 2-0. Ahí está el primer tanto, gol de penalti que conseguía el equipo ibicenco, pero lo importante es marcar, lo importante es ganar, y por ahora el equipo ibicenco no lo está haciendo mal. Ahí está el lanzamiento de penalti, engañando totalmente al guardameta del San Andreu. Después de esta victoria teníamos un técnico contento, como era Raúl Lloná, el técnico del Ibiza, hablaba de esa victoria para su equipo.
10: Queremos seguir creciendo, y qué mejor que seguir creciendo desde la victoria. Nos deja muy contentos, porque en este proceso de ir conjuntando y de ir mejorando, pues para mí es importante el que el equipo tenga ese pozo y ese saber estar de ir sacando los partidos, ¿no? Y ir sumando puntos, que al final es de lo que se trata. El partido me deja un sabor agridulce desde que hemos mejorado. Creo que hemos mejorado, que ha habido situaciones del juego que hemos mejorado, pero es verdad que me deja otras situaciones donde el equipo de repente pues como que tiene un lapsus y desaparece y deja de hacer cosas, ¿no?
1: Y vamos con la segunda de la Real Federación Española de Fútbol. Hay que ser realistas. Esperábamos mucho más de los equipos isleños, mucho más. La temporada pasada teníamos al Poblense como líder absoluto de esta categoría. Pero este fin de semana los equipos mallorquines pues han conseguido varios empates, salvo el Poblense, que perdía 1-2 contra el Castellonense. Por lo tanto, Atlético Baleares empataba ante el Intercity por 2-2, el Mallorca B empataba 0-0 en su casa frente al Minerva, y la Peña Deportiva de Ibiza empataba también 1-1 frente a Yeclano. Lo dicho, esta temporada las cosas no empiezan bien, porque el año pasado, repito, el Poblense arriba, el Atlético Baleares arriba, y nos tenemos que conformar. Queda también mucha liga por delante. Vamos con Óscar Troya, el técnico del Baleares.
11: Unos 45 minutos muy buenos, muy buenos. Y es una pena, y te vas con la sensación de haber perdido 2 puntos, porque lo teníamos ahí al alcance de nuestra mano, y en la última jugada prácticamente del partido pues nos han empatado en un desajuste. Nada, nos vamos ahí con la sensación de haber perdido 2 puntos, y también con la sensación de haber hecho muchísimo mérito para ganar y de habernos repuesto a un resultado en contra de la primera parte de una manera, yo creo que muy buena en la segunda. Así que nos toca seguir y hacer bueno el punto la semana que viene contra UCAM en el estadio.
1: Y claro, no se pierdan esta noche la edición de Jugamos Fora de Joc. Hablaremos, supongo que bien o mal, yo creo que bien, la victoria del equipo mallorquinista. Rodrigo Rettori, Rolando Barrera, Pedro López Sauquillo y Juanmi serán hoy los invitados, nuestros invitados en esta edición de Jugamos Fora de Joc, que también haremos un repaso, por qué no, a Enric Mas, que conseguía la Vuelta de Ciclista a España, primer mallorquín que lo consigue, también hay que hablar un poquito de él. Por lo tanto, no se lo pierdan hasta las 9.
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La festa de Sant Gai en Vinyagual, que se ha celebrado este domingo, marca tradicionalmente el inicio de las festas del Bermat de Binissalem. El baile de caparrots y una misa han sido el preludio de la presentación de la festa del Bermat, que este año llega a su 60 edición. Juegos tradicionales, música y la microbermada 2026 han sido algunas de las actividades de las que pudieron disfrutar todos los asistentes.

0: Por su parte, el Museo de Mallorca exhibirá desde este miércoles 16 de septiembre Digital Splash, el último proyecto en el que trabajó el artista italiano Fabrizio Plessi antes de su fallecimiento el pasado mes de agosto. La exposición combina una gran videoinstalación con una selección de dibujos y propone un recorrido en torno al agua, la tecnología y la transformación de la percepción de la realidad.
1: Durant aquestes darreres setmanes, en Fabrizio mos va deixar malauradament i de sobte, sense que ningú ho esperàs. 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
2: Esta exposición está compuesta de tres elementos y todo empieza por el dibujo. El dibujo que es el alma de su pensamiento y que todo esto está soportado por un esqueleto tecnológico que son estas pantallas LED que emiten estas imágenes del splash, que es una extensión de su idea y de su lápiz. Y lo que quiero acordar es la grande curiosidad que mi padre tuvo hasta el fin de sus días, que es una curiosidad que le permitió experimentar con herramientas siempre nuevas, pasando de lo que es el electrónico al digital y acabar con la inteligencia artificial.
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4: Vamos ahora con la información meteorológica. Comenzamos una nueva semana de este mes de septiembre y lo hacemos, por cierto, con un tiempo que de momento va a seguir estable, al menos hasta el miércoles. Vamos con los detalles de la previsión.
5: La Agencia Estatal de Meteorología prevé para mañana martes en Baleares cielo poco nuboso con intervalos de nubes altas. Las temperaturas seguirán subiendo ligeramente. Las mínimas se situarán en torno a los 19 grados, mientras que las máximas llegarán de nuevo hasta los 30 grados centígrados. En cuanto al viento, soplará en general con intensidad floja de componente oeste y sureste con brisas costeras en todo el archipiélago.

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1: Con la información del tiempo, como es habitual, ponemos punto y final, Juan, a este informativo y ahora vamos a hablar de deportes en el prime time de esta casa.
2: Sí, en Figui Televisión llega el programa líder de deportes que es Jugamos Fuera de Joc con la información de la Vuelta Ciclista a España, la victoria de Enric Mas y también, como no, la victoria, en este caso, del equipo mallorquinista 2-0 ante el Sabadell. Como siempre decimos, gracias por elegir Figui Radio y Figui Televisión para estar bien informados. Gracias y adiós.

0: Son las 9.
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0: crear éxitos. Por eso marcamos la diferencia, porque somos la radio número uno del dial, porque solamente te ponemos todo lo que quieres escuchar. Quédate, porque aún me quedan un montón más de temazos por delante.
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0: un ratito al pasado con temazos como este, que seguro que te lleva a una buena época. Es Stole the Show de Kygo. Temazo.
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1: Acapulco, así se llama esto que ya te dejo por aquí, del gran Jason Derulo. Suena así.

0: sigues disfrutando de todos tus éxitos aquí en la radio número uno, en la radio que siempre te va a poner 100% éxitos garantizados. Para ti tenemos siempre la mejor canción para cada momento. Y si no me crees, compruébalo tú mismo. Quédate, sigues en tu casa.
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0: Esto sí que fue un auténtico temazo y uno de los grandes éxitos de Sia. Chandelier sonaba por todo lo alto aquí en tu radio y quédate porque aún me quedan un montón más de números uno por delante.
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1: Temazo que se acaba de sacar de la manga Jennifer López. Esto se llamaba Marry Me. Y seguro que te ha gustado. Quédate, que aún nos quedan un montón de temazos por delante.

0: Ya sabes que aquí te garantizamos al 100% todos los éxitos y nos adelantamos al futuro para traerte siempre los números uno antes que ninguna otra emisora. Terminamos ya otra hora por aquí, pero quédate porque me quedan un montón más de exitazos que no quiero que te pierdas.
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0: Son las 10.
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0: puedes comprobar, tenemos para ti siempre la mejor selección de éxitos. Es un auténtico lujazo, ¿eh? Arrancar una nueva hora de éxitos con temazos como el que acabas de escuchar o los que tengo ya preparados para ti. Quédate con nosotros en la número uno del dial, porque esta es la radio con más números uno.
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1: Para poder presumir cada día de ponerte solo la mejor música, hemos de cuidar muy mucho, la selección musical. Y él debe estar siempre. Charlie Puth, esto se llama Let's Fit. Yeah.

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2: Revisamos uno de los grandes clásicos de Elton John con la colaboración de Dua Lipa, Cool Heart.

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3: Kiss My Own, así es como se llama la canción de Anne-Marie y Little Mix.

0: 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Porque cada vez que conectas con la radio número uno del dial, o sea, con nosotros, siempre está sonando un número uno como este o como los que llegan.
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0: tenemos que ponerle nota a las canciones que hemos escuchado en los últimos minutos, desde luego, la que menos llevaría un 10. Esto es el recopilatorio de éxitos más importante que puedes escuchar ahora mismo en la radio. La número uno del dial, presumiendo de ponerte siempre la mejor música. En nada, estrenamos nueva hora de éxitos.
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0: Son las 11.
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0: 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Es un auténtico lujazo, ¿eh? Arrancar una nueva hora de éxitos con temazos como el que acabas de escuchar o los que tengo ya preparados para ti. Quédate con nosotros en la número uno del dial, porque esta es la radio con más números uno.
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0: Vamos a bailar ahora con una de esas canciones que no hace demasiado tiempo era número uno en las pistas y en las listas de éxitos. Omi, su cheerleader.

0: dormir y bastante, ¿eh? De escuchar siempre la canción que te gusta cada vez que conectas con nosotros. Con la radio número uno del dial, con la número uno, porque solo te pone números uno y además te los garantizamos al 100%, ¿vale? Esto es así. Escuchas la radio y suena un número uno.
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1: Los éxitos no dejan de sonar en la radio que te garantiza al 100%. Y aquí solamente vas a escuchar números uno. Es el caso de este tema que se llama...

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3: Esta colaboración de Soy With con Kygo es una auténtica pasada. Se llama Love Me Now y es lo que vamos a hacer, amarla ahora.
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0: el dial. Te proponemos siempre el mejor plan, la mejor selección de éxitos. Los artistas que más te gustan están todos aquí. Y esta es una clara prueba, porque no paramos de ponerte números uno y tengo para ti más. Quédate, los escuchas todos.
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0: Ahí estaba el temazo de Alessa Dixon, The Boys Does Nothing. Qué bueno, ¿verdad? Más éxitos, no te muevas.
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0: punto de terminar esta hora que ha llegado, como siempre, ya ves, cargada de números uno, garantizado al 100%, que aquí solo te ponemos números uno. Esta es la número uno del dial y presumimos de ponerte siempre la mejor selección. Quédate, porque tengo más éxitos para ti.
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0: son las 12.
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0: Solo éxitos, solo números uno. Y además garantizado al 100% y lo sabes. Eso solamente lo podemos hacer nosotros y podemos presumir de ponerte siempre la mejor selección de números uno, de éxitos, de pelotazos como con el que hemos arrancado o como los que llegan en nada. Quédate con nosotros.
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1: Presumimos siempre de ponerte la mejor música, solo éxitos, solo números uno como este tema de Ed Sheeran, se llama Visiting Hours.
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1: 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La colaboración de Dua Lipa en este trabajo de Elton John se nota. Se agradece, ¿verdad? La refrescada imagen de esta canción.

0: absolutamente todos tus artistas favoritos están aquí, en la radio número uno del dial. Tenemos para ti la mejor recopilación de éxitos. Lo estamos pasando en grande, como cada día hacemos, en la radio que más y mejor suena. Quédate porque te pongo otro éxito ya.
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0: Listen to Dance, los BTS, más números uno aquí, en la número uno, no te muevas.
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0: absolutamente todos tus artistas favoritos están aquí, en la radio número uno del dial. Tenemos para ti la mejor recopilación de éxitos. Lo estamos pasando en grande, como cada día hacemos, en la radio que más y mejor suena. Quédate porque te pongo otro éxito ya.
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1: Déjame ponerte ahora una de las grandes canciones de los últimos años. Ellie Goulding, Love Me Like You Do. Qué buena, ¿verdad? Sube el volumen y disfruta de otro pelotazo.

0: Pues así como quien no quiere la cosa, estamos a punto de terminar esta hora que ha llegado, como siempre, ya ves, cargada de números uno. Garantizado al 100% que aquí solo te ponemos números uno. Esta es la número uno del dial y presumimos de ponerte siempre la mejor selección. Quédate porque tengo más éxitos para ti.
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0: Comenzamos las nuevas horas con éxitos como este que acabamos de escuchar. Así que bienvenidos, si acabas de llegar, bienvenida. Si te acabas de incorporar, porque arrancamos 100% éxitos, 60 minutos más.
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0: sigues disfrutando de todos tus éxitos aquí en la radio número uno, en la radio que siempre te va a poner 100% éxitos garantizados. Para ti tenemos siempre la mejor canción para cada momento. Y si no me crees, compruébalo tú mismo. Quédate, sigues en tu casa.
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0: Ya sabes que nos encanta viajar al pasado para ponerte temazos como este de Magic. Esto se llama Root y es uno de esos temazos que seguro que conoces y seguro que te hace viajar a una época pues maravillosa.
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2: Don't go yet. Así se llama esta canción de Camila Cabello, que no te puedes perder. Todo un número uno que suena ya aquí en tu radio.

aquí en tu radio, como puedes comprobar, marcamos la diferencia porque somos la única que se adelanta al futuro para traerte siempre los temas que más van a sonar antes que ninguna otra emisora. Oye, quédate porque aún tengo un montón más de números uno por delante.

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1: Love Me Now es de Kygo junto a Zoe Wiz y suena ya aquí en tu radio, la única que te pone pelotazos como este. Venga, va, sube el volumen.
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0: Terminamos ya. Otra hora aquí en tu casa, en tu radio, con la música que quieres escuchar. Y quédate porque tengo una larga lista de números uno que no quiero que te pierdas. Estás en tu radio.
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0: son las 2.
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